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0: Muy buenos días, 6:01, casi 17 grados la temperatura actual en la capital. Cumpleaños de nuestro querido Chester Maximiliano Sarmiento del Barco. Y eso que, viste, siempre pues pasa. Llego y le digo, ¿qué tal, Chester? Le dije yo. Ni felicidades, sí, ni nada, que gracias.
1: Tiene que haber una alerta así, a las 00
0: de los cumpleaños. Y que está ahí, es más alerta, sí, de todos los globos y todo eso que tiene ahí, sí, enfrente.
1: De, y bueno, pero viste Mamerto que nomás para no darse cuenta. Vinimos nosotros en otro, vinimos, sí, así esquivando la, sí, lluvia y todo eso, entonces que nos perdone Chester.
0: Felicidades, felicidades, querido Chester, felicidades.
1: Y por ayer compañero también, que fue el día del operador y el locutor, felicidades, Hugo.
0: Ah, felicidades entre todos nosotros.
1: El contador también.
0: ¿El contador?
1: Fue el día del contador ayer también.
0: Y yo soy contador de cuentos.

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1: Muy bien, estaremos hasta las 9 y vamos a traerles muchas cosas. Hoy, por ejemplo, en el ámbito del Top 7, esto es para los fanáticos porque vamos a hablar de las 7 canciones más icónicas. Y acabo de hacer un cambio, les voy a enviar en el grupo porque a último momento, así, a los 45, bueno, en la larga hice un cambio. De las 7 canciones más icónicas. Ah, mira. Si vos tenés que decir, ahora sí, sin pensar tanto, Majo, un tema del mundo del rock que vos digas, esta conoce todo el mundo.
0: Bohemian Rhapsody.
1: Muy bien.
0: Meto eso uno así, sin pensar.
1: Muy bien, vamos a ver las generaciones. Vos, Chester. Él ya sabe la lista.
0: Él ya sabe la lista.
1: Cande también ya sabe la lista. Cande también ya sabe la lista. Y bueno, pero te viene a la mente Another Brick in the Wall.
0: Claro, sí, sí o sí.
1: Hotel California.
0: Hotel California.
1: Bueno, todo eso está en nuestra lista.
0: Una vez pasaron un cover de Hotel California. Y no voy a decir dónde. Y papá escuchó y después dijo, no se metan con Hotel California. Porque fue una reversión. Sí, una cosa rara ahí.
1: Yo te conté a vos, le conté a Lucía lo de Gypsy Kings.
0: Que era la versión cachaca. Sí. Y escuchamos luego,
1: versión gitano.
0: Gitano, tal. Sí, me hiciste escuchar. No sé si fue al aire o fue acá, pero...
1: Fuera del aire, una aberración.
0: Sí, una aberración.
1: Una aberración.
0: Sí.
1: Spoiler alert, ninguno de los que mencionamos es el número uno.
0: Bueno, ok.
1: Spoiler alert. Enseguida vamos a ver. Están todos los grupos super clásicos incluidos, por eso a último momento cambié. Porque iba a estar, eso sí puedo contar, Imagine de John Lennon.
0: Ok, yo te iba a decir The Beatles también.
1: Claro, pero va a estar The Beatles y no la de John Lennon, porque hubiera sido injusto que esté un tema de John Lennon. Por más que, aparte de que íbamos a dormir todo a poner Imagine. Que la gente no sabe y la gente canta. Yo he escuchado que en iglesias cantan Imagine. Sí. Y es el tema más ateo, es un himno al ateísmo.
0: Sí, sí, sí. Sí.
1: O sea, imagínate que no hay cielo, que no hay infierno, imagínate que no hay tal cosa. O sea, eso dice directamente, dice la letra, claramente dice.
0: Pero eso hacen en iglesias que saben hablar inglés o en iglesias que no.
1: Que no saben.
0: Ah, bueno, ok.
1: Que no saben.
0: Sí, no, ese es el problema cuando de repente no manejas el idioma y siempre tenés que saber qué es lo que estás cantando.
1: Más claro, Imagine There's No Heaven, sí. Dice. O sea, sí, ¿qué sí, más sí. que eso podés pensar?
0: Es como la gente que usa la remera I am bitch. Y no se da cuenta, o sea, sí. Encima yo estoy siendo suave, ¿verdad? Y tenía una remera que dice eso.
1: Ay, no tiene ni idea. O los que se hacen tatuajes así, que
0: claro,
1: en otro idioma, o sí. Dice asshole. Dice.
0: Sí, ¿verdad?
1: Bueno, muy bien. ¿Usted qué tiene para hoy? ¿Qué
0: bueno, tenemos ya, Cande, ayer me pasaban horas de la tarde, ya se confirmó de manera oficial quién va a, o quiénes van a representar a Paraguay para interpretar el himno nacional. Primero Marilina, no era Marilina, después Melly Hitz, no Melly Hitz, pero va a ser la hermana.
1: Exacto.
0: Exactamente. Jenny Hitz con Miguel Narváez, el dúo de Pura Hey Soul. Ellos ya están confirmadísimos para el viernes, esta antesala de lo que va a ser el Mundial, donde va a debutar Paraguay después de 16 años. Y no es que va a compartir ese, prácticamente va a compartir escenario con Katy Perry, pero no van a estar al mismo tiempo, porque Katy va a estar por parte de Estados Unidos. Y el nuestro va a estar por parte de Paraguay y van a cantar el himno nacional, ¿verdad? Entonces tenemos ya la confirmación de eso. Y ayer fue la premier mundial de Toy Story. Hoy ya puedo hablar de Toy Story.
1: Ah, ya podés.
0: Ya puedo hablar hoy, ya se desembargó todo. Pero ayer, vos sabes que, ¿viste el clásico de Randy Newman? Yo tengo un amigo fiel. Yo soy tu amigo fiel. Es un clásico de Toy Story que desde el 95. Bueno, Taylor Swift cantó esa canción junto a Randy Newman en la inauguración.
1: Ah.
0: En la premier, digo. Sí, así.
1: Pero estuvo en el cine luego.
0: Sí, hicieron el evento.
1: ¿En qué? O sea, ¿estamos hablando en la ciudad de Los Ángeles o en dónde?
0: En Los Ángeles. Sí, creo que fue en Los Ángeles. Ahora no recuerdo
1: bien. Imagino, porque si es Hollywood, tiene que ser. O sea, no creo que hagan en Nueva York, al otro lado del país.
0: Y vos sabés que a mí también me dio la duda de eso, porque como está todo el tema del mundial, y es precisamente en Los Ángeles, pero igual a ellos no les importa.
1: Con más razón.
0: Vos sabés que no dice que no hay cero espíritu de mundial. Donde se va a disputar el mundial.
1: Y que le va a interesar solamente a ciertos inmigrantes que vienen de países futboleros.
0: Sí. Estados Unidos no es un país futbolero.
1: Insisto, ¿cómo a un americano vos crees que le va a gustar un deporte que puede tener que comerte 90 minutos reglamentarios o 100 minutos con alargue y demás y que no haya ni un maldito gol?
0: Sí.
1: Ellos están acostumbrados al pas, pas, pas, pas, pas. Imagínate.

0: imagínate el básquetbol que es uno de los más populares, termina 104 a 96.
1: Así mismo.
0: Y te va a ir a uno que termina 0 a 0.
1: Tenés razón, Hugo. En Los Ángeles. Tenía la duda de si era en Los Ángeles o Londres. Suelen hacer premiers en Londres.
0: No, yo te dije como segunda opción en Nueva York. O sea,
1: claro, sí. Pero en Los Ángeles. Yo pensé que por ahí, por el tema del mundial, no lo iban a hacer ahí, pero después repensé. Dije, no, a ellos no le importa mucho.
0: Claro, aparte, Estados Unidos es el tercer país más grande del mundo. Uh-huh. Es el tercer país con mayor población del mundo. Tiene 340 millones de habitantes. Ellos tienen su propio universo.
1: Sí, o sea, sí. Cada estado es un país.
0: Vos tenés deportes, vos tenés más populares que el soccer. Tenés el fútbol americano, tenés el béisbol, tenés el básquet y tenés el hockey, el sobre hielo.
1: Sí, cierto. Sí.
0: Y después recién viene el soccer. El soccer luego es deporte para las nenas de la escuela que están. Que, en serio te digo.
1: Claro.
0: Fíjate cualquier cosa en la cultura americana y es la soccer mom que en la camioneta, esa larga, esa van. Y ahí le lleva a las nenas chiquitas a jugar soccer.
1: Tal cual. Y bueno, allí fue la Premier Mundial y te voy a contar después de Toy Story y después de el Día de la Revelación.
0: ¿Y podés revelar?
1: No voy a revelar mucho, pero está muy buena. Está muy buena. Vos sabés que después de mucho tiempo está entre nosotros.
0: Están
1: entre nosotros. Pero después de mucho tiempo vi una historia linda, bien contada, que tenía sus matices. No de terror, porque hubo gente que pensaba que era de terror. Sí, es más o menos suspenso, pero no un suspenso que te va a reasustar.
0: Pero es acción y persecución el 50% del tiempo de persecución.
1: Sí, exactamente. El estilo de. Y aparte tiene la musicalización de John Williams. O sea, es genial.
0: El mismo de ET, supongo.
1: Sí. Ah. El mismo equipo y también el mismo guionista de Jurassic Park. O sea, trabajó con su mismo equipo, Steven Spielberg. O sea, fenomenal.
0: Fórmula ganadora. Bueno, vamos a empezar con los temas más icónicos, los 7 temas más icónicos, el cual nos trae en el 7º lugar al grupo Journey, que es un grupo de Estados Unidos, que probablemente uno no te viene a la mente enseguida el grupo, pero al escuchar la canción seguro que escuchaste porque se usó en cosas políticas, en cosas en eventos deportivos. Es un himno de optimismo. Se lanzaba en su 7º álbum Escape del año 1981, Journey con Don't Stop Believing.

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1: Son las 6 y 14, la temperatura en Asunción es de 17 grados. Comenzamos nuestro recorrido por los diarios digitales de hoy. El diario La Nación dice lo siguiente: un total de 8 de cada 10 afiliados votaron por oficialismo colorado.
2: Sosa y Caballero en el radar, es lo que destaca en deportes.
1: No sé cómo me voy a sentir durante el himno, y vemos la cara, es uno de los periodistas de su grupo, y bueno, está bien.
2: Uh-huh. Bueno, declarará el narco Marcus Vinicius en juicio oral a Arnaldo Yucio.
1: Vamos al diario ABC, dice: acta del IPS delata que Santiago Peña digitó el acuerdo con Quita millonaria.
2: También en negocios, la albirroja vuelve al mundial y enciende la economía. Justo lo que estábamos hablando ayer nosotros. No, nos copió ABC un día después.
1: Estaban escuchando.
2: Sí, estaban escuchando.
1: Fútbol internacional, último momento, Alex Arce se perfila como titular contra Estados Unidos.
2: Los recursos del Fondo de Seguridad Social disminuyeron unos 2 billones de guaraníes.
1: Pasamos al diario Hoy, ofertas de carne, frutas, verduras y más en la costanera hoy.
2: También destaca en nacionales, feriado por Constitución se traslada al lunes 22 de junio. Y bueno, justo Paraguay juega el 20 y ese día tiene que ser feriado y se traslada al lunes. Entonces hay día de festejo. No sé si ese 20 cae jueves o cae...
1: El 20 viernes. Cae sábado.
2: Ah, bueno, ok. Tenés entonces un feriado ahí. Mira,
1: 20
2: un poco...
1: cae sábado. Acordate que el domingo 21, Día del Padre.
2: Ah, sí, por supuesto. Sí, sí, mira un poco. Y un feriado de un día de fin de semana se traslada al lunes.
1: Lo que pasa es que oficialmente los días sábados no son días, son días laborales oficialmente. Sí. Entonces, porque no conozco institución pública, casi que trabaje sábado, pero de todas maneras, por esa razón mueven al lunes. Bueno, y gobierno deroga decretos sobre industrias convergentes y revisa estrategia.
2: Paz y solo fútbol, el anhelo de un Mundial 2026 que agota su cuenta atrás.
1: Y vamos al diario Última Hora. ANR se convirtió en maquinaria alineada al cartismo, afirman.
2: Salario mínimo y sigue negociación sobre reajuste y gremios anuncian mitin.
1: Hoy se oferta carne vacuna en la costanera.
2: También en política, Expo Rodados con créditos de 22.752 guaraníes por millón.
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0: 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Tenemos 16.8 grados de temperatura, se redondea ya a 17, la humedad muy alta del 96%, vientos del sur a 7 kilómetros por hora. Para hoy la máxima prevista de 21 grados, fresco, cielo mayormente nublado, vientos variables, lluvias dispersas con ocasionales tormentas eléctricas y de hecho hay un aviso especial de meteorología que habla de núcleos de tormentas que persisten sobre la zona de cobertura con probabilidad de ocasionar fenómenos de tiempo severo de manera puntual durante lo que resta de la jornada de hoy, dice madrugada y primeras horas de la mañana de este miércoles. Esto para centro y norte de San Pedro, también está aquí Casapá, Paraguarí, Alto Paraná y Presidente Hayes, para que tengan en cuenta. Para mañana jueves, mínima 15, máxima 20, fresco, cielo mayormente nublado, vientos variables luego del sur, lluvias dispersas con ocasionales tormentas eléctricas. Y ahora sí, esto se actualizó para el día viernes. También vamos a tener algunas lloviznas, mínima 13 y máxima 20, fresco, cielo nublado a parcialmente nublado y vientos del sur.
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2: Seguimos en el top 7. La temática de hoy, los himnos icónicos de la música rock. De hecho, la canción que recién estaba sonando, Sultanes del Swing, Sultans of Swings, of Swing, del grupo Dire Straits, bien podría haber estado en esta lista. Pero a medida que vayamos subiendo, nos daremos cuenta de que no iba a entrar. O sea, tenía que haberle reemplazado de repente a esta, a lo mejor. Pero bueno, por suerte, sabiamente estaba ahí. No sé si elegiste vos, cumpleañero, justo para poner ahí. Muy bien, porque viene a ser un bonus track dentro de esto. Y este que está sonando es Journey con Don't Stop Believing, que es una canción que está en el lugar número 7 hoy. Es del año 1981, escrita por Steve Perry, Neil Sean. Bueno, todos los integrantes básicamente del grupo. Y es una canción icónica, como lo dije, utilizada en ambientes deportivos, políticos, en todo lo que representa una luz al final del túnel, como se suele decir. Bueno, el lugar número 6 tuve que ceder conmigo mismo, porque es un grupo de los que yo los tengo cancelado, pero no se merecen los integrantes de Pink Floyd. Solamente el repugnante Roger Waters, el degenerado Roger Waters. Pero bueno, con ese mismo criterio, entonces habría que nunca más poner nada de Michael Jackson.
3: Claro.
2: ¿Verdad? En cambio, este es un tipo que promueve el genocidio. Pero bueno, lo que pasa es que universalmente sus compañeros del grupo, especialmente Dave Gilmour, que es uno de los productores de la canción, o sea, no se merece. O sea, estamos hablando de Pink Floyd, de su álbum The Wall, y en el lugar número 6 no podía ser otra cosa más que Another Brick in the Wall.

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1: Atención, altas demoras sobre la zona de España desde Sacramento hasta Brasil. También está muy cargado la zona de Mariscal López desde San Martín hasta General Santos.
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2: Son las 6:51 y es el momento de continuar con el top 7 de hoy, que va por el lado de las canciones icónicas que se han convertido básicamente en himnos, y esto que está sonando está en el sexto lugar. Es la famosísima Nada Breaking the Wall del grupo Pink Floyd. Y bueno, ya en el lugar número 5 nos encontramos con un super grupo. Lo que pasa es que cuando lleguemos al top 3 creo que va a ser difícil no pensar en el orden, que puede cambiar por supuesto, pero yo creo que casi todas estas canciones unen varias generaciones. Y eso que me di cuenta que acá en este programa estamos alguien que está en sus 20, alguien que está en sus 30, alguien que está en sus 40 y acá yo que estoy en mis 70. O sea, estamos de varias generaciones enganchadas, o sea, de verdad, varias décadas unidas. Por eso voy a hacer un autobombo de este excelente producto que estamos ofreciendo a nuestra audiencia. En el lugar número 5, pues los Beatles, una canción que se acredita como creación de Lennon y McCartney porque era el acuerdo que ellos tenían, pero la historia dice que Paul McCartney le dedicó a Julian, el hijo de John Lennon, cuando este se estaba divorciando, y era para levantarle el ánimo, para que se sienta feliz. Estuvo claro que en los primeros lugares en todos lados, y es el tema que está entonces en el lugar número 5 hoy, los Beatles con Hey Jude.

0: 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Con 59 minutos y vamos a compartir ya con ustedes otras informaciones que son noticia porque en el ámbito nacional los recursos del Fondo de Seguridad Social disminuyeron unos 2 millones de guaraníes. De acuerdo con datos del Banco Central del Paraguay, el Fondo de Seguridad Social mostró una marcada pérdida de dinamismo entre enero de 2025 y abril de este año. Se considera que estos recursos pertenecen a la Caja Fiscal y no al Instituto de Previsión Social, debido a que la entidad, desde el año 1992, no realiza depósitos en el BCP conforme con fuentes oficiales.
1: En el ámbito internacional, Honduras aumenta penas por femicidio hasta 60 años de cárcel. El Congreso de Honduras reformó el lunes el Código Penal y aumentó hasta 60 años de cárcel las penas por femicidio. Así le dicen ellos a lo que nosotros llamamos feminicidio. En este país que cuenta con la tasa más alta de muertes violentas de mujeres en América Latina, Honduras reporta la tasa más elevada de feminicidios en 17 países latinoamericanos evaluados, con 4,3 casos por cada 100.000 habitantes, según un informe de la CEPAL publicado a finales del año pasado.
0: Y en deportes, Anthony Silva, regresamos al primer plano mundial. El ex portero de la selección paraguaya, Anthony Silva, destacó la enorme importancia del regreso del albirroja a una Copa del Mundo, resaltando el impacto que tendrá tanto para los futbolistas como para el crecimiento del fútbol nacional.
1: Y de entre lo que vamos a desarrollar más tarde a las 7:30, vamos a hablar del salario mínimo. Quinta reunión que se va a realizar del equipo que lo decide, sobre montos, sobre afectación, y nosotros vamos a analizar ese punto por un lado, de no tanto por el monto, sino a quiénes afecta y cómo va a afectar en realidad a todo lo demás una vez que sube el salario mínimo.
0: Sí, así el efecto dominó, como también se dice, ¿verdad?
1: Así mismo.
0: Bueno, y vamos a hablar en actualidad, vamos a hablar un poquitito acerca de lo que tiene que ver con el mundial, el himno, porque ya tenemos a los artistas paraguayos que van a representar al país y van a interpretar esta canción y toda la novela, la ida, venida con Marilina, después Meli Hits, y al final fue el dúo Pura Hey Soul. ¿Cómo estamos nosotros? ¿Cómo no estamos preparados? Y más como artista, en mi caso, como periodista, debería también estar preparada. Es más, tengo mi visa hasta fin de año, tengo que renovar para el próximo. Pero para estos casos uno tiene que estar preparado. Y el caso de Meli, que les voy a contar, según las informaciones, tampoco pudo...

0: a ser Melissa, le hubieran ayudado y tener algún contacto, porque yo, por ejemplo, acá en Asunción conozco mucha gente que a último momento y así en 24 horas le han conseguido visa de turista.
1: No es visa de trabajo.
0: Tiene que ser visa de trabajo. Claro, ella no tiene trabajo. Entonces, lo que yo pienso nomás es con algún contacto, se acerca, no sé, la APF o alguien y le pide al consulado, che, ¿será que podés darme una mano con esto y que aceleren la cuestión? Pero, en el fondo, a mí me parece una de las decisiones más acertadas que sea Pura Hey Soul.
1: Sí, también.
0: El que va a estar. Me gusta el nombre del grupo, el estilo de música que hacen, es una fusión. Uh-huh. Entonces, me parece la mejor representación la que han elegido.
1: Sí, por supuesto, totalmente. Lo que hicieron, lo hicieron bastante bien. Y ayer, en horas de la mañana, ya se sabía esta información, pero recién a la tarde se confirmaba y todos estábamos así, ¿será? ¿Será que sí? ¿Será que no? Finalmente se confirmó y vamos a hablar un poquitito de eso también, y la gente puede opinar al respecto. Y en tendencia vamos a hablar de la premiere de Toy Story 5. Ayer le veía a Larisa Riquelme allí en el Paseo de la Fama de Hollywood. Me extraña, seguro que en una parte pudo pasar porque estaba todo cerrado por el tema de la premiere. Porque ahí estuvieron John Cusack, Tom Hanks, Tim Allen, todos los actores que prestan sus voces para la versión en inglés de esta película. Vamos a hablar de eso y también de otros chismecitos que tenemos.
0: Yo una sola vez fui hacia ese lugar, fui muchas veces a Los Ángeles, pero una sola vez ya me hastié y no quise volver a ir hacia esa zona sucia, lleno de
1: mendigos,
0: de pordioseros, los disfrazados que te acosan para sacarte la foto.
1: Tal cual.
0: Me pareció horrible el lugar. No sé si habrá mejorado. Yo supongo que ahora por el Mundial seguro que...
1: Y no sé, Hugo. De hecho que la gente que vive en Los Ángeles dice que para cada premier, porque siempre es ahí en el Dolby Theater, es un clásico hacer una premier, para eso limpian todo. A todos los mendigos le llevan como en un carro, le trasladan a otro lugar. Y yo fui en 2019 y fue así mismo como me dijiste vos. Así mismo como estabas diciendo. Sucio... es tan lindo, o sea, te ponen, te romantizan tanto el Paseo de la Fama, pero después están los mendigos, la zona donde venden droga. Yo, por ejemplo, tuve que entrar a un local de comida rápida porque había un hombre que me perseguía y me hablaba, así me perseguía, yo me hacía la ñembota y después ya tuve miedo. Después a unas cuadras le vi a otra persona detenida por la policía porque había robado. Entonces yo me quedé también con esa sensación. Igual tengo mi fotito con las estrellas en mi pie ahí, la estrella de famoso que encontré, pero...
0: Tenés que hacer, pero es una ciudad que a mí no me gusta. Porque Los Ángeles no es una sola ciudad.
1: Uh-huh.
0: Viste que Hollywood es otra ciudad, está pegada.
1: Sí,
0: o sea,
1: así
0: Beverly
1: mismo.
0: Hills es otra ciudad, pero Santa Mónica es otro municipio. Y una vez vi, ya me estoy alargando, soy un plomo, de la ciudad de Los Ángeles tiene una de las configuraciones más raras que hay, porque tiene una parte que está todo pegado uno con otro, como Los Ángeles y T.
1: Uh-huh.
0: No las que acabo de mencionar, sino que como ciudad de Los Ángeles, y tiene lo que se llama en geografía exclaves, que son pedazos que están separados del cuerpo grande de la ciudad. O sea, vos atravesás otro municipio y después pum, entras otra vez en Los Ángeles. Entonces, por eso con el tema de la policía y todo es muy complicado, porque en algunos lugares tiene jurisdicción la policía y en otro lado tiene el sheriff.
1: Okay.
0: Y el sheriff suele ser alguien que es más rural, es electivo, bueno, tienen esa serie de cosas. Y encima de todo eso, la política, que no quiero mezclar en este programa la política, pero los gobiernos izquierdistas que han tenido son los que han permitido todo ese abuso del populismo, de que en cualquier lado vos estás. Entonces la gente vive en enclaves. Y lo más llamativo es que los más millonarios, que son estas estrellas de Hollywood, son los que más defienden, y ellos viven en barrios cerrados, donde jamás te va a pisar un homeless, un tipo sin casa.
1: Así mismo.
0: No va a ver en la vereda de su casa.
1: No. Bueno, están en barrios sí súper, súper feos. Están ellos ahí, ¿verdad? Incluso venta de fentanilo, todo eso. Pasamos cerca de ahí nosotros.
0: En cualquier lado.
1: Así mismo. 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
2: Hey Jude. La voz de Paul McCartney con el himno de los Beatles, Hey Jude. Y bueno, estamos en el top 7, donde nos encontramos con las 7 canciones más icónicas de la historia, himnos del rock, que tienen en común que no solamente la antigüedad, sino que también como tiene, como son como música clásica, donde tiene varios saltos de ritmo, te encontrás con muchas canciones en una y va cambiando, y eso es lo que marca sin duda esto. La que es un poco más uniforme, pero larguísima, es la que vamos a escuchar ahora, y se trata de The Doors, una canción compuesta por el jovencísimo en su momento Robbie Krieger, el guitarrista de The Doors, en el año 1966, y en el cuarto lugar entonces de canciones super clásicas de The Doors, con Light My Fire.

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1: 7:29 minutos. 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
1: Atención, altas demoras sobre la zona de Fernando de la Mora desde Defensores del Chaco hasta General Santos y también en Choferes del Chaco desde Eusebio Ayala hasta Mariscal López.
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2: Y nosotros seguimos con el Top 7 de hoy, que tiene que ver con las canciones clásicas, los himnos del rock, y está sonando Light My Fire, que está en el lugar número 4. Ah, ¿y qué pasó? Porque ahora el 3 viene el 2, el 1. Sí, perfecto, sí señor. Y bueno, Light My Fire de The Doors está en el lugar número 4. A las 8 vamos a hacer el resumen ya total y ahí vamos a escuchar el número 1, que algunos ya van a imaginar cuando lleguemos al 2. Porque en el número 3 nos encontramos con un grupo de Estados Unidos. De hecho, en esta lista hay 3 de Estados Unidos y 4 del Reino Unido. Y lo que va a sonar es otro tema que tiene toda su leyenda de qué era, y ya lo cuento, el Hotel California, porque la letra se hablaba de que tenía que ver con ritos satánicos. Ganó, claro, que un montón de premios. Es también muy mencionado el duelo de guitarras entre Don Felder y Joe Walsh, que es un duelo de guitarras eléctricas magnífico. Y bueno, marca lo mejor de la música. Es del año 1976. Ellos explicaron varias veces, los que hicieron la letra, que no tiene nada que ver con ritos satánicos. De hecho, no hay ningún Hotel California. Hay uno que se llama así, pero que está en San Francisco, no en Los Ángeles. Ellos contaban, yo no estoy diciendo porque realmente lo haya visto. Probablemente hoy día, si uno googlea, capaz que hay en otros lugares hoteles que se llamen así. Aparentemente se referían a un hotel referencia en Los Ángeles, más concretamente en Beverly Hills. Como ellos venían de ciudades pequeñas y se hicieron famosos ya antes de este tema, lo que era el golpe para ellos de llegar a California y codearse con ese dinero, con las drogas, porque sí hace muchas referencias a las drogas. Y bueno, de todas maneras es el himno que ya ahora nos toca en el tercer lugar, Eagles con Hotel California.

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1: Muy bien, y así era una de las canciones clásicas con ese solo, ese duelo de guitarras del grupo Eagles. Y vamos a hablar ahora del tema en debate que tiene que ver con la discusión sobre el salario mínimo, porque se va a realizar ya la quinta reunión de la Comisión Nacional de Salarios Mínimos, donde está la discusión entre lo que piden los sindicatos, que es un aumento del 20%, de 647.000 guaraníes y monedas, y de lo que dice el Banco Central, que es del 2,4%. La diferencia es abismal.
2: Sí, es un 10%, menos del 10%.
1: Por eso, el Banco Central te dice 70.000,
2: claro,
1: y los otros dicen 650.000, vamos, uh-huh, para redondear. Y después también la Asociación de Supermercados y de Empresarios y demás dicen que tiene que ser lo que dice el Banco Central, evidentemente. Y bueno, el tema está de lo que es la realidad versus lo que es la utopía.
2: Sí.
1: Porque en principio 2.900.000 es el salario mínimo, pero me parece que lo que vos comentabas hace rato es la clave de quiénes son los que, si es que viene el aumento, no importa si es el 647 o si es el
2: 67.000.
1: ¿Quién recibe eso?
2: Claro, y solamente las personas, acá en Paraguay por lo menos, solamente las personas afectadas con el sueldo mínimo son las que tienen ese aumento. El resto de los sueldos, o sea, vos cobrás, ponele, 2.900.000, ponele, redondeando, es el sueldo mínimo, y vos ganás 3 millones de guaraníes. Entonces, si vos ganás 3 millones de guaraníes, a vos no te llega ese aumento del salario mínimo, porque vos cobrás más que el mínimo. O sea, por más que sea 10.000 guaraníes más, cobras más que el mínimo, entonces, bueno, te afecta. Y bueno, y eso desencadena en un efecto dominó, donde todos los productos de la canasta básica suben por el sueldo mínimo, porque tienen que cubrir los salarios, etcétera, etcétera. Y es más gasto para la gente que cobra un poco más o más luego que el sueldo mínimo, porque obviamente hay gente que cobra mucho más. Pero eso no se traduce, o sea, solamente se aumenta el sueldo mínimo y el resto de los salarios quedan igual.
1: Y acá lo que estábamos viendo que nos enviaba nuestra productora Cande habla de que la canasta básica familiar actual se calcula que sería 2 millones más o menos al mes.
2: Sí.
1: 2 millones 50 mil al mes. Y ahí luego ya se va, y después calcula a pasaje.
2: Sí.
1: Para la gente que anda en ómnibus, que si gana sueldo mínimo probablemente anda en ómnibus.
2: Claro.
1: Y si no anda en ómnibus, anda en moto y tiene que pagar la nafta. El alquiler, si es que no tiene casa propia, que muy poca gente tiene realmente casa propia. Entonces te encontrás con los precios. Acá tenemos la lista de lo que cuesta, lo que incluyen en la canasta básica: carnaza, leche, queso paraguay, pollo, huevo, arroz, fideo. No voy a ir diciendo los precios, pero vamos a estar 10 horas: tomate, cebolla, mandioca. Son realmente, efectivamente, los productos básicos. Y cuánto cuestan por kilo, unidad. Y entonces el costo es demasiado alto porque sube el salario mínimo y automáticamente sube la nafta.
2: Sí, nafta, canasta básica, todo eso.
1: Y esos mismos precios que acabamos de decir se van a remarcar.
2: Así mismo.
1: Aparte que esos precios que acabamos de decir por lo general son los precios en el mercado, uh-huh, no en el súper.
2: Sí, no, ahí hay un aumento otra vez. Y uno hace su matemática, saca la calculadora, se rebusca en lugares para encontrar mejores precios, pero cuesta mucho. Y acá también la información que tenemos dice que una persona en realidad, una persona sola, necesita entre aproximadamente cualquiera, o sea, lo básico que necesita es entre 4 y 5 millones de guaraníes sola. Y eso si vivís solo, ¿verdad? Para el alquiler, el pasaje, todo lo que tengas que pagar. Y si es una familia, entre 7 y 10 millones de guaraníes. Pero ahí si por lo menos dos ganan 4 millones, ahí ya suma, ¿entendés? Entonces, o si ganan 5 millones, suma. Pero el sueldo mínimo no da.
1: Aparte, en lo que es la calidad de vida, lo que se calcula también es que no es solamente ganar para sobrevivir.
2: Claro.
1: O sea, normalmente pues se calcula que tenés que tener alguito más para algo de entretenimiento.
2: Tu ocio.
1: Yo no digo el ocio, no es salir a farrear, yo sí. No estoy hablando de lujos. Pero
2: tomarte un helado, salir a pasear con tu familia, cosas así. Sí, es complicado.
1: Vos qué sabés, porque yo no me voy al cine. ¿Cuánto cuesta una entrada promedio de cine?
2: Y una entrada promedio te puede salir 35 a 55 mil por ahí. Solo, ¿Solo vos?
1: Solo. O sea que si es una familia, papá, mamá, dos hijos, ya son 200 mil.
2: Claro, claro. Por lo bajo.
1: Y ahí no estás contando lo que te cuesta el transporte, un pororó si querés comprar.
2: Si te vas con tus hijos sí o sí, luego te pide algo ahí para comer.
1: O sea, una salida al cine te sale 500 mil guaraníes entre
2: más
1: cuatro.
2: O menos, sí. Vos sabés que yo una vez le regalé, no pude irme a una van premier que me invitaron, entonces le regalé a una conocida mía y me agradeció tanto como si fuera que, no sé, como si fuera que le di $1,000,000 porque me dijo, Majo, es re caro. ¿Vos sabés lo que es salir con criatura? Tiene que pagar el cine, el pororó, después el juego después del cine, después de su comida rápida sí o sí porque va a querer comer, ¿entendés? Y algún que otro regalito que va a querer y te sale un montón de plata, me dice, y ella sola con su hijo.
1: Porque es una crueldad decir, vamos a ir al cine, acá me regalaron estas dos entradas, pero entramos y salimos. Y claro, no te voy a comprar ni caramelo, agua, ni agua, ni chocolate, voy a esconder en mi cartera porque no sé, me voy a llevar uno nada.
2: Yo conozco un conocido, reconocido conductor de radio, que le hace poner, bueno, a su esposa, antes era su novia, ahora le papas fritas y cosas así en la cartera. Y después al lado mío se sentó en un cine muy, muy, uno de los más top acá de Paraguay, y casualmente se sentó al lado mío, yo ni sabía, pero me re molestaba el ruido, el ruido que hacía, y efectivamente era esa persona, que yo iba a ser compañero mío de trabajo.
1: Yo conozco mucha gente, no puedo decir porque yo no me voy al cine, pero después te vas a imaginar a quién me refiero, que con sus amigos y amigas compran así de una de las cadenas de hamburguesa, esconden en su bolso que las mujeres tienen y llevan al cine.
2: Pero eso se huele todo, o sea, la papa frita por lo menos empaquetada está bien, ¿verdad?
1: Llevan, esconden ahí todo envuelto y después abren su...
2: Ay, no.
1: Su pique o su whoop, abren y le sacuden ahí dentro del cine. Mi abuela, y yo llegué a vivir eso, mira que por ahora yo digo que soy viejo, llevaba matambre y eso y cortaba, llevaba su pan y así sobre su regazo cortaba, o naranja y eso, y se ponía y pelaba y nos daba ahí mientras estábamos en el cine, llevaba su comida, un tortillón de papa, eso llevaba envuelto en un
2: Recuerdo que pororó en bolsa. Yo eso me acuerdo.
1: Ya hecho en la casa.
2: Yo me acuerdo de eso. Eso sí me acuerdo, lo otro no. Y después cuando ya sabía que no se podía ingresar nada, trataba de cumplir con eso. Pero sí, cuesta caro. Y encima con esto también está el tema del salario a los adultos mayores. Ese salario de 724 mil que le dan por mes, eso también debería aumentar, sí que va a subir el sueldo mínimo. Tiene que incrementar también eso porque como todo se encarece, hay gente, familias que se pelean por cobrar ese sueldo de 700 mil guaraníes. Pero bueno, acá también la gente va escribiendo al WhatsApp sobre el tema y dice acá, por ejemplo, un cálculo de la dignidad. Un salario tiene que ser de 8.042.180.
1: Y tiene razón con todo lo que acabamos de mencionar.
2: Sí. Así mismo.
1: Con todo lo que acabamos de mencionar, tiene razón.
2: Y aparte, cómo se precariza también el salario, ¿verdad? Acá el 189 dice, pérdida del 74.8% desde el 2012, dice, en cuanto a pérdida del poder adquisitivo. Ah, pero acá dice del médico, que es la inflación estimada. Y bueno, eso también, se precarizan los salarios con el aumento del salario mínimo porque el resto de los salarios no suben.
1: Y para la cereza de la torta, que ahí mencionó médicos, vos tenés médicos que están cobrando 5 o 6 millones, que estudiaron durante mínimo 6 años.
2: Sí, una locura.
1: Y después resulta que la amante del diputado fulano cobra 20 millones y no tiene ningún título. Sí. O el hijo, el primo, el amigo,
2: el
1: puntero político.
2: El mozo.
1: Y no solamente en el Congreso, en el Banco Central, en el Ministerio de Industria, el Ministerio de Relaciones Exteriores, en Itaipú, Yacyretá. O sea, gente que no hace nada, que no cumple horario, gana 10 veces el salario mínimo o 5 veces o varias veces el salario mínimo. Y después el que trabaja mínimo 8 horas por día cobra esa miseria. Y mira que yo detesto el populismo y detesto a la izquierda, pero yo reconozco que eso es asqueroso. O sea,
2: no, eso está mal.
1: De hecho, eso no tiene nada que ver con la derecha. Nosotros los que estamos hacia la derecha queremos que todo el mundo tenga mucha plata para que pueda gastar y entretenerse y ser feliz.
2: Totalmente. Y aparte está el factor también de que acá en Paraguay, lo que ya había dicho en este mismo espacio, es que el sueldo mínimo se pone como el sueldo techo. No es como si fuera que vos vas escalando ese salario, sino empezaste ahora, empezás con sueldo mínimo. Después, de acá a un año, tenés un incremento, sino que hasta ahí llegaste, hasta el sueldo mínimo. Y hay gente que por 8 o 10 años cobra ese sueldo mínimo y nunca tuvo. Y en ese proceso se calcula que vos también tus capacidades van aumentando, todo, ya no sos más ese aprendiz de cuando te contrataron recién. Y eso se tiene que redituar también en un salario acorde, pero no se da.
1: Bueno, nuestra reflexión del día.
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1: Muy bien, y ya vamos a llegar al segundo lugar de nuestro top 7 de hoy de himnos del rock o canciones icónicas. Hotel California está en el tercer lugar del grupo Eagles. Y el segundo lugar, pues, es Queen. Con Bohemian Rhapsody. Uno dirá, ¿quién está en el primer lugar? Algunos ya se
2: imaginan. Surprise.
1: Sí, pero yo creo que merece el primer lugar. Y el segundo lugar, que es una canción escrita por Freddie Mercury, dura 6 minutos, parece que durara más en realidad, pero es una obra de arte que tiene varias partes. Tiene la introducción, después viene una balada, después tiene una parte de ópera, tiene una parte de hard rock y después tiene el final. O sea, es una obra de arte magnífica que se gastó un poquitito ya de tanto sonar, sobre todo cuando vino la película, pero en el segundo lugar de los himnos del rock, de las canciones más icónicas, tenemos a Queen con Bohemian Rhapsody.

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1: 7:51 y seguimos avanzando porque es momento de hablar de tendencias que se está comentando en internet en este momento. Y vamos a arrancar con esto porque tenemos informaciones de Toy Story 5, que por cierto ya salieron las primeras críticas y la están puntuando como una película bastante emotiva, muy linda, y unos decían que era lo mejor de las 5 películas. Esta última es la mejor. Pero otra de las voces que se suma para la versión latinoamericana es la de Belinda. Ella va a prestar su voz para Lilipat, el personaje que sería la villana de esta película, Lilipat, porque es una tableta, porque es ahora, ya no es, en este sentido, no es el enfrentamiento juguetes entre juguetes, sino es juguetes versus tecnología. Disney y Pixar anunció que la reconocida actriz y cantante Belinda se suma al elenco de doblaje en español para Latinoamérica de Toy Story 5, prestando su voz al nuevo personaje Lilipat. La artista expresó que formar parte de este universo es un sueño hecho realidad y que le llena de ilusión y orgullo. Su participación se complementará con las de otras grandes figuras más bien de la música, como ya mencionábamos acá en este espacio, la de Bizarrap y también Bad Bunny. Bizarrap, que va a estar prestando a un personaje, un juguete olvidado, y también Bad Bunny, que es a pizza con anteojos. Dentro de este doblaje, la película va a tener su preestreno, o sea, su avant-premier el 16 de junio, esto obviamente con entrada. Con entradas, el preestreno va a ser el 17, vos podés comprar ya tu entrada de manera anticipada, ya se habilitó la preventa, y el estreno oficial sería el 18 de junio aquí en Paraguay y en Latinoamérica también. En esta quinta entrega, Woody, Buzz y Jessie van a tener que enfrentarse al reto de ver cómo la imaginación y el juego evolucionan en un mundo sumamente tecnológico. Esa va a ser la premisa de esta película. Vamos a ver cómo ellos van a estar resolviendo. Yo pude ver la película, vi la película para poder hacer una entrevista con la productora y con la codirectora de esta cinta, con Kenna Harris y Lindsay Collins, y vos sabes que a mí me encantó, me sorprendió gratamente. No tenía una expectativa muy alta sobre la película y me sorprendió muchísimo cómo encararon y cómo le dieron también un toque bastante fresco a esta nueva entrega de Toy Story, así que recomendada la película. Y también otra información relacionada a Toy Story es que Taylor Swift, ya habíamos contado acá que ella iba a estar interpretando una de las canciones de la banda sonora, y ayer en la Premier Mundial en Los Ángeles estuvo presente ella para interpretar la canción que colaboró ella para esta propuesta, que por cierto ella dijo que era muy fanática de Toy Story. Lo mismo Bad Bunny, también se declaró fan de Toy Story, pero Taylor Swift colabora con esta película y dejó uno de los momentos más emotivos cuando apareció por sorpresa en el Teatro Dolby de Hollywood para interpretar la clásica canción Hay un amigo en mí, el tema emblemático de la franquicia animada. La cantante compartió escenario con nada más y nada menos que el creador original de esta canción, el compositor Randy Newman, provocando una ovación entre los asistentes. También interpretó en vivo por primera vez I Knew It, I Knew You, la canción original que compuso junto a Jack Antonoff para la banda sonora de esta nueva película. Ella aseguró que participar en el universo de Toy Story fue un sueño cumplido y destacó el valor emocional que la saga ha tenido para varias generaciones y de espectadores. Ahí en ese evento también estuvieron presentes Tom Hanks, John Cusack, que le presta su voz a Jessie, Tom Hanks, que es la voz de Woody, y Tim Allen, que presta su voz para Buzz Lightyear. En esta película hay mucho destaque para Buzz Lightyear, ¿sí? Es fantástico lo que hicieron con este personaje. A mí me gustó mucho, y también los nuevos personajes que se adhieren a esta nueva entrega, así que está bien recomendada la peli. Y por último, tenemos que hablar acerca de Ariana Grande. Se separó, ¿sí? Después de casi 3 años de relación con Ethan Slater, dieron por terminada su relación. La relación sentimental entre Ariana e Ethan habría llegado a su fin de manera discreta, según lo que se pudo reportar en TMZ. Fuentes cercanas a los artistas señalaron que la separación se produjo en términos amistosos tras un proceso de reflexión, por lo que ambos mantienen una relación cordial y continúan apoyándose en sus carreras profesionales. Aunque la noticia también coincidió con el reciente lanzamiento del material musical por parte del artista y el inicio de sus conciertos en Oakland, se aclaró que sus nuevas canciones no están inspiradas en la ruptura. O sea, no hizo la gran Taylor Swift Ariana Grande. Los rumores sobre el distanciamiento ya se habían intensificado debido a la ausencia de Slater en el inicio del tour de Grande y una reciente entrevista en Today donde el propio actor esquivó preguntas sobre su noviazgo. La expareja se había conocido durante el rodaje de la adaptación cinematográfica de Wicked, dirigido por Jung Eun-cho. De hecho, que ellos, cada uno tenía a su pareja, se separaron, se juntaron ellos y su vínculo amoroso se hizo público en julio de 2023. Se los vio compartiendo frecuentemente en diversas ciudades de Estados Unidos, premiers, estuvieron en Nueva York a finales de 2023 y hasta el momento ninguno de los representantes ni los propios artistas confirmaron esta información, pero son los rumores que están llegando, y llegó a TMZ y fuentes cercanas a TMZ confirmaron de que sí, se separaron, cada uno sigue su rumbo por algunas cuestiones ahí de que por ahí no coincidían en la agenda y cosas así. Pero eso es, esa es la información que ahora está rondando en internet. La separación de Ariana Grande.
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1: Son las 8 en punto y llegó el momento de saber quién está en el primer lugar hoy de nuestro top 7, que tiene que ver con los temas más icónicos en la historia del rock, los himnos del rock and roll, aunque los estilos musicales son muchos más amplios que estos, pero los identificamos como que son grupos netamente rockeros. Y vamos al séptimo lugar, que es este clásico Don't Stop Believing, canción del grupo Journey del año 1981, un himno al optimismo, a no rendirse, una canción utilizada en el ámbito del deporte, de la política, de la vida cotidiana. Escuchamos un poquito.

Bien, todas estas canciones ya las hemos escuchado completas, por eso hasta cierto punto podemos, y como normalmente solamente podamos pasar a la parte de la introducción, vamos a encontrarnos con esta situación. Esta también tiene una composición bastante especial porque empieza con esto del...

la vida del personaje. Se llamaba Pink Floyd, es de Pink Floyd el personaje, interpretado por Bob Geldof, un padre que falleció en la Segunda Guerra Mundial, la infancia difícil que tuvo, el colegio a donde iba, maltratado por los profesores, humillados, una denuncia social, pero que esconde una producción musical sumamente importante que no se puede negar. Estamos hablando, reitero, de Pink Floyd con Another Brick in the Wall.

Bueno, y después cuando viene el coro, dice a propósito mal conjugado, we don't need no education, y después dice leave them kids alone, todo mal hecho, mal dicho, como habla la gente normalmente, dejen a los chicos tranquilos, no necesitamos educación. Y ahí va cambiando. Todos los temas tienen esta particularidad de que van cambiando. Por ejemplo, en el quinto lugar nos encontramos con los Beatles, canción compuesta por Paul McCartney. Le puso Hey Jude porque quedaba mejor con la métrica, vamos a llamarle. Y era dedicado a Julian Lennon, el hijo de John, porque este venía de divorciarse, una separación, la tristeza del muchacho. Y también es un tema que te da cierto optimismo y va subiendo. Por supuesto que estuvo número uno en diferentes lugares. La voz magnífica de Paul McCartney. Escuchamos un poquitito.

El cuarto lugar pertenece al grupo The Doors. Es una composición de rock psicodélico, claramente. Y tiene una composición un poco más, ¿cómo les diría? Más que va del comienzo al fin, casi igual. Es Light My Fire. La parte vocal fue compuesta por el guitarrista Robbie Krieger. Hay un solo de guitarra, pero sobre todo se destaca la parte del órgano de Ray Manzarek. Consta que he escuchado también Manzarek por ahí, pero bueno, el tecladista que después en la parte del medio hay un solo que él hace con el órgano. Escuchamos un poquito más.

La canción se compuso en 1967. Saltamos en el tiempo para el tercer lugar, casi 10 años después, en 1976. Pero se lanzaba en el 77. Estamos hablando de Hotel California, de los Eagles, que también empieza de esta manera muy especial y después va subiendo con los arpegios y las armonías, y el final con un solo de guitarra brutal entre Don Felder y Joe Walsh, que va contando la historia de una persona que va a un lugar, a una fiesta, se ven ellos encandilados por las luces de Hollywood, de Los Ángeles, el uso de las drogas, el paso de ser desconocidos a la fama. Vamos a escuchar un poquitito más de esta obra de arte.

el solo de las guitarras que va hacia el final dura más de 2 minutos. Es un duelo espectacular. Y bueno, el que está en el segundo lugar es más difícil de presentar porque empieza con una ópera. Igual podemos ir escuchando muy bien, Chester, el cumpleañero. Bohemian Rhapsody de Queen, que se lanzaba en 1975 en su cuarto álbum, A Night at the Opera, una obra magnífica de Freddie Mercury, que fue todo un desafío de producción, porque en aquella época no existía la tecnología.

Y tú fue todo un desafío con el productor Roy Thomas Baker, donde todos prestaron sus voces. Empieza de esta manera, casi como con una balada, después pasa a ser una ópera, después se convierte en hard rock, después termina otra vez en una onda así como esto que estamos escuchando, que era la intro. Una obra de arte, la letra que muchos se saben de memoria, el nombre de la película sobre Freddie Mercury. Y escuchamos un poquitito más.

hasta el video fue todo un desafío hacer en aquella época. Hoy cualquiera te hace en su celular eso que ellos hacían en ese momento. Y bueno, una obra de arte que está en el segundo lugar. El primer lugar para mí, indiscutible, pues es un tema del glorioso año 1971. Era el cuarto álbum de Led Zeppelin y también una creación de Jimmy Page, que era el productor, compositor, arreglador de Led Zeppelin, la voz monumental de Robert Plant, el bajo de John Paul Jones y los teclados también, que apenas se siente, uno no se da cuenta, pero me ha tocado escuchar hace poco una deconstrucción de la canción y uno dice, había sido, mira, acá había un teclado acompañando la parte de la guitarra, de los sonidos que parecen de viento y la batería magnífica de John Bonham. Vamos a escuchar entonces en el primer lugar de los mejores himnos del rock a Led Zeppelin con Stairway to Heaven.

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1: 8:22 y es momento de hablar de actualidad, Hugo y audiencia, porque vamos a comentar acerca de lo de Puraje y Sol. De hecho, que ya viajaron ellos para Estados Unidos, para Los Ángeles, para lo que va a ser el partido inaugural de Paraguay, la albirroja, frente a Estados Unidos. Van a interpretar el himno nacional. Por fin ya tenemos artista confirmado.
2: Sabemos artistas.
1: Creo que... Y justamente Jenny Hitz habla así. Ella habla con el idioma inclusive. No sé si es inclusivo o inclusive.
2: Claro, pero yo me dice babú del latín, porque viste, se dice habemos papa, bueno, claro. Se dice cuando, sí, ya, cuando se elige al papa.
1: Viste, ya confunde ya después.
2: ¿Cuál es Jenny? La de...
1: Jenny es de Puraje y Sol.
2: Ah, sí. Y nosotros.
1: Nosotros, ella tiene, habla el idioma inclusivo.
2: Bueno, igual le voy a seguir bancando, pero me
1: sí.
2: parece.
1: No, tiene una voz tremenda. Ella es una gran artista. Y esta sí que fue, no sé si en otro país hubo tanta novela como en Paraguay con respecto a quién se va a ir a interpretar. Si alguien sabe, que me tire el dato ahí al WhatsApp. Pero yo, el único problema que vi de artistas confirmados para el mundial, solamente vi problemas con ellos, con Marilina. Acá en Paraguay, en realidad, ¿verdad?
2: Lo que pasa es que nosotros tenemos pocos músicos. Yo no sé quiénes, probablemente Cachiporros, y no sé qué otro tendrá, porque yo imagino que los de Cachiporros tendrán...
1: Tierra adentro.
2: Que han de tener, ellos han de tener sí. visa de
1: Berta
2: trabajo.
1: Berta Roja, por supuesto.
2: Ella luego trabaja ya, ya. Medio yankee luego, pero los que tienen, que tengan un pasaporte con visa de trabajo, porque uh-huh. en Estados Unidos no se jode con eso, no. Salvo... Después que tenés todas esas historias de los cientos, de, bueno, decenas de miles de somalíes que se fueron a Minnesota y que entraron de hicieron estafas, bueno, esa ya es otra historia, sí. ¿verdad? Pero por lo general, vos no podés irte allá no. y ir a
1: y
2: trabajar.
1: Y si te vas y te querés, si te querés hacer el vivo, vas a terminar, o sea, te van a cancelar. Yo conozco gente que se va con visa turista y se va a trabajar ahí. Y se queda todo ese tiempo que te dura, porque viste que algunas veces puedes quedarte, creo que hasta 3 meses, 6 meses más o menos, sí. y se quedan trabajando, pero hacen así súper escondidas y bajo un riesgo tremendo. Y ahora la situación en Estados Unidos no está como para que uno se haga el vivo.
2: No, por los controles de migración que hacen, te agarran y te echan. Sí. Y podés estar preso durante un buen tiempo.
1: Imagínate, dice que en algunos casos ni con su familia le dejan contactar.
2: Y bueno,
1: así que...
2: Si querés entrar ilegal a un país, tenés que saber cuáles van a ser las consecuencias.
1: Sí, pero lo positivo, lo bueno es que después, lastimosamente, Marilina no pudo, ya decía que iba a ser una gran oportunidad. Habló, hizo un video, lloró, dijo que fue mal asesorada, que ella, en realidad, ellos tenían, con su marido, tenían la posibilidad de ir a trabajar la primera vez que iban a ir a Estados Unidos y le sacaron, ella dice, me asesoraron mal, le sacaron una visa de turista, se fue al ingresar, según palabras de ella, ni siquiera llegó a tocar luego en Estados Unidos.
2: Aquella vez,
1: sino que directamente, ¿vos venías acá para trabajar? No, y le cancelaron la visa. Y ahora no hubo posibilidad ni siquiera ese intermedio de FIFA que vos habías mencionado como ejemplo que se podía dar como para ayudarle a que pueda conseguir la visa. No, en ese caso, no.
2: Lo que pasa es que, bueno, de los que uno que va a Estados Unidos sabe que te pregunta el de migración y cuál es el motivo de su viaje, venida. Es lo que parece tan ingenuo. Y le dicen, nada, vengo a hacer turismo, a viajar. Y si vos le decís, vengo a cantar acá porque la claro. comunidad paraguaya me invitó. Pero acá dice, tú dices que venís de turista. Y no entras, mi reina. O sea, no. Lo siento por ella porque evidentemente de verdad la habrán asesorado mal.
1: Claro. Porque
2: le habrán dicho, por lo menos mentí, le habrán dicho.
1: Sí, pero vos sabes que lo peor que puedes hacer, cuando te hacen la entrevista luego para tu visa, no mientas. Decirle bien la verdad porque ellos te preguntan sabiendo la respuesta. Ellos tienen acá su computadora y te preguntan las cosas. Y yo cuando tuve mi visa, tuve de turista, pero porque me iba a ir a Disney. Entonces yo le dije, ¿y dónde vas a ir? ¿Y dónde vas a quedar? Y yo tenía todo. Entonces, en base a eso, me aprobaron. Imagínate, yo tenía todos los pasajes ya ahí. Todavía no tenía la visa. Pero por suerte me dieron.
2: Sí, en una oficina de migraciones bien organizada, cuando pone tu nombre, tu cédula, tu pasaporte, ahí, plin, plin, plin, le sale cuántas veces entraste, cuántas veces saliste, ¿saben?
1: Así
2: todo
1: es. Ellos. Y bueno, Melly Hicks, que era la otra opción que empezó a salir esta semana, que de hecho todo el mundo ya daba por confirmado que ella iba a ir, ella también publicaba a través de redes sociales y agradecía todo el cariño y finalmente no llegó con los papeleos. Tampoco.
2: ¿Será que hay rivalidad entre las hermanas?
1: Y vos sabés que yo también me pregunté eso. Me pregunté.
2: De que una se va y la otra no.
1: Me pregunté eso y no sé si algún día vamos a llegar a saber la verdad. Pero yo también pensé lo mismo. Mira, una hermana por la otra es fuerte. Es como que al ego así apunta. Pero No pudo tampoco Melly Hicks. Y la tercera, la vencida. Lograron con Pura Hey Soul, Miguel Narváez y Jennifer Hitz, que sí iban a ir, ya estaban en el aeropuerto, hicieron unos videos también hablando de esta gran oportunidad que van a tener. Ellos van a estar interpretando el himno nacional el 12 de junio, el viernes, allí en Los Ángeles, haciendo la apertura del partido entre Paraguay y Estados Unidos. Y también estaban diciendo acá, por ejemplo, van a estar presentes con... para lo de la escena protocolar, dice acá, con el famoso dúo de música country Dan and Shane. No sé si pronuncio bien o es Dan plus Shane, porque tiene un más ahí. Pero bueno, ellos van a estar interpretando también el himno nacional estadounidense, y por parte de Jenny y Miguel van a estar interpretando el himno de Paraguay. Esto después de varios días de especulaciones que ya estábamos contando. Y aparte, no es que... en este caso no es que Katy Perry va a interpretar el himno nacional, sino que va a haber un show de apertura donde va a estar Katy Perry, Anita, Lisa, Tyla y el actor Jason Sudeikis. Va a estar participando como embajador oficial del Mundial 2026. Yo creo que...
2: él es Ted Lasso, ¿verdad?
1: Y yo creo que es por eso.
2: Ah, mira.
1: Porque justo Ted Lasso va a estrenar su cuarta temporada en agosto. Y para mí que van a usar el escenario del Mundial... como que no te sorprenda que aparezca con el bigotito ahí a lo Ted Lasso, él. Como para
2: promocionar. Qué buen actor.
1: Es un actorazo, Y le vino súper bien ese papel a él, de salir un poco de esa comedia, esa comedia absurda que él hacía. Y él va a estar allí como embajador oficial del Mundial 2026. También va a estar presente ahí en ese evento. Que ya toda la previa va a estar antes, porque el partido en sí es a las 22 horas. Pero la previa va a ser horas antes, por supuesto. Y todo lo que se va a vivir ese viernes, ¿verdad? Ya, este viernes que es feriado también. Hay que, vamos a estar preparando el asadito, todo para disfrutar.
2: A ver cómo se prepara la gente. A mí me contaba mi hija que, por ejemplo, con sus compañeros de la facultad van a ir a un local que está en el centro, que ya reservaron una mesa donde van a estar, y toda la previa, y la vista del partido. Uh-huh. Y todos.
1: Claro, claro. No, y muchísimo, o sea, todos tienen eventos, o en la casa de alguien o en algún local. Yo preferiría quedarme en mi casa. No sé si va a ser la locura de lo que fue el viernes pasado, porque se jugó acá, pero puede ser también que si gana Paraguay.
2: Pero se van a ir al panteón. Claro que se van a ir. ¿Sabes lo que es ganarle a Estados Unidos? Claro que se van a ir.
1: Encima el primer partido inaugural nomás. Y si fue un amistoso, sí. Así el festejo, y bueno. Entonces yo por cuestión
2: que decime si no sería genial ganarle a Estados Unidos. Yo amo Estados Unidos, pero sería... fantástico ganarla. Ellos son los hosts, los dueños de casa, ganarle.
1: Que suele pasar. En los partidos inaugurales el host suele perder. Fantástico. Vamos a ver qué va a pasar. Ojalá que sí. Pero ya por parte de lo artístico, ya tenemos representación paraguaya para el himno nacional.
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1: Muy bien, hemos llegado al final del programa. 17 grados la temperatura actual. Aparentemente la lluvia seguirá durante todo el día. Y también mañana amanece con 15 grados. La lluvia sigue hasta el viernes y ahí empieza el fresquete. Vos sabes, Majo, que según el celular, el lunes 8 grados.
2: 8 grados hasta el fresquito. Y traiciona mucho, o sea, no digo que no se bañen, hay que bañarse, ¿verdad? Yeah. Pero traiciona mucho el bañarse
1: antes de, agua caliente.
2: Antes de salir. Si vos te bañás y te vas a tu camita, bien, ¿verdad? Sí. Tranquilo. Pero si te bañás y salís, cuesta abrigarse porque es como que no tenés frío.
1: Así mismo.
2: Vos sabés que a mí me da eso, sí.
1: Lo que pasa es que el viento sur empieza desde hoy realmente, el viento sur, entonces ya no va a ser engañoso lo que se va a sentir, pero bueno, eso es lo que decimos y nosotros nos vamos despidiendo.
2: Sí, o sea, el lunes entonces con la estufa, prendemos la estufita desde ahí.
1: No.
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1: Bueno, Chester, que está de cumpleaños.
2: De
1: Give Him Love. El señor Maximiliano Sarmiento del Barco, la producción de Cande Riveros, que también se encarga de puedan vernos en Twitch y toda la parte visual digital. Jorge Saldívar, productor ejecutivo y gerente de programación.
2: Será hasta mañana.
1: Hasta mañana.
2: Chau.

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5 los minutos que vamos a alcanzar de las 9 de la mañana. Bueno, como ya lo pueden notar, acercándonos a la llegada del invierno. ¿Cuándo es que entra el invierno? ¿El 21? El 21 llega el invierno. Bueno, acá ya estamos haciendo una previa, por así decirlo. Sí, esta movida de que refresca, llovizna, entras, salís del frío, de vuelta. Bueno, me alcanzó también a mí. Y también hay que decirlo, varios de los compañeros también ya pasaron por esto. Y como trabajamos en estos ambientes reducidos, a veces ocurre de que uno se cura, el otro le agarra. Ese se está curando, le agarra al otro. Y estamos así, en verdad. No tiene nada que ver con que nos besemos entre todos en la boca. No es por eso, 5 minutos, ahora sí, de las 9 de la mañana. Bienvenidos al Beat. La energía no le vamos a cambiar. Si la voz le cuesta un poquito, vamos a ir adaptando de a poco. Por ahí probamos otro tono. Eso también puede ser muy interesante. Tipo, bienvenidos al Beat. Esta voz también les puede dar la bienvenida. Ese suena muy Terminator. Terminator. Ese sale, ¿eh? Mira que ese sale. No, y después les gusta más ese y me echan a mí y le contratan al otro. No. Presentados por Infinity Eyewear Interfisa. 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Eso está bueno también, Chester. Así respiro un poquitito ahí y después volvemos. Ahí sí. 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Y también por Impacto. Algo muy loco de esta congestión que estoy teniendo, este tema que es de la garganta, de la nariz, de lo que sea, es que cuando estoy así veo sin lentes para leer. Increíble. Es como que me disminuye un poder y otro superpoder te sube. Más o menos así es. No, mentira, acá tengo los lentes. Pero igual, pude leerlo sin los lentes. Bueno, va a seguir fresca la mañana. En este momento tenemos 17 grados. Vamos a llegar a una máxima que sería de 20 grados para la mañana. No va a cambiar mucho por la tarde porque va a seguir con el cielo mayormente nublado. Vientos variables, lluvias dispersas con ocasionales tormentas eléctricas están anunciadas. Así que la lluvia va a continuar. La máxima del día estaría alcanzando los 21 grados. Y luego ya en el final de la tarde, entrando a la noche, volvería a descender cerca de los 17, casi 16 grados. Vientos en este momento soplando apenas a 4 kilómetros por hora, pero de manera variable. En los controles está el señor Maximiliano Chester. En la puesta en el aire, para aquellos que ya nos pueden ver y nos pueden saludar a través de Twitch, @radio-7, está Candela manejando todo ahí con las manos mágicas y también está encargada de la producción, ya que el señor Santiago Franco se encuentra de vacaciones. Todo lo que van a ver a través de nuestras redes sociales está a cargo de Gaby Chamorro. Y obviamente vamos a dar un repaso, en verdad, por todas las noticias más importantes. Ya tenemos personas que van a cantar el himno nacional en el debut de nuestra querida Albirroja. Ya se ha confirmado la presencia de los Pura Hey Soul. Vamos a darle continuidad también a la noticia que tiene que ver a ver si por fin van a conseguir que se realice el aumento del salario mínimo. Vuelven a reunirse para buscar meter algo de presión también los sindicatos que se van a movilizar. Así que vamos a ver si por fin se puede ajustar eso. Y después, obviamente, vamos a hablar un poco acerca de nuestro partido debut en el Mundial. Todo lo que tiene que ver con Estados Unidos y Paraguay, que se reencuentran en un Mundial después de 96 años. Por supuesto, también vamos a estar en contacto y les habilito el WhatsApp para que me manden remedios caseros. Remedios caseros cuando estás así, ¿qué le meten ustedes? Por supuesto, todo tienen que ser productos legales, ¿eh? No, nada ilegal, nada, tiene que ser todo legal. Todas cosas que yo le pueda pedir a alguien y lo consigamos sin problema. Sin que tengamos que tener problemas con la ley, por favor. Bueno, a través del 09.

0: 786-710-177. Te juro que en serio me congestioné y veo mejor. Ahora veo sin los lentes. ¿Qué, cómo es esto? No puedo ver, ahí no veo el WhatsApp. Ahí veo el WhatsApp. 0986-710-177. Alcanzando 10 minutos ya de las 9 de la mañana. A través del Instagram, la cuenta es @radio7py y cuenta particular @marce_pérez. Para los que están así también, mucha fuerza, ¿eh? Porque esta es la temporada de esto, esa transición del otoño al invierno. Te agarra una vez, ahí haces los anticuerpos y todo lo demás. Y después ya hacemos lo que se nos canta, así que no hay ningún problema. Acá en el WhatsApp ya me pone, tenés que apagar el aire cuando salí del jacuzzi. ¿Qué? ¿Por qué lo que son así? ¿Por qué? ¿Por qué? ¿Por qué? Esta es la segunda semana del 7 Bits y así ya estamos, ¿eh? ¡Qué bárbaro! Es día miércoles, es semana albirroja. El viernes debutamos en el Mundial se estrena ya el día jueves. El viernes es feriado, el viernes es feriado. Hay algunos que ya están preparando luego la parrilla. Todavía no prendieron, pero ya están preparando la parrilla. Y estamos, ya limpiaron y ahora se les mojó todo, pero ahora tienen que secar en verdad. Pero ya están preparadísimos también, ¿eh? Qué locura lo que se va a venir el viernes. Yo no me quiero, ¿cómo qué se va a sentir? Se va a sentir como esa fecha de Año Nuevo. ¿Viste cuando el día de Año Nuevo están todos enloquecidos corriendo aquí en Paraguay, comprando cosas? Solo que todos vamos a estar disfrazados de albirroja. Eso sí va a pasar. Una vez más, buenos días para todos. Bienvenidos a 7 Bits.
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0: 13 minutos para alcanzar las 10 de la mañana. Estamos haciendo 7 bits aquí en el aire de 107.7. Estamos a través de Twitch, saludando ya a todos los que se van sumando también. Todos obviamente con lo que es la ansiedad, la fiebre, la locura albirroja por el debut de nuestra selección este día viernes. Estamos en @radio-7 y también conectados en el WhatsApp en el 0986-710-177, donde ya me van tirando algunos tips. Me dicen miel es lo que más aparece, un té de miel con limón. Gracias a Rocío, nuestra compañera aquí, que me asistió también ahí con un poco de miel para ponerle aquí a un tecito. Así que muchísimas gracias. Y comprendan también que obviamente vamos a hacer menos intervenciones, pero vamos a cumplir con absolutamente todo. Como te habíamos dicho, queremos compartir también la información que tiene que ver con los Pura Hey Soul, que van a llevar la voz de Paraguay a la apertura del Mundial 2026. La FIFA confirmó que el dúo paraguayo Pura Hey Soul será el encargado de interpretar el himno nacional paraguayo durante la ceremonia inaugural del Mundial 2026, este 12 de junio en Los Ángeles, minutos antes del debut de la albirroja frente al equipo de Estados Unidos, que es uno de los anfitriones. El anuncio pone fin a semanas de especulación sobre quién representaría a nuestro país en uno de los escenarios más importantes del fútbol mundial. Integrado por Jennifer Hicks y por Miguel Narváez, el grupo tendrá la responsabilidad de dar voz al símbolo patrio ante millones de espectadores alrededor del mundo. Su participación llega después de la baja de otros artistas que habían sido considerados para el evento, convirtiendo al reconocido dúo en el representante oficial de Paraguay en ese histórico momento. Además de la presencia paraguaya en la ceremonia de apertura, van a estar artistas internacionales como Katy Perry, Anita, Lisa, Rema y Tyla, o Tila, mejor dicho. Para Paraguay el momento tendrá un significado muy especial, ya que marca el regreso de nuestra selección a una Copa del Mundo después de 16 años de ausencia. Y también para estos artistas significa muchísimo. Ellos mismos, a través de sus redes sociales, demostraban la alegría, el orgullo que les generaba poder formar parte de esta cita tan importante. En verdad, con el tema de la televisación, es impresionante, en verdad, la exposición que van a recibir los Pura Hey Soul, que obviamente tienen el talento, van a estar sin duda a la altura de lo que significa un evento mundial y todo lo que conlleva eso de volver después de 16 años, de los idas y vueltas a distintos artistas, que va a ir este, no, ese no puede ir, este no tiene visa, no, este no habla inglés, pero hay que cantar el himno en español, no, había un montón de cosas que pasaban y finalmente creo que la elección final es muy acertada. Los Pura Hey Soul van a ser los encargados de cantar el himno nacional paraguayo en el partido de inauguración. Bueno, ¿qué tengo acá? Miren, digo, para los que están a través de @radio-7, este feliz cumpleaños que tengo acá es para DJ Chester, que está cumpliendo años el día de hoy. Como Torito, que es el operador de las tardes, estuvo de cumpleaños hace un par de días. Yo cuando llegué y vi la decoración, dije, bueno, eso dejaron del cumple de Torito. No me fijé, pensé que quedó ahí por el turno tarde, pero había sido, era por Chester. Y los dos son DJs, y todos DJs, todos nacidos el mismo día más o menos. Entonces acá hay parte de la decoración, es lo único que vamos a poder mostrar del festejo de cumpleaños de Chester. Después el resto son todas cosas ilegales que no podemos mostrar. Y también quiero contarte, Chester, que se hicieron eco los fanáticos de 7 Bits y te mandaron canciones. Te mandaron canciones y las vamos a escuchar después, ¿no? No te preocupes que vamos a escuchar después esas canciones. 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

0: 7 minutos ya de las 10 de la mañana. Lo vamos logrando, lo vamos logrando. Sí, lo estamos logrando de a poco. Ya nos metimos en la segunda hora de 7 bits. La verdad que todas las sugerencias que me enviaron están funcionando más que bien. Este tecito que me prepararon acá está haciendo magia. Está haciendo magia verdaderamente para que podamos completar el turno de la mejor manera también, para poder acompañarlos, obviamente agradeciendo a todos los que están enviando los mensajes con las sugerencias. Les estoy haciendo caso, prácticamente todo lo que dicen estoy probando, voy tirando acá, voy mezclando. No, por separado no me da para tomar y probar los remedios que me envían, así que yo mezclo nomás ya. Voy tirando ahí todo. Me hace acordar esos cumpleaños que se festejaban, en el cual se ponía un termo grande y cada vez que llegaba alguien, cargaba algo. Y se mezclaba ahí todo. Podía entrar la tumba, blanco, tinto, entraban todos. Y después, ese era lo último que se tomaba. Cuando ya no había nada, esa mezcla ahí se tomaba. Y te reducía años de vida y todo lo demás. Pero se disfrutaba mucho también. Y no se quedaban sin bebida, en verdad. Bueno, yo te había dicho, Chester, que se manifestó la comunidad de 7 bits por tu cumpleaños. Y te mandaron, estaban trabajando, pararon de trabajar en toda la producción musical del Mundial para hacer una producción musical por tu cumpleaños. Ahí ya lo tenés, así que vamos a compartir con la gente, vamos, en el aire, sí, ahora vamos a escucharlo. Ah, vamos a ir con eso, vamos a irnos más espectacular, muy bien, sí. La canción dedicada al cumpleaños, entonces aquí de nuestro compañero va a ser la que vamos a utilizar y que vamos a escuchar, vamos a compartir, vamos a hacer el estreno mundial de esa canción, exclusivo de 7 bits. Así que a prepararse también los fanáticos del fútbol. 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

0: 20 minutos de las 10 de la mañana. Estás en 7 bits. Estamos compartiendo esta mañana de día miércoles. Conectados en el WhatsApp 986-710-177. También a través de Twitch, arroba radio-7. Gracias a los que ya están saludando. Al amigo Diego, está prendido también ahí. Queremos comentar lo que tiene que ver con los feriados. Los feriados que ahora a todo el mundo le importan. ¿Por qué? Porque llega el Mundial y queremos contar con unos cuantos días libres, en verdad, para disfrutar de esta gran fiesta del fútbol, que históricamente va a ser la más grande de todas por la cantidad de equipos y la cantidad de partidos, obviamente, que nos van a brindar. Se trasladó al lunes 22 un nuevo feriado por la jura de la Constitución de 1992. Ahí, en verdad, la gestión la realizó el presidente Santiago Peña, que confirmó el traslado del feriado correspondiente al día de la jura de la Constitución Nacional de 1992, que originalmente debía celebrarse el sábado 20 de junio, mediante el decreto número 6215. La fecha será conmemorada el lunes 22 de junio, generando un nuevo fin de semana largo para todos los paraguayos. Según explicó el mandatario, la decisión busca dar mayor relevancia a una fecha considerada histórica para el país y evitar que pase desapercibida al coincidir con un día sábado. Este será además el primer año en que la jura de la Constitución de 1992 se recuerda como feriado nacional, una incorporación reciente al calendario oficial paraguayo. Con el traslado, los ciudadanos podrán disfrutar de 3 días consecutivos de descanso, desde el sábado 20 hasta el lunes 22 de junio. El gobierno también señaló que la medida apunta a fortalecer el conocimiento sobre la democracia y las libertades consagradas por la Carta Magna, aunque los servicios esenciales como hospitales y áreas de emergencia continuarán funcionando con normalidad. Es más, el presidente de la República dice que ese feriado no se aplica a los que son operadores de radio. Los que están liberados son los conductores de radio y también los operadores del Twitch. Todos esos están liberados, pero los operadores de radio, lastimosamente, lo confirmó Santiago Peña, tendrán que venir a trabajar. Pero bueno, está bien, a vos te gusta trabajar, Chester, el trabajo de salud, pero vos no te enfermas, nosotros sí. A mí, por ejemplo, me tiene destruida la garganta, entonces necesito descansar también un poquito. Y completando esta información, no tiene nada que ver con nuestra compañera Ara Santa Cruz. Ella jura, pero no es por eso el feriado. Este es por la jura de la Constitución Nacional de 1992. En el 92 creo que estaban haciéndolo recién, ahora me parece, por ahí más o menos es. Sí, sí, sí, impresionante. Bueno, entonces vamos a tener prácticamente 2 fines de semana que se vienen ahora, porque el viernes, el 12 de junio, no voy a repetir la barbaridad que alguien dijo el otro día por el 12 de junio. En verdad es por la firma de la paz del Chaco. Y el otro día habían dicho otra batalla, se confundieron de batalla. Pero bueno, en verdad era por la firma, es en verdad por la firma de la paz del Chaco con la hermana República de Bolivia, que se recuerda el 12 de junio. Entonces por eso es feriado aquí en nuestro país. Esto le contamos para aquellos que están viendo fuera de Paraguay. Feriado entonces, viernes que juega la selección y sábado y domingo se estira ya prácticamente el fin de semana. Y el siguiente fin de semana, que el feriado caía sábado, se pasa para el lunes, entonces sábado, domingo, lunes totalmente libre. 2 fines de semana extendidos que se van a dar también en nuestro país. Bueno, está bien, es bienvenido también, hay que darle a decir sí, ya está, puede estar en contra, sí, pero igual no te vas a ir a trabajar, vas a disfrutar también del feriado por más que reniegues. 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

0: 20 minutos para alcanzar las 11 de la mañana. Estamos haciendo 7 bits en el aire de 107.7, también a través de Twitch. Gracias por sumarse. @radio-7. Me estoy fijando acá al lado, me estaba amigando con la pantalla de transmisión de Twitch y me estoy fijando que dentro del ranking de lo que se está realizando en este momento, dentro de nuestro país, bastante bien te puedo decir. Sí, bastante bien. Que está bastante, es otra realidad que tiene la gente con el tema del streaming, ¿eh? La verdad que me puedo dar cuenta, mirando desde este lado, en verdad. Pero bastante bien, así que súper agradecido a los que se van sumando, los que dejan su mensaje, los que tiran buena onda también. La temperatura actual se mantiene en 18 grados, volvieron las lluvias, al menos aquí en la zona que nosotros estamos con los estudios de Radio 7. Esto sería Vista Alegre, en verdad, ya casi llegando a la zona de la terminal más o menos para ubicarnos. Continúan las lluvias, esto va a seguir por el transcurso de la tarde también. Es lo que indica meteorología. Tenemos viento soplando a 7 kilómetros por hora en este momento del sector este. La temperatura va a llegar a una máxima durante el mediodía y la una de la tarde, que será de 21 grados. Las lluvias, como les digo, están marcadas todavía por el resto de la tarde. Incluso anuncian tormentas eléctricas. Estamos en contacto también en el WhatsApp, el 986-710-177. Y a través de Instagram nos pueden encontrar y nos pueden seguir a través de @radio7py, cuenta particular @marce-pérez. Quinta reunión por el salario mínimo. Sindicatos presionan y anuncian movilización. La discusión sobre el reajuste del salario mínimo entra en su etapa decisiva con la quinta reunión del Consejo Nacional de Salarios Mínimos, donde representantes de trabajadores, empresarios y del gobierno intentarán acercar posición antes del plazo límite que está marcado para el 15 de junio, para elevarlo al Poder Ejecutivo. Hasta el momento, las negociaciones no han logrado consenso y las diferencias entre los sectores continúan siendo significativas. Las centrales obreras mantienen su pedido de un aumento cercano al 20%. Esto sería equivalente a 647 mil guaraníes adicionales al salario mínimo vigente, argumentando que el costo de vida supera ampliamente los ingresos actuales. En contrapartida, los gremios empresariales sostienen que el reajuste debe basarse únicamente en la inflación acumulada, y eso ronda el 2,4%. O sea, hay una gran diferencia, en verdad, que tiene cada uno de los sectores. Uno quiere algo cerca del 20% y el otro dice, no, 2,4. Ahí va a empezar un tira y afloje bastante complicado. Tal como establece el mecanismo tradicional de cálculo, que es lo que marcan con el 2,4, ante la falta de avances, los sindicatos anunciaron un mitin frente al Ministerio del Trabajo para presionar por un incremento mayor. El debate también reavivó la discusión sobre el poder adquisitivo de los paraguayos. Mientras el salario mínimo actual es de 2.899.048 guaraníes, sectores sindicales sostienen que una familia necesita más del doble de ese monto para cubrir adecuadamente alimentación, vivienda, transporte, servicios básicos. La definición final podría tener impacto tanto en los trabajadores como en los precios de bienes y servicios, en medio de un escenario donde persiste la preocupación por la inflación y el costo de vida. Si hacemos así un cálculo rápido, salario mínimo 2.899.048. Promedio, pueden escribir en el WhatsApp, pueden escribir también a través de Twitch, porque los vamos a leer y esto me gustaría que lo podamos charlar entre todos, o por lo menos tener qué opinan ustedes. De esa plata, promedio, por ejemplo, alquiler. ¿En cuánto está el promedio del alquiler? ¿Por dónde anda ese promedio? No baja de un 800. Para familia, estamos hablando para familia. No hablo de vivir solo y no tenés ni loro. No. Estamos hablando de familia. Promedio, entonces, ¿cuánto está más? Esperá que voy a abrir la calculadora. Tampoco vamos a hacer todo de la cabeza. 2.899.000 0.48. Dale, perfecto. Ya tenemos acá. Cobramos nuestra plata. Tenemos ahí. Entonces, alquiler, ¿por dónde fijamos? ¿1.500, 1.800, en qué cerramos? ¿Cómo negociamos? 1.500. Familiar. Familiar. Conseguimos algo donde entramos todos, ¿eh? Dormimos todos en la misma pieza. 1.500.000, vamos a decirle. Ok, perfecto. Nos queda 1.399.048. Esa es la plata que tenemos. Ya conseguimos donde vivir. Ahora, necesitamos luz eléctrica, los servicios básicos. Servicios básicos. Agua, luz. Yo hoy ya incluyo también internet. O sea, sí o sí tenés que tener internet. O sea, creo que vaya por ahí para que tu casa funcione y tus cosas funcionen. Vamos a decirle, ponele que tenés que trabajar desde tu casa también a veces. Entonces tenés que tener internet. ¿Y ahí qué te puedo decir? Vamos a irnos a un 500 entre luz, agua, internet, por ahí. Está por ahí. Muy bien. Cerramos. Te cierro en 450. 450 te cierro. Dale, perfecto. Vamos a restar, por supuesto que vamos a restar. 450 le sacamos. Nos sobran 949.048 guaraníes. Tenemos que comer. Hay que comer. Hay que comer. ¿Qué promediamos, vamos a decir? Este es comer en la casa. Ojo, este es en la casa. O sea que desayuno sí o sí. El almuerzo es casi negociable si salís de... Bueno, igual tenés que pagar. Obviamente tenés que pagar. Entonces, almuerzo, desayuno y la cena. Ni siquiera la merienda. La merienda, vamos a decir que era el cumpleaños de Chester todos los días. Entonces, merendamos en lo de Chester siempre. ¿Y ahí qué haces? Son cuatro los integrantes de la familia. ¿En cuánto te vas? 30, 35 por cabeza, más o menos. 30, te voy a cerrar en 30. Entonces, un 120 mil por día, más o menos, que estás gastando. Y otra vez, eso tenés que llevarlo por los 30 días. Bueno, menos, ¿verdad? 20 días. Vamos a decirle que de lunes a viernes vas a gastar eso. Se acabó la plata. Y todavía no te moviste. Todavía no te fuiste a ningún lado. Todavía no te movilizaste. Está complicado. Está complicado, en verdad. Creo que... No, y claro, por eso te digo, todavía no te moviste. Todavía no pagaste pasaje, combustible. Si tenés chico, prácticamente vas a necesitar un vehículo. Ya. La cuota, por supuesto. Todavía no salimos de la casa. Todavía no salimos de la casa. Ahora vamos a salir de la casa. Tenemos que llevarle al colegio. Tenemos que llevarle al médico. Tenés que tener algo de entretenimiento también. La salud. Por supuesto. No llega. Está muy difícil por ese lado, en verdad. ¿Hay forma de rebuscarse? Sí, pero vas a tener que bajar tu calidad de vida. Esa es la parte que no se tiene que negociar, creo yo. Es decir, el tema es, no, con eso te va a alcanzar. Sí, pero ¿me alcanza para qué? ¿Dos tomates, una cebolla y una papa? No. Con eso no vas a tener un buen pasar, por lo menos, vamos a decirle. Si bajas tu expectativa de vida, no, entonces olvídate. Y otro detalle no menor también, yo creo que si existe el salario mínimo, también tendría que existir el salario máximo, en el cual se establece en Paraguay. No puede ser que unos ganen esta plata y otros ganen aquella plata. Tendría que considerarse también. Pero no alcanza realmente con el salario mínimo. No alcanza. Y también creo que está mal aplicado lo del salario mínimo. Porque es una sugerencia de lo mínimo que tendrían que pagarte. No significa que eso te tienen que pagar. ¿Por qué te vas a ir hasta el último? Esto es como que te dice, acá está el tanque de la reserva. Este que no pase, este acá. Y él te lleva hasta el último. Hasta ahí te dice. No, así no. Obviamente te dice, te va a andar la máquina, pero te va a andar poquito, no te va a rendir bien, no vas a poder hacer grandes cosas. Entonces creo que tiene que entrar en consideración. 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
2: Ya estamos de vuelta al aire, estamos en Asunción, 18 grados, hoy es el 10 de junio del 2026, exactamente a las 11:06 de la mañana.
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0: 19 de las 11 de la mañana. Estamos haciendo 7 bits en el aire de 107.7. Una vez más, gracias a todos los que están conectados, tanto en @radio-7 a través de Twitch. El saludo para todos ellos, los que están aquí en nuestro país, los que están afuera también, los que están en el espacio también, los saludamos. Hace un rato lo escuchábamos al Guru Josh Project con el Infinity. Bueno, el DJ de esa canción es Darren Bailey. Y Darren Bailey estuvo aquí en nuestro país en el año 2009. Vino a hacer presentación. Y hay una foto. Video no hay, hay foto, pero no hay video. Sí. Hay una foto que le vamos a compartir también acá porque quiero que lo vean a Darren Bailey en el 2009. En la faceta de DJ Marce. Ahí está. El pelado soy yo y el que está atrás es Darren. No, mentira. El pelado es Darren Bailey. Sí. Darren Bailey es ahí el que está. Estaba presentando su set y ahí atrás lo estaba asistiendo. Vestido militarmente, no sé por qué, todos estaban con mangas cortas y yo estaba con una campera militar. Me cociné en ese evento. Pero lo tuvimos, era el momento en que aparecía esa canción, el Infinity, en el año 2008-2009 más o menos. Y lo tuvimos aquí en nuestro país. Y todos me están haciendo un montoncito como diciendo, ¿y eso qué tiene que ver con la albirroja? No tiene nada que ver con la albirroja. Ahora sí vamos a hablar de la albirroja. Por eso, porque todos quieren que se hable de la albirroja. Y lo vamos a hacer. El debut de la albirroja en el Mundial 2026 tendrá un ingrediente histórico. Paraguay y Estados Unidos volverán a enfrentarse en una Copa del Mundo después de 96 años. La única vez que ambas selecciones se cruzaron en la máxima cita del fútbol fue en 1930. Este mundial se había disputado en Uruguay cuando Paraguay se impuso por 3-0 en la fase de grupos. Ahora, casi un siglo después, ambos equipos volverán a verse las caras en el partido inaugural del Grupo D. Este partido lo vamos a disputar en Los Ángeles. El encuentro tendrá una carga especial para nuestro país, ya que estamos volviendo después de 16 años de ausencia. Mientras que Estados Unidos intentará aprovechar su condición de anfitrión para comenzar con una victoria ante su público. No va a ocurrir. La selección dirigida por el entrenador argentino Gustavo Alfaro llega bastante impulsada, en verdad, por la destacada campaña en la parte final de las eliminatorias sudamericanas. Mientras que el conjunto estadounidense, comandado por el argentino también, Mauricio Pochettino, busca consolidarse como una de las sorpresas del torneo. ¿Se acuerdan de Mauricio Pochettino? Que cuando todavía no existía el tema del VAR y esas cosas, Pochettino nos metió un gol con la mano. Pero así, un puñetazo le metió a la pelota. Ni Maradona se animó a tanto, en verdad. Porque lo de Pochettino fue así. Extendió, pac, le pegó ahí. En el defensor del Chaco encima nos lo hizo. En el defensor, así. Tac, y metió. Y ganó Argentina en aquella ocasión. Bueno, este choque marcará un nuevo capítulo en una historia que permaneció casi un siglo sin volver a escribirse en los mundiales. El partido de nuestras selecciones a las 22 horas, a las 10 de la noche, el día viernes 12 de junio. Si acabas de salir de un termo, te acaban de levantar una roca y saliste de ahí, es este viernes el partido, 22 horas, Paraguay debuta en el Mundial 2026. Queremos que sea también de la mejor manera. 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

0: 35 de las 11 de la mañana, Deep Down Inside. Estamos haciendo 7 beats hasta el mediodía. Está menos peor mi garganta, no es que está mejor, está menos peor. Esa es la realidad, pero le tengo que agradecer a todos los que colaboraron con sus recetas caseras, con sus indicaciones, con los experimentos. Mezclé todo la vida y para, pero no falla. El clásico es el tema de la miel. La miel es fabulosa, es mágica en verdad. Así que gracias a cada una de esas recomendaciones que enviaron. ¿Eso cuándo era que se hace? Eso es en agosto, ¿verdad? Lo que tenemos que mezclar, la caña, ruda, pero eso no lleva miel. ¿Miel le ponen también al garrulín? ¿No? No, es caña, ruda, limón nada más. Ah, ok. Me dijeron también, metele ese. Y yo le dije, pero no, ese no es en agosto. Le dije, no, sí, metele igual nomás ya. Y pude hacer un adelanto. No tenemos que volvernos tan locos. Gracias, los que se conectaron en el 986-710-177 con sus sugerencias también. Ya ni siquiera son recetas de la abuela, en verdad, porque ya todos las fueron pasando de generación en generación y te comparten. Dicen, no, si estás mal de tu garganta, metele este. Ok. A través de la cuenta en Twitch también, gracias a los que están ahí conectados, en @radio-7. Atención a este me ganó en verdad con el tema de jugársela para faltar o de alguna manera tratar de suspender algo. Un alumno es hospitalizado tras arrojar gas pimienta en el aula. ¿Vos decís, lo hizo como chiste? No, ¿por qué lo hizo? Para evitar un examen. Un grave incidente se registró en un colegio de Pedro Juan Caballero, donde alumnos habrían arrojado gas pimienta dentro de un aula con el objetivo de no rendir un examen de matemáticas. La situación provocó momentos de pánico, ya que varios estudiantes comenzaron a presentar síntomas como irritación en los ojos, mareos y dificultad para respirar. Uno de los afectados tuvo que ser hospitalizado, mientras que otros fueron atendidos en centros asistenciales. Según el reporte, el hecho ocurrió cuando los alumnos estaban por iniciar la evaluación y aún no se logró identificar a el responsable que había lanzado el gas pimienta dentro del aula. Las autoridades activaron protocolos de emergencia, suspendieron las clases mientras se investiga cómo ingresó ese producto al establecimiento educativo. El caso volvió a encender la alarma sobre la seguridad en instituciones educativas, ya que este tipo de sustancias pueden causar efectos importantes en la salud y generar situaciones de riesgo para todos los presentes dentro del aula. El tema del gas pimienta, bueno, ahí también va a haber un inconveniente. ¿Por qué? Porque el gas pimienta a veces se utiliza como un dispositivo de seguridad. Muchas de las mujeres en su cartera tienen el gas pimienta. Y cuando digo mujeres, también adolescentes, las niñas, principalmente las que están en la facultad, en el colegio, también ya podría pasar eso. Las que tienen que salir, volver solas del instituto hasta su casa, por ejemplo, por una cuestión de seguridad, a veces les proveen de ese gas pimienta, como les digo, dispositivo de seguridad. Entonces, si por ejemplo yo le mando a mi hija al colegio porque ella tiene que volver caminando o tiene que volver con transporte público, lo que sea, y yo digo, no, por método de seguridad, toma, utiliza este gas pimienta, ella tendría que llevarlo hasta el colegio también. Me imagino que hay que pedir permisos, presentar todas esas cosas, pero tampoco se puede decir no. Obviamente no estoy hablando de que le voy a dar una escopeta a mi hija para que ande, me gustaría, pero no. Para que lleve al colegio, ni mucho menos. Pero el gas pimienta en ese caso suele recomendarse o se suele otorgar como dispositivo de defensa. Bueno, pero en este caso no lo usaron para eso. En verdad se quisieron defender de un examen de matemáticas y ¿sabes qué? Le falló el cálculo.
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8 para alcanzar el mediodía. Estamos llegando a la parte final de 7 bits. Ya se está preparando todo el equipo de Pasión Estudio para que puedas continuar con la información bien detallada y en profundidad de todo lo que tiene que ver con el Mundial 2026, con todo lo que tiene que ver con el debut de nuestra querida Albirroja este día viernes. Agradecido con todos los mensajes en el 986-710-177. Obviamente el WhatsApp está siempre habilitado. A los que pasaron por @radio-7 a través de Twitch, a Carlos Ayala 95, Clauchi Cañete, Diego Fernandi, a Sandri Alfonsi, a Zero Heart 7, a todos, en verdad. Gracias por la buena onda que están tirando. Los invitamos a quedarse prendidos a nuestra señal. Una vez más, feliz cumpleaños, Chester, querido. Disfrutá de tu canción ahí exclusiva que te mandaron los DJs de todo el mundo. Cande, que se encargó de la puesta en el aire, y también de la producción el día de hoy. 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
1: Hola, hola, hola, ¿qué tal? ¿Cómo están? Buenas tardes, damos inicio a un programa más de Pasión. Un saludo a la gente de Radio 7, la 90, la 107.7, que está en, nos escuchan por allí. Por supuesto, a toda la gente del chat, a los compañeros. Ansiedad total, comienza el Mundial ya mañana. El viernes debuta la querida Albirroja. Vamos a ir saludando a los compañeros. Hola, Ara, ¿qué tal? ¿Cómo te va?
2: Hola, Marce, hola, Curita, hola a la gente del chat y también a los oyentes de Radio 7. Ansiedad generalizada, como se dice, mi ansiedad tiene ansiedad. Ya quiero ver el debut de la Albirroja y obviamente siempre esperamos buenas sensaciones. La duda está siempre en el arco, no hay novedades. Uno medio dicen Gil, otro Gatito, otro Olveira, ya no sabes. No vamos a ver quién va a ser titular hasta que veamos en esa lista de 11 inicial.
1: Hola, Curita, ¿qué tal? ¿Cómo te va?
3: ¿Cómo te va, Marce? ¿Cómo te va ahora a toda la audiencia de la 107.7, la Radio 7? Y a la gente de Twitch que nos acompaña siempre, evidentemente, la gente del chat. Recordarles, antes de empezar, que pueden mandar sus audios con respecto a su preferencia con los arqueros al 0986 152180. Le vamos a escuchar para debatir. Y lo único que tengo para decir hoy es que me puse a ver anoche la película El Renacer Albirrojo, que está disponible a través de Amazon Prime. Y la verdad que creí que iba a ser una oda, creí que iba a ser una oda a lo que es Robert Harrison, un homenaje a Robert Harrison. Terminó siendo un homenaje a los jugadores y a Gustavo Alfaro. Y me encantó, me erizó la piel y estuve manija toda la noche. Como dicen los argentinos, estuve con ansiedad. Estuve, vos sabés que no pude dormir hasta las 5 de la mañana por lo que me generó la película. Y también decir que emociona, y justamente como dijo Ara, ya existe una ansiedad generalizada, una ansiedad albirroja por sobre todas las cosas.
1: Sí, y estamos a 2 días, o sea, mañana comienza el Mundial, mañana hay 2 partidos, el viernes 2 encuentros, por supuesto el que más nos interesa tiene que ver con el debut de nuestra querida Albirroja. No quiero que se enojen, no quiero que se molesten, pero el tema sigue siendo el mismo. En realidad los temas, las dudas en el equipo pasan por el arquero y por el reemplazante de Julio Enciso. Emisora que pongas, a la hora que sintonices, esos son los temas. Porque obviamente todo el país quiere saber. En el arco, los tres con posibilidades. Vos escuchás un medio, lo decía recién Ara, y efectivamente es así. Prácticamente te aseguran. El que tiene más posibilidades, fulano, te dice. Sí. Ah, bueno, vos te quedás con eso. Entonces cambiás.
2: Pica en punta, te
1: dice. Sí, pica en punta. Bueno, perfecto, decís. Atajar, ponele Orlando Gil. Cambiás, pones otro medio y te da una información. No, en tal práctica, fulano de tal, iba a atajar Gatito, te dice. Ah, bueno, entonces te quedas con eso. Y después de poner otro medio y no. Finalmente, el elegido por Alfaro, Olveira. Entonces, la incógnita es total. Y hoy en día lo que hay que decir es que el único que sabe quién va a atajar en estos momentos es Gustavo Alfaro. O sea, hasta que él no diga, y si no lo dice, habla mañana, ¿verdad?
2: Mañana
1: habla en conferencia de prensa. Y si no
2: creo
1: lo dice,
2: a las 17:30 ya serían las 9:30 de acá.
1: Perfecto, entonces si él no lo dice en conferencia de prensa, habrá que esperar la planilla oficial, no sé, una hora y media antes de que comience el partido, para terminar con esta duda que la verdad también nos pone muy, pero muy ansioso, porque quien más, quien menos tiene su preferencia. Lo que sí, chicos, chicas, señor, señora, la decisión que tome Alfaro después hay que respaldar y apoyar.
3: Es así.
1: Todos somos Paraguay y todos para adelante.
3: Esa debe ser la base de la discusión.
1: Claro, está bien. Alfaro eligió a Olveira y a vos te gustó Olveira, bien, perfecto, aplaudí, apoyá y listo. Alfaro eligió a Gil, pero a vos te gustaba Gatito y bueno, está bien. Eligió a Alfaro y apoyar. Y así como sea la decisión que adopte el entrenador, obviamente él sabe lo que hace, él tiene a los tres. Él obviamente va a elegir al que considera mejor. Después, bueno, ojalá acierte en la decisión que adopte y desearle éxitos a la persona que tenga que cubrir el arco. que es un puesto ingrato, es un puesto muy difícil, no estoy descubriendo absolutamente nada. Es difícil.

0: práctica, porque esa es la otra incógnita, ¿quién lo reemplaza en CISO? Y ayer en la práctica, de acuerdo a las informaciones, porque la práctica fue a puertas cerradas, al margen de los primeros 15 minutos, lo probó Alex Arce, en compañía de Tony Sanabria.
1: Un doble nueve.
0: Obviamente Arce no va a jugar de enciso, eso está claro.
1: Claro.
0: Eso está claro. Entonces, si se decidiese por esa posibilidad, yo veo difícil, pero puede ser. Puede ser, de hecho, acá en algún momento cuando jugábamos...
1: Lo planteaste.
0: Yo planteé, pero con el nombre de Pita. Yo planteé un doble nueve con el nombre de Pita y retrasándolo un poquito más a Tony Sanabria.
1: Es que tiene sentido por la calidad técnica.
0: Claro, y me parece que si ocurre esto, yo creo que no. Yo creo que Arce no va a arrancar, me parece. Pero suponiendo que arranque, me da la impresión de que va a ser así. Arce un poco más arriba y un poquitito más atrás Tony, porque Tony se puede asociar más a la hora de elaborar jugadas y por la calidad técnica que tiene. Pero bueno, también esa es otra cuestión, que si en conferencia de prensa Alfaro no dice quién va a ser el reemplazante de Enciso, vamos a estar hasta el momento de la planilla oficial para saber si es Mauricio, si es el Cacu me parece que no, si es Alex Axe, si es Pita. Algunos hablan de la posibilidad de Gustavo Caballero.
1: Es así también.
0: Obviamente tampoco va a jugar de Enciso, no hay ninguno
2: no
0: que
2: hay
0: pueda...
2: No hay otro Enciso.
0: Exacto, no hay ninguno que pueda jugar de Enciso, pero bueno... Habrá que esperar, y lo mismo que dijimos con respecto al arquero, va para el que termine siendo el reemplazante de Enciso, aquel que arranque de titular, obviamente todo el respaldo, todo el apoyo, porque la selección nacional está por encima de todo, y lo que deseamos es un buen resultado en este primer partido, que históricamente, Curita, Ara, gente del chat, gente de Radio 7, que nos escuche, afortunadamente la audiencia es muy grande... Históricamente no nos ha ido bien en el primer partido que jugamos en los mundiales. ¿Saben cuántos partidos ganamos de los primeros partidos que jugamos en los mundiales?
1: Cero.
0: Uno.
1: ¿Contra?
0: Irak. Mundial 1986. Resultado, Paraguay 1, Irak 0. Único gol de ese partido. Asistencia de un tal Adolfino Cañete. Y definición de un tal Julio César Romero. Romerito por encima del arquero para que Paraguay gane 1-0 en ese partido primero,
1: sí,
0: de 1986. Si hacemos memoria de los mundiales siguientes, para no ir tan atrás, de los mundiales siguientes a ese, en nuestros primeros partidos, bueno, en el 98... nosotros empatamos con Bulgaria, 0-0. En el 2002, nosotros empatamos con Sudáfrica, 2-2. En el 2006, Paraguay pierde con Inglaterra, 1-0. Y en el 2010, Paraguay empata con Italia,
1: también
0: 1-1. O sea, históricamente no hemos conseguido victorias, salvo esa que acabamos de mencionar, en el primer partido de la Albirroja en Mundiales. Ojalá se pueda conseguir el triunfo ante Estados Unidos, aunque la verdad yo creo que el empate no sería mal resultado.
1: No.
2: Y más contra la anfitriona también.
1: La vez pasada estaba haciendo el jueguito de las coincidencias y encontré una, puntualmente. La última vez que Paraguay jugó un Mundial, el partido inaugural fue México-Sudáfrica.
0: Sí, lo vamos a recordar más tarde.
1: Sí.
0: Vamos a recordar ese partido más tarde. Sí, sí, efectivamente. Que se repite ahora, precisamente mañana.
1: Exactamente.
0: Mañana, México-Sudáfrica. En aquella ocasión, en el 2010, fue Sudáfrica-México. Vamos de adelanto, terminó 1-1 ese partido.
1: ¿Pero qué sensaciones tenés acerca de la Albirroja? O sea, vos como paraguayo, vos que sos objetivo, realista.
0: Yo confío.
1: ¿A qué instancia crees que llegamos?
0: Yo confío, yo creo que tenemos equipos con un poco de suerte en los enfrentamientos. Si no nos toca uno muy fuerte en 16. Yo creo que tenemos equipo como para llegar hasta cuartos. Hasta cuartos. Obviamente, si llegás hasta allí, querés llegar hasta el final, ¿verdad? Pero yo creo que tenemos equipo. Después tenemos que tener la fortuna de que nos que se recupere al 100% Enciso, que no tengamos más lesionados. O sea, hay muchos factores que entran a jugar en un mundial. Nosotros ayer

0: recordábamos, porque Alfaro tiene el equipo hace tiempo, salvo estas dudas que estamos planteando, que en realidad era una, la del arco, ahora con la lesión de Sisu son dos, pero después en el Mundial te puede cambiar absolutamente todo. Ayer nosotros acá en este mismo espacio, recuerdo que repasamos lo que fue el Mundial de Argentina.
1: Sí.
0: Y Scaloni fue con un equipo y tuvo que cambiar, y los cambios que hizo hicieron que Argentina termine siendo campeona del mundo, principalmente en el medio campo, con el ingreso.
1: Dos cambios ahí.
0: De Enzo Fernández y de McAllister, que no eran titulares. Ellos llegaron al Mundial siendo suplentes. Hoy me tomé la molestia, vi que en el partido inaugural, por ejemplo, arrancó
1: el
0: Papu Gómez.
1: Sí.
0: Y en el segundo partido jugó ya Enzo Fernández titular, pero McAllister todavía no era titular. No
2: Paredes era titular. Y después McAllister entró en el último partido.
0: Sí.
2: Paredes y después de grupos.
0: Exacto. Bueno, y a lo mejor a nuestra selección en el transcurso del Mundial le sucede algo parecido. Algún que otro jugador que no arranca de titular entra y ya no sale más del equipo y te cambia. A favor hablo, a favor. Porque, qué sé yo, por allí uno llega sin ritmo, sin tanta confianza, el otro viene con todo. Hay gente que te cuenta en el entrenamiento, fulano anda muy bien, después obviamente tiene que ratificarlo dentro del campo de juego.
1: Mira lo que dice Ariel Muñoz. Enzo Fernández había jugado solamente los dos amistosos previos al Mundial de esa selección.
0: Entró, no salió más. Entró en el Mundial, no salió más.
1: Terminó, en ese momento le estaba en el Benfica.
0: Terminó siendo uno de los mejores
2: porque
0: jugadores.
2: Después del Mundial es que da el salto de Enzo Fernández al Chelsea, justamente por la actuación que tuvo.
0: Bueno, por ejemplo, dicen que para trasladar eso de la selección argentina a nuestra selección, dicen que ayer en la práctica, repito, y utilizo la palabra dicen porque fue a puertas cerradas, pero siempre algo se filtra.
1: Todo.
0: En un momento de la práctica volvió a probarlo Maidana, Alexandre Maidana, como lateral por izquierda. Que a lo mejor, dependiendo de cómo sean los partidos y que él tenga la oportunidad, termina siendo una de las importantes revelaciones del Mundial, no solamente de la selección.
1: Del Mundial.
0: Si es que tiene minutos, porque sabemos lo que juega. Sí. Entonces sabemos lo que él juega. Lo vimos jugar acá ya en Guaraní, lo vimos jugar en selecciones juveniles y lo vimos también haciendo buenos papeles en Talleres de Córdoba. O sea, tal vez si él termina siendo una de las grandes revelaciones, va a ser obviamente una gran sorpresa para el mundo. No para nosotros, nosotros sabemos cómo juega. O sea, a nosotros no nos va a extrañar que Alexandre Maidana se proyecte, se saque un tipo encima y le pegue un golazo.
1: Claro, es normal.
0: Nosotros sabemos cómo él juega y cómo le pega la pelota. Pero bueno, después obviamente va a depender de la posibilidad que tenga de tener minutos y aprovechar.
1: Como dice el decano a través del chat de Twitch, a mí no me disgusta Maidana en vez de Junior Alonso. Comparto plenamente.
0: Yo creo que va a terminar jugando Maidana, pero va a arrancar
1: Junior
0: Alonso.
1: Es que nos toca el partido, o sea, a priori, el partido más difícil ante Estados Unidos, por el contexto.
0: Y sí, tenés desventaja, el local, siempre tenés temor al árbitro.
2: El otro día, ojalá le pese a Estados Unidos la localía, porque suele pasar también esas cosas.
1: Y en los amistosos, bueno, es difícil jugar un amistoso, o sea, diferente jugar un amistoso y una Copa del Mundo, pero en los amistosos a Estados Unidos lo vimos muy bien, incluso ante nosotros,
0: sí,
1: que fueron superiores.
0: Sí, es que tiene jugadores que te pueden marcar la diferencia en cualquier momento y juegan ya en ligas competitivas, y por eso es difícil, salvo en algún jugador puntual que le pese la responsabilidad, pues son jugadores que están acostumbrados a jugar ante un público que claro, te llena la cancha, que te grita a favor, que te grita en contra. O sea, no es que están allí en la Liga de Estados Unidos y juegan en cancha vacía. No, hay jugadores que juegan en las principales ligas del mundo, y esa es la ventaja que tiene hoy la selección de Estados Unidos, cuando años anteriores, obviamente, no tenían tantos jugadores diseminados por las principales ligas del mundo. Pero nosotros tenemos que pensar en lo que es la selección nacional. Yo creo que sí, que tenemos equipo para hacer un muy buen papel en el Mundial. Sí, a veces me da la impresión de que estamos muy justos en ciertos puestos.
1: Y por cómo llegamos también.
0: Y vamos a depender de cómo entren los jugadores de recambio, porque Yo creo que, por ejemplo, va a arrancar este equipo que recién mencionamos, salvo las dudas que decimos siempre, el arco y el reemplazante Julio Enciso.
2: Y en teoría el reemplazante sería Alex Arce. En teoría, ¿verdad?
0: Es lo que probó, pero yo creo que está probando. Yo creo que está probando, no sé. Puede ser Mauricio, equipo. Puede ser Alex Arce, decías, Marce. Pero no sé realmente. Pero yo estoy seguro que para el segundo partido, independientemente al resultado que obtengamos, ojalá sea positivo, Alfaro va a meter mano y va a hacer varios cambios, porque nosotros vamos a tener que dejar el alma correr, sí. Pero los ciento, no sé cuántos minutos va a durar el partido, y yo no sé si nos vamos a recuperar para estar en plenitud al partido siguiente. Entonces, por eso los que no arranquen el partido ante Estados Unidos tienen que estar metidos al 100% para convertirse en nuestros Enzo Fernández o nuestros McAllister. Porque después vos le metés en un lindo lío al entrenador si vos aprovechás los minutos que te dan en un mundial. ¿Cómo vos sacás después a un jugador que era suplente, que cuando te entró te cambió un partido o te hizo las cosas que vos esperabas que hagas? Entonces, allí está. Y bueno, esa es la parte, por ejemplo, en donde, qué sé yo, Cacu Romero Gamarra, que no es titular, no sé, Ábalos, Pita, que en principio tampoco va a ser titular, no sé, Ramón Sosa, que dicen que por allí tiene chances de jugar. Si Ramón Sosa hubiese mantenido un nivel que al principio tuvo, ¿se acuerdan al comienzo en la selección? Cuando sí, la selección sí, no andaba bien, pero él sí.
1: Por ejemplo, contra Perú.
0: ¿Te acuerdas lo que fue ese partido?
1: Sí, lo bailó a Advíncula.
0: Advíncula. Bueno, entonces, hoy incluso yo creo que ni estuviésemos hablando del reemplazante de Enciso, Ramón Sosa. Sí. El tema es que ese Ramón Sosa hace rato que no lo vemos.
1: Por una cuestión técnica también.
0: Sí, no, él es rápido y hasta ahí.
1: Por eso es más coherente, es más lógico, por una cuestión técnica, que Tony Sanabria pueda ser reemplazante de Enciso también, un poquito retrasado.
0: Claro. Yo creo que por eso probó Alfaro, porque lo pensó y probó, bueno, a ver, lo retraso un poco a Tony, lo meto en 9, en este caso Alex Arce, después podés decir por qué Arce y no Ábalos, o por qué no Pita. Eso, la única explicación que yo encuentro de esa decisión de Arce y no Ábalos o Pita, me da la impresión de que los tres, el que tiene más gol es Arce. Los tres vienen haciendo goles, pero me parece que el más goleador es Arce. A lo mejor es una impresión mía nomás, pero...
1: Y sí, también es goleador la Copa Libertadores.
0: Sí, no, pero bueno, alguien me puede decir, y con razón, ¿qué decís, Marcelo? Pita hace gol en Brasil... Ábalos, el goleador del campeonato argentino. Sí, no, yo sé eso, obviamente que lo sé. Pero igual, a mí me da la impresión que de los tres, el más goleador es Alex Arce. Después Pita, obviamente, tiene más sacrificio, más despliegue.
2: En la presión, lo que él sería muy, la muy importante.
0: Te va a ser más importante. Yo creo que Arce, en los últimos partidos con la selección, le agregó ese sacrificio que él no tenía, precisamente por lo que acabo de mencionar. Arce, su especialidad era el gol.
1: Así.
0: El gol. Después, bueno, Alfaro le pidió más colaboración en la marca, más sacrificio. Él lo hizo, pero no le sale tan natural como a Pita. Yo creo que, por ejemplo, que Gabriel Ábalos también tiene algo de presión, pero tampoco le sale tan natural, sobre todo por una cuestión de físico y de edad. De edad. Pita es relativamente joven y Ábalos tiene 35 años.
1: Está grande.
0: Ábalos tiene 35 años, entonces le va a costar mucho más. El hecho de presionar a los rivales, correrlos, seguirlo hasta la mitad de la cancha, cosa que Pita te lo hace sin ningún problema. Y lo hizo, ya lo hizo al comienzo de las clasificatorias, cuando nadie lo tenía Pita.
1: Claro, fue el primer delantero por el cual optó Alfaro.
0: Y lo recordó Alfaro. Yo fui el primero que lo convoqué, dijo, porque no lo tenía nadie. La realidad es que no lo tenía nadie.
2: ¿Y jugó titular?
0: Jugó los dos primeros partidos de titular. Después creo que tuvo alguna lesión y ya casi no... No lo tuvo mucho en cuenta.
2: Consideración.
1: Recuerdo que Alfaro va personalmente con él a la instalación del Cuyabá para comentarle acerca de su convocatoria. Incluso fue así. Imagínate lo que fue la apuesta de Alfaro para llevarlo a Gabriel Ábalos a la selección. A Isidro Pita.
0: Sí.
1: Y a mí me encantaría, justamente lo que decías, me encantaría verlo a Pita. el titular. Me parece que un partido ante Estados Unidos lo tiene que jugar Pita. Un delantero más móvil, un delantero que tenga más despliegue. Y no uno que sea tan posicional. Porque lo que te da Isidro Pita es dinamismo, es potente y es un goleador.
0: Sin duda, sin duda. Otro hecho que quería destacar en cuanto a nuestra selección. Hoy leí un informe sobre las selecciones más altas y más bajas.
1: Sí, ¿dónde estamos nosotros?
0: De este Mundial. Y estamos en el término medio, pero casi te diría para arriba.
1: Sí.
0: Obviamente los europeos...
1: los nórdicos.
0: Son los más grandes. No sé si es Bosnia y Noruega, son gigantes. Un gigante y tienen un promedio. No sé si por allí, Ara, vos encontrase, para ser preciso en la información. Yo solamente estoy haciendo funcionar mi memoria. Pero creo que el promedio... Yo me considero un tipo alto. Yo mido un 83, 84. Bueno, pero el promedio de estas selecciones, que son las maltas, es un 87 por ahí.
1: ¡Ah, no!
0: El promedio. El promedio. Bueno. Y después, entre las selecciones sudamericanas, creo que es Brasil. Y nosotros estamos allí con un promedio de estatura. Pues, ¿cuántas veces se dijo, Curita, ahora que nosotros tenemos un problema de físico, que somos chiquitos? Y la verdad que esta selección tiene un muy buen promedio de altura, que es 1.81 aproximadamente. Bien. Promedio.
1: Bien, bien, bien.
0: Promedio. Porque, claro, usted pone a pensar, yo dije, 1.81 me parece mucho. Y no puse en duda el informe, pero dije, me parece mucho. Después me puse a pensar, vos tenés, entre Orlando Gil y Gatito Fernández,
1: te vas
0: para arriba.
2: Rascacielos tenés ahí.
0: Pero si encima vos le agregás, Ábalos es grande, Pita es grande.
1: Alex Arce
0: es grande.
1: Tony incluso.
2: Almirón
0: no es tan alto, pero sí, Gustavo Gómez es grande, Alderete es grande. Claro, después te baja el promedio, pues tenés, no sé, Kaku que es chiquitito.
2: Cuba
0: que es chiquitito, pero se va equilibrando y te queda.
2: Acá tenemos Bosnia, Herzegovina y Noruega. Son los primeros tres, con un promedio de 1.87,2 centímetros.
0: ¿Cómo te dije? 1.87.
2: Por jugador.
0: Sí, eso es lo más. El promedio más alto son.
2: Le siguen Bélgica y Chequia. Bélgica con 1.85 y Chequia con 1.85 también, o sea, son iguales, básicamente.
0: Quédate ahí un ratito porque.
1: Europa del Este, entonces.
0: Sí, sí, sí. Por favor, no me cambien mal los nombres de los países, lo que me cuesta. Cuando yo era criatura, no sé si tan criatura, era Checoslovaquia.
1: Mira un poco.
0: Checoslovaquia, los que son un poquitito más de cierta edad se van a recordar Checoslovaquia, incluso llegó a jugar mundiales, incluso no sé si llegó a jugar. Mati, vos estás por ahí. Checoslovaquia no llegó a jugar una final de un mundial, perdió. 34, bueno, 1903, contra Italia perdió, ¿verdad? Bueno, Checoslovaquia, para que tenga una idea. Bueno. Siempre fue Checoslovaquia. Después, bueno, cambiaron por República Checa. Ahora es ¿cómo dijiste?
2: Chequia.
0: A mí me cuesta. Imagínate que me cuesta Países Bajos.
1: Holanda.
0: Niderland, no sé qué ahora.
1: En el diccionario futbolero es Holanda.
0: Por eso.
1: Quedó ahí.
0: Bueno, y ahora...
2: Naranja mecánica.
0: República Checa es Europa. Bueno, dale, seguí. Perdón.
2: Sí. Alemania ocupa la sexta posición con una media de 1.85,4. Países Bajos y Francia comparten con 184,9. Inglaterra aparece como 14ª, también con 184,2.
0: O sea, hasta los que leíste ahora, todos europeos.
2: Todos son europeos.
0: Sí, claro, son gigantes los.
2: Sí, después España en la media tabla, el promedio es 181,7. Y aparece Brasil y Paraguay, que comparten con 1.81,6.
0: Ahí está, es lo que yo había mencionado.
2: Argentina aparece en la parte baja, con la media de altura de 1.79,7 centímetros. Y México debajo de Argentina con 1.79,5 y Qatar 1.79,4.
0: Y el promedio más bajo es Arabia, ¿era?
2: Sí, déjame te digo un ratito.
0: Me parece que era Arabia Saudita, pero no era tan bajo. Yo pensé que iba a ser un promedio menor, pero evidentemente se ve que también tienen algunos jugadores altos que hacen que el promedio no sea tan, tan bajo. Pero si la memoria no me falla, me parece que Arabia Saudita estaba entre en los países...
2: Acá no me estaba...
0: Sí, pero estoy seguro que está saliendo. Entre los países más bajos, pero bueno, la información ratifica lo que...
2: Arabia Saudita cierra la lista con una media de altura de 178,4.
0: Ahí está. Ahí está, no es.
2: Y le acompañan Sudáfrica, Qatar, México y Argentina, que son los últimos posicionados de los 48 de las 48 selecciones de IOM.
0: Bueno, esto queríamos mencionar y compartir con la gente que nos sigue también a través de Radio 7, la 107.7. Un saludo para toda la gente que nos sintoniza a través de esa emisora. Allí la gente del chat que colabora, el decano dice, Ábalos tiene 1.91. Bueno, gracias. Holanda nomás ya. Sí, a mí me gusta decir Holanda, es más fácil, pero bueno. ¿Qué dice el decano?
2: Dice, Marcelo, te vas a complicar en breve porque los turcos quieren que su país se llame Turquille, jaja.
0: No, la verdad, en mi época, creo que hasta ahora, me da vergüenza decir en mi época, pero bueno, qué sé yo. ¿Vos cómo decís, Rumania o Rumanía?
2: Rumanía.
0: Bueno, pues yo en muchos lados, y la gente del Chado, la gente de Radio 7 me puede ayudar, en muchos lados yo ya escucho Rumanía. Yo siempre dije Rumania. Pero en muchos lugares yo ya escuché
2: Rumanía,
0: que sí. Es Rumanía. Un país nuevo, dije yo, porque qué sé yo, cada cosa que... entiendo los países que se independizaron, eso sí, eso es otra cosa. Pero bueno, en fin, ¿qué vamos a hacer? Así son las cosas. Volviendo a lo que vamos a vivir en estos días, quiero ir a producción y pedirle, porque Curita recordaba... Mañana comienza el Mundial.
2: Mañana.
0: No nos olvidemos. A las 16 es el partido inaugural. Obviamente habrá una ceremonia. Dice, los rumanos que viven en España le dicen Rumanía con acento. Ahí está. Sí, yo ya escuché un montón de... Acá yo escuché incluso mucha gente. Y en Argentina decir Rumanía. Yo toda mi vida dije Rumania, pero en fin.
2: Acá yo tengo la placa para ir leyendo y después observamos ahí. Cuando puedan la placa, porfis, de los partidos del Mundial que van a ser los inaugurales, los de producción. Ahí estamos. Bien, México versus Sudáfrica, van a abrir el Mundial, se juega en el Estadio Azteca, Ciudad de México, a las 16 horas, el día de mañana, jueves 11 de junio. ¿Querés que me tenga ahí, Marce, para que expliques o...?
0: No, después vamos a explicar porque, bueno, este partido ya tiene un antecedente, lo recordaba Curita, en el 2010, en la inauguración del Mundial de Sudáfrica, se enfrentaron precisamente estas mismas selecciones, México y Sudáfrica, fue empate, después vamos a repasar los goles de ese partido, y vos eras muy chiquita, Ara, para ese Mundial.
2: Para recordar.
0: ¿Qué tal vos sos para el baile?
2: Para el baile.
0: ¿Sabés bailar?
2: No.
0: ¿No? No, estás jodiendo.
2: No, yo no sé bailar. Yo sí, te juro que soy un tronco. Por eso no salgo nunca a mi casa.
0: Bueno, después cuando veamos el partido, el resumen, vamos a ver los goles de México-Sudáfrica. En ese partido, el primer gol lo hace Sudáfrica. El gol de Sudáfrica lo marca Shabalala. Me acuerdo el nombre y todo. Y el festejo es icónico, y yo quería que vos hagas, pero si me decís que eso... Curita, ¿vos qué tal sos para el baile?
2: Curita va a ser.
1: ¿Para qué?
0: Para el festejo. ¿Sabe bailar?
1: Sí.
0: ¿Vos te acordás del festejo Shabalala?
1: Sí.
0: Bueno, después lo vas a hacer en vivo, Pues yo soy malísimo, pero después lo vas a hacer... Ahí, ¿a qué le
2: ahí
0: sale
2: está,
0: bien?
2: No,
1: hizo mal.
0: No, pero le sale.
1: Se comió un paso.
0: No, pero le sale bien.
1: Tiene un dato que sorprende mucho más.
0: Sí.
1: El partido entre México y Sudáfrica en el 2010... también se jugó un 11 de junio.
0: Ah, ese no sabía.
1: Mira.
0: Ese no sabía.
2: Esa es la coincidencia que querías tirar.
0: Bueno, después vamos a ver los goles y acá alguien, no sé si quién va a ser ahí en producción o Curita. Ahora se borró, dice que es malísima.
2: No, yo soy malísima bailando.
0: Yo ni si practico...
2: Vamos a traerle acá a Dan y va a ser con Curita.
0: Yo ni si practico 8 años me sale, aclaro. Ni si practico 8 años me sale. Pero no es tan difícil, parece, pero a mí no me va a salir. Bueno,
2: bien,
0: sigamos.
2: Voy a seguir. Segundo partido del grupo A, Corea del Sur versus República Checa. En el Estadio Akrom de Guadalajara, el jueves 11 a las 23 horas. Soy muy tarde en los partidos, esa es la...
1: ¿No es Estadio Akron?
2: Akron. Y eso, así dije, Akron dije, ¿verdad?
1: Pues está bien.
2: Akron, ok. El día viernes, Grupo B, Canadá ante Bosnia, en el Estadio de Toronto.
1: En Canadá, sí.
2: En Canadá. A las 16 horas. Y el grupo D, debuta el birrojo, que todos estamos esperando, ante Estados Unidos, el viernes a las 22 horas.
1: En el SoFi Stadium, ¿eh?
2: Los Qué Ángeles, locura ese California.
0: Estadio, sí, bueno, obvio. Bueno, adelante. Sí,
1: pero imagínate si... Si a mí me toca hacer la charla a los muchachos de la selección, hacerles entender, yo creo que ya entienden perfectamente que vamos a jugar un mundial después de 16 años. 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
2: 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Ahí está, grabado con el nombre del programa.
1: Quiero leer al chat de Twitch. Golazo de Shabalala. Alexis Texas, 1.71. Ahí le liquidó el promedio a Estados Unidos. ¿Por qué me decís que no, Infram? ¡Ah! Pido disculpas a la audiencia. Ahora, ¿cuántos años tenías en el 2010? ¿Para qué ponen esas cosas? Bueno,
2: no recuerdo.
1: Ahora le costaba al Puchaché. Algún día seré un planillero como el Curi. Aunque me gustaría tener el fútbol como Marcerro. A Curita siempre lo bailan. Ron Lajeusea, Ara, Curita, sacate el paracaídas. Era broma.
2: No, yo solamente tomo Pilsen.
1: Ayer me gané una Pilsen, Aura. Está más rica, gratis al mito. Hay dos platos ahí. Sos un desubicado, Franco Limpero. ¿Cómo sabes eso, Infran? Preguntan los muchachos. Pero sí, es la gente que tenemos en el chat de Twitch. Recordarles a la audiencia de la 107.7, la Radio 7, que nos pueden mandar sus audios, mensajes o fotos al 0986-15-2180. ¿Y de qué más estábamos hablando, mi querido Marcelo Martín?
0: Estábamos repasando los partidos, los primeros. Sí. Obviamente nosotros estamos concentrados en lo que va a ser el debut de la albirroja. La verdad, Corea del Sur, República Checa, me interesa poco y nada.
1: Sí.
0: La verdad. Y Canadá, Bosnia, menos. Menos. Tal vez México, Sudáfrica, porque es el partido inaugural, o sea, es el primero. Y porque el horario da, es a las 4 de la tarde. Pero nosotros obviamente estamos con el albirroja. Después vamos a estar repasando el debut de las selecciones sudamericanas. Yo sé que cada uno tiene su candidato. A mí me cuesta a veces entender algunas cosas. A mí cuando me dice alguien, yo quiero que gane Alemania, le miro, yo, ¿por qué Alemania? ¿Por qué Alemania? Está bien.
1: Ya tiene cuatro.
0: Yo respeto, ¿verdad? Yo respeto, está bien, un gusto de cada uno, pero ¿por qué Alemania? No sé, elegí a alguien sudamericano, alguien cerca. Obviamente vos querés que gane tu país, ¿verdad? Pero después, bueno, supongo, no sé, alguien cerca.
1: Claro, yo quiero que gane mi país.
0: O sea, pero de repente, sí, yo quiero que gane Alemania, después otro día yo quiero que gane Portugal. Tal vez por allí lo pueda entender por Cristiano, qué sé yo, para tratar de encontrarle alguna...
2: Fuera de Paraguay, Curita, ¿quién querés que gane?
1: Yo por una cuestión de preferencia, sino por lo que creo que va a pasar es Brasil. Yo creo que Brasil va a ser campeón del mundo.
2: Marce.
0: A mí cualquier selección sudamericana me gustaría. Me gusta. Siempre voy a hinchar para los sudamericanos. Es muy difícil que estire hacia una selección europea. A veces tuvimos cierta simpatía hacia África. Pero de repente se transformaron en rivales directos y en cualquier momento pueden pegar ese salto. Bueno, de hecho Marruecos ya lo pegó. De hecho Marruecos ya pegó ese salto y muchos la mencionan a la selección de Marruecos como candidata a pelear también allí arriba este mundial. Habrá que ver, habrá que ver qué sucede.
2: Portugal, yo voy por Portugal. Bueno. Sí, no es Paraguay.
0: Perfecto. Brasil, campeona cantada, siempre que llega así termina ganando. Tiene al mejor DT del mundo, dice Gonza. Bueno.
1: Ojo con Cabo Verde. Hoy siguen jugando amistosos algunos. Ojalá y se rompan. No. Ojalá se rompan algunas estrellas, dicen los muchachos del chat de Twitch.
0: Hablando de estrellas. Hablando de estrellas. Adelante, Curita.
1: Sí,
0: ¿qué están? ¿Y están las estrellas?
1: Claro.
0: Allá.
1: ¿Tenemos ya nuestras estrellas ahí?
0: Claro.
1: ¿Estamos en enlace en vivo?
0: Claro, por supuesto.
1: Los tenemos
0: ahí. Ahí están las estrellas.
1: ¿Estrellas o estrellados?
0: Estrellas.
1: Habría que aclarar.
3: Voy a prender el
1: tema. Pues lo tenemos a nuestras estrellas que sí. Hoy sí. Qué bien, están uniformados, ¿eh? Los Mellis. ¿Cómo le va, los amigos Franco de Rosa y Guillermo Jalé?
3: Este gordo, qué plazo.
1: ¡Ey! ¿Estás en vivo, desubicado? Sí, te escucha.
3: Primero que nada, gracias a Marcelo. El único respetuoso en la mesa, un saludo para vos especial. Cura por llamarnos estrellados, no, ¿cómo que estrellados?
2: Recién despertado, ¿lo que tal? ¿Verdad?
4: No, acá son las...
3: Son las 7:30, mía.
4: Estamos trabajando nosotros.
2: ¿Oye, tienen info?
4: Hasta tarde, a diferencia ahí en la mesa.
3: Ah, ¿qué tal todo por ahí?
1: Claro, están repoblando Estados Unidos de América.
2: Entonces suponemos que hoy hay info.
4: Qué loco. A mí este jueguito con Ara no me está gustando, che.
3: Sí, tampoco.
4: A mí no me parece ni un poco simpático.
3: Medio pasivo agresivo hasta Ara.
4: Medio pasivo agresivo hasta Ara. Ni un regalo, ni papel higiénico no te vamos a llevar. Te avisamos.
3: Sí,
4: Bueno, ¿cómo andan? Ayer estuvimos por la... Hablando de estrellas, estuvimos por el paseo de las estrellas. Estuvimos recorriendo un montón, estuvimos viendo las estrellas. ¿Saben quién, por ejemplo?
0: ¿Quién?
4: Shrek.
3: Dios mío. ¿Vos sabés la cantidad de estrellas que vimos, Marce? Actores de la talla Jack Nicholson, qué sé yo, Alfred Hitchcock, directores, y Franco da Rosa se sacó con Shrek.
1: Se puede decir que es la primera vez que los da Rosa ven estrellas.
3: Sí. Don Jeray Caraguille, dice Gustavo, un saludo al chat también que nos mira siempre. Estamos en la radio también, 107.7, Radio 7, así que la gente que nos está escuchando, estamos de Los Ángeles. Señores, se está empezando a sentir de a poquito el ambiente mundialista.
4: ¿Nosotros? La gente que está viniendo a California ahora recién, hay muchos paraguayos residiendo acá y están con el Instagram escribiéndonos. Subimos un video de lo que va a ser la Casa Albirroja, que vamos a estar ahí con Pilsen, que vamos a disfrutar. Y bueno, y ahora sí los paraguayos están en camino a Los Ángeles. Éramos de los pocos que estábamos por acá y ahora se va sintiendo un poquito más. Te encontrás de repente con alguna bandera, ya ves gente de Australia, ya ves algún que otro turco. Ya hay cositas, chicos, ya hay cositas, y ahora es el momento donde todos van a empezar a llegar. Pero sí, evidentemente el segundo y el tercer partido son los importantes y donde más gente va a ver.
0: Interesante, interesante.
1: 107.7 y Pasión Estudio desde Estados Unidos. ¿Qué nivel?
0: Sí, así es.
1: Y hoy los muchachos... ¿Vos sabés que tuvimos un enlace en vivo con Guillermo Jalé a través de Olimpia Media? Y hoy me parece que sí. Hoy llega la información desde Estados Unidos y no desde Paraguay a Estados Unidos. ¿Es cierto?
3: Totalmente. Este es un trabajo conjunto, Curita. Me parece que ustedes también están ahí todo el tiempo.
4: Por ahora no lo viniste, Curita. Deja de ser
2: tío. Epa.
4: Vamos a buscar, ya nos pido en vivo.
3: Por entre Olimpia Media y Curita rápidamente.
2: Sí, me llevo medio argel hoy, Franco.
3: Me quiso despedir, no sé.
4: Parece nene mimado.
3: Está enojado,
4: parece. Está enojadito, parece, Curita. ¿Estás bien, pido?
1: Mimado soy, pero enojado no.
3: Pasión farándula, dice el chat. Tiene razón, Ara. Hoy laburan Franco y el otro, ¿para qué se fue? El otro, Guille me llamó Franco, pero bueno, Hoy corporal, los muchachos, por lo visto, en Los Ángeles, qué grande.
4: No, hicimos de todo, más que nada, estábamos estos días sentándonos, hay que conseguir chips para las mochilas, conseguimos un montón de cosas. Es que no podíamos llevar mucho equipo, tuvimos que comprar muchísimo equipo acá. Ahora ya está un poco mejor, ya teníamos trípode. Antes teníamos que apilar tres valijas, una encima de otra, para poner la cámara y que se nos vea.
1: Bien, están mejorando en términos de producción, excelente.
4: A poquito. Sí, producción ya no abandonó, por ejemplo. Ahora estamos a capela.
3: Yo creo que sí. Hoy hay menos presión también, así que estamos un poco más relajados. Porque
4: muchachos,
3: ayer...
4: Véase algo. Julio Enciso va a llegar.
1: Sí.
3: Info, un pálpito.
4: Julio Enciso va... No, ni uno ni otro. Yo le voy a decir nomás. Julio Enciso va a llegar. Ya sean 30, 20, 10, 90 minutos, Julio Enciso va a jugar contra Estados Unidos para mí. Es algo que ya vengo recibiendo un montón de informaciones. Las primeras camisetas en ser impresas para el partido contra Estados Unidos, la primera fue Julio Enciso. Había pedido botines para poder jugar este partido. Se van de a poquito uniendo las piezas y aunque no sea un informe bien periodístico, con un poquito de sentido común y viendo las cosas que van pasando alrededor, todo indica que Julio Enciso va a jugar, ¿verdad? Yo creo que van a tener minutos, ya sea 10, 20, 30, 40, lo que sea. Yo estoy en un 90% de que Julio Enciso va a jugar.
1: Dan, mi querido Dan, poneme tensión, por favor.
3: Tensión,
1: último,
3: señores.
1: Momento. Julio Enciso acaba de pedir botines y camiseta para jugar ante Estados Unidos.
4: No, espera.
1: Último.
4: Nosotros estamos en Los Ángeles haciendo un clip.
1: Pero estamos.
4: Increíble, gurita.
1: Ustedes están en el plano, muchachos.
0: Franco.
4: Increíble.
0: Tomando lo que estás diciendo, que en Julio Enciso podría tener minutos ante Estados Unidos. En todo caso, suplente, me da la impresión, ¿verdad? Bueno, alguien tiene que entrar en su lugar. Acá la información que llegó es que en la última práctica lo probó Alex Arce, el entrenador...
2: Doble nueve.
4: Es así.
3: Yo te dije.
0: Tony Sanabria y Alex Arce, que obviamente Alex Arce no va a jugar de Enciso, nadie puede jugar de Enciso, pero bueno, es la información que llegó. Y no sé si tiene algo más con respecto... Acá, medio que escuchás, un medio tiene... Ataja Gil, otro medio dice Ataja Gatito, otro medio dice Ataja Olveira.
3: Sí,
0: ¿ustedes
3: sí,
0: tienen
3: sí.
0: algo concreto o igual
3: lo
0: están?
3: Mismo, Marce.
4: Es lo mismo.
3: Lo mismo, Marce. Hasta ayer era Olveira, hoy ya es Gil, entonces está esa danza de nombres, pero Gatito es el que está quedando más relegado para mí, o el que menos se lo menciona, porque el que más se lo mencionó el día de ayer era Olveira, hoy ya nos despertamos con lo de Gil. Y también lo de Arce, ¿verdad? Nosotros con Franco hablábamos de un 4-4-2 clásico con 2-9 apostando a la contra y a la pelota parada, que me parece que es lo que nos va a tocar este partido.
4: Y aparte lo de Alex Arce, medio que ya se venía oliendo, porque Alfaro, cuando se hablaba de Alex Arce, habla del gol a Estados Unidos. El gol a Estados Unidos, fue el que marcó el gol a Estados Unidos. Es una cosa que viene repitiendo Alfaro hace varias conferencias de prensa. Y escuchándolo, es como que le tiene mucha confianza. Yo creo que es su segundo 9 después de Tony.
3: Alex.
4: Así que va a jugar y bueno, el partido contra Estados Unidos en el amistoso fue clave para que él justamente tenga la chance de poder arrancar el titular en este partido de la Copa Mundial de la FIFA.
1: La Copa Mundial.
2: Para mí tiene que atajar el paraguayo real.
1: Kili Roja.
2: Sí.
3: El Kili.
2: Tiene que ir él.
1: Mira, yo les digo algo, me llega información, me dicen, es un invitado que va a estar mañana, acá con nosotros en estudio.
3: Ok.
1: Yo ya sé quién ataja hace 3 semanas. ¿No?
0: ¿Tres semanas ya sabes?
1: Sí.
0: Es un genio,
3: ¿Cómo 3 semanas? No estaba ni
0: un genio.
2: Porque Alfaro la semana pasada no sabía quién estaba.
0: Un genio, ni Alfaro sabía hace 3 semanas.
3: ¿En Nostradamus el invitado o quién es?
1: Ex arquero. El Aldi Roja.
2: Anthony.
3: ¿Epa?
1: No.
4: Ah, de cine.
1: Pero bueno, sí, claro, seguimos en lo que están ustedes.
3: El titular está entre Gatito, Olveira y...
0: Hey, sí.
3: Y a Franco Arroz.
1: Basta. ¿Por qué le toman así a Franco?
3: Me metí al mar, ¿eh?
1: Hay que mencionar también que el Al Ain renovó a Cacu Romero Amarra, así que no hay esperanza para Olimpia ni para Cerro Porteño. Igualmente, yo les pregunto a ustedes, si fueran Gustavo Alfaro, ¿por quién sería el reemplazo de Julio Enciso?
3: Y vos sabés que Cura a mí me gusta ese 4-4-2. A mí me gustaría cuatro en el medio, te pondría a Sosita de repente por derecha que haga esa banda, por izquierda Almirón, en el medio el bueno, pues está Diego Gómez ahí. Bueno, Cubas, Damián Bobadilla, Diego Gómez. Y Almirón, arriba dos nueves. A mí me gusta la idea de los dos nueves.
1: Franco,
3: ¿vos qué opinás?
4: Que se recupere y juegue.
3: No, ¿cómo?
4: Que
3: no.
4: Se deje joder Julio Siso.
3: Le va a lesionar. Le va a lesionar y le perdés
4: no
3: para todo el mundial.
4: Que se recupere y juegue. Julio Siso va a jugar de titular, yo creo.
0: Chicos, yo no sé cómo es el cronograma de ustedes. Hoy a las 13 de allí, sería a las 17 de acá, hablan dos jugadores en el hotel. Y después a las 17 y 15 de allí, a las 21 y 15 de acá, practica nuevamente la selección nacional y mañana habla en conferencia de prensa Gustavo Alfaro.
4: Es así lo que se está dando. Bueno, los medios tradicionales sí tienen acceso a las prácticas, vamos a ver si nos podemos cabullir por allá a los costaditos, vamos a ser matufiadas, pero en teoría la práctica se está dando en breve y ya están todos cubriendo ahí, hay un montón de medios también enfrente al SoFi Stadium, estuvimos por ahí enfrente. Ustedes tampoco no se imaginan lo que llega a ser el estadio, Marce, es una vergüenza lo grande que es. Es una vergüenza, tenés tres estadios en la misma cuadra.
3: Así es.
4: Está donde jugaban los Ángeles Lakers, antes el estadio viejo del Forum. Enfrente está el SoFi Stadium y al costado hay otro estadio, es una locura, estuvimos ahí enfrente. Estaban probando músicas.
1: Vimos el video, excelente.
3: Marce, vos sabés que, bueno, la mesa, vos sabés que nos fuimos justamente ayer porque Dani tenía que hacer una acreditación, entonces la acompañamos al SoFi Stadium y realmente es impresionante la magnitud de los estadios que se manejan. De camino pasamos por el de los Clippers y nosotros nos sorprendió, nosotros ya pensamos que era el estadio. Nos acercamos al estadio, de verdad, al SoFi, y ese estadio parecía un polideportivo parecía, y realmente es un estadio para 45.000 personas más o menos. Enfrente al SoFi está el Forum, como dijo Franco, que es el estadio donde antes jugaban los Lakers en los 80, que es un estadio mítico también. O sea que la zona donde está ubicado el SoFi es una zona luego donde hay varios estadios, y realmente es impresionante este país. Estamos muy sorprendidos. Y el tema de la práctica, eso como bien dijo Franco, nosotros no tenemos acceso, lastimosamente. Están súper celosos los medios en general con el tema de los derechos de la FIFA, de que no salga nadie que no está acreditado. Como te dije, le fuimos a acompañar ayer a Dani, entramos, estuvimos en los alrededores del estadio, pero hay un punto en donde vos llegás, te aparecen unos morochos y hasta acá te dicen. Entonces, está jodido.
1: ¿Qué necesidad de decir morocho?
3: A permiso.
1: Pero viene.
3: ¿Cómo dices?
1: No.
3: Que está bronceado acá y sol todo el tiempo, señor. Estamos todos. Mira, yo también.
0: Bueno, acá hoy viajaron las personas que van a cantar el himno.
2: Sí.
0: El grupo.
1: Talento de barrio, ¿no?
3: Sí.
0: No.
3: Pura Jason.
0: Así es.
4: Se habló de tanta gente, tanta vuelta. Pero bueno, está lindo saber que ya tenemos un representante.
0: Yo escuché tres como mínimo.
3: Preguntan si el estadio fútbol americano. Efectivamente sí. Perdón, Marcelo.
0: Tranquilo. No, decía nomás que escuché tres antes de este grupo, que finalmente las dos personas que van a cantar, que obviamente era Marilina, Hicks, ¿cómo se llama? Melly Hicks.
1: Melissa Hicks.
0: Y había alguien más que también estaba. Esta que ganó en España, un reality también.
4: Ella también
0: se mencionó. No, que en algún momento iba a cantar, pero no pasó nada.
4: Ella misma salió de desmentir, pero sí, al final en Pura Hey, creo que la hermana de Meli integra Pura Hey, justamente.
1: Es así. Claro.
4: Una Hicks.
1: ¿Pero qué llevan anoche? Cuenten un poco qué tal las vibras mundialistas, se sienten un poco más.
4: Vos sabés que nosotros no estamos nuestro merced cura, como ustedes creen que nosotros podemos llegar a estar.
3: No, sí, sí, nos están teniendo como bolas y manija, como se dice. Estamos aquí para allá porque justamente nos falta una batería para la mochila, para que podamos justamente hacer el enlace externo. Sí. Nos falta un chip para tener internet. Muchas cosas se quedaron y Lenia también nos está trayendo cosas. Entonces estamos todavía en proceso de armar. Ayer
4: compramos cosas para las cámaras. Compramos lentes, compramos baterías, trípodes. No hicimos mucho, la verdad que grabamos un montón en el Paseo de la Fama de Hollywood, justamente. Fuimos a dar una vuelta, recorrimos, empezamos a quitar fotos, videos, y le vamos a mandar solamente a Pablo, hombre, para que pueda pasarla a su para que edite. Y más que nada eso, ¿saben lo que pasa, chicos? Acá las cosas están tan lejos que nosotros no imaginamos sí. Que, por ejemplo, vos querés salir al súper...
3: 20 minutos, no.
4: El súper más cercano está a 30 minutos. Está todo tan separado que vos te querías comprarlo para tu cámara. Está a 40 minutos. Vos te creías el coso de Hollywood. Está a una hora.
3: Señores, sí, sí, sí. Y tiene 22 millones de habitantes, imagínense.
1: Mira.
3: Mande saludos, dice Tim. ¿Cómo estás, Tim, querido? Qué sufrimiento, dice acá la gente.
4: No, es mucho viaje, eso sí, es muchísimo viaje, chat. Si te quería la despensa, son mínimo 40 minutos, una cosa así.
1: Bueno, hermano, pero no está en San Lorenzo. Agradecerle a Cristo, loco.
3: Sí, no, claro, obvio que estamos agradecidos.
4: Estamos agradecidos, boludo, estamos contando nomás que las cosas están muy lejos entre sí.
0: ¿Y qué fue la cena, por ejemplo,
3: usted? Es que, bueno, ayer le metimos bien yankee la cena a Marcia. Bueno, no está yankee, pero son alitas de pollo con picante.
4: Lo primero que encontramos.
3: Lo primero que encontramos, nos estábamos muriendo de hambre. Así que le metimos alitas de pollo. Acá se come hamburguesa, alitas de pollo, pizza, nuggets. Por lo menos nosotros estamos comiendo esas cosas básicas. Todavía no es que salimos a cenar a algún lugar lindo, ¿qué? Espero que sí, que llegue. Pero por el momento, cosas básicas. Bien yankee.
4: Súper. Nos vamos al súper y hacemos sándwich todo el día.
1: Clarito, pan y mortadela, ¿no? Pan y paté.
2: Ahora salió un nuevo equipo probable. Miles de equipos probables ya. Donde ingresa Mauricio. Con Tony Sanabria. Mauricio un poco más retrasado.
3: Mauricio me gusta, ¿eh? Me gusta.
2: Después los mismos nombres de siempre.
3: ¿Ustedes cuál es el equipo que les gustaría de repente teniendo en cuenta que Julio... Pongamos que Julio Siso no va a jugar ni un minuto. ¿Qué pondría a Marce Cura y ahora?
0: Está complicado porque... probaría la alternativa del doble 9. Del doble 9, pero tal vez con Pita en vez de Arce.
3: Pita, Tony.
0: Exacto. Tony, Pita en realidad.
3: Y el medio, como habíamos dicho, Diego Gómez.
0: Sí, pero... sin cambios.
3: Damián, Cuba y Almirón. A mí me gustaría verlo a Mauricio, realmente. Si es que no será el doble 9, a mí me gustaría que entre Mauricio de media punta de repente, o puedes ponerlo también por derecha y que Diego Gómez juegue en el medio, como habíamos hablado ayer.
0: Algunos medios le dan posibilidad, o colegas, a Gustavo Caballero incluso, que pueda ser titular por las características de él y la velocidad que él tiene. Obviamente va a tener espacios porque va a atacar y va a tener más la pelota Estados Unidos. Y por allí podría ser una alternativa. No sé si la está barajando de Alfaro, supongo que sí.
1: Acá el amigo Sarigüeya la cerraría.
4: Yo
1: pregunta.
4: Personalmente,
1: no hay protestas y esas cosas.
4: Perdón,
1: me salió TikTok
4: ahí que no. Gustavo Caballero me parece que es suplente. Debería ser suplente, debería ingresar en los segundos tiempos. Yo creo que la verdadera ventaja que le puede sacar Gustavo Caballero al resto, no es un tipo muy técnico, muy habilidoso, es un buen jugador, es veloz, le falta mucho por mejorar. Yo creo que la ventaja real es cuando el rival esté cansado. Yo creo que va por ese lado más lo de Gustavo Caballero. Y espero que vaya por ese lado.
1: Y muchachos, ¿no hay protestas o quilombo? Acá pregunta el chat.
4: Más o menos. No, hasta ahora no hubo nada grande. En México sí hay quilombo de verdad. Acá no, acá lo que hay mucho es loquito. Muchísimo loquito.
3: Eso quería contar, porque acá justo en Fran veo que pregunta si hubo tiroteos. No, la verdad que no, gracias a Dios. Pero esta ciudad lo que tiene también, y bueno, Estados Unidos por sobre todo, las ciudades grandes. Vos ves que es impresionante, ustedes ven que bueno, que en la playa, la organización, las calles, es hermoso todo, pero tiene un costado que hay mucha gente sin hogar, muchos homeless, como le dicen acá.
4: Pero loco,
3: por cuadras ves gente durmiendo en la calle, gritan, se acercan. Me estoy dando cuenta que Franco de Rosa es bastante timorato, como diría Rubén Darío.
4: ¿Qué es timorato?
3: A mí me cuesta de repente, yo me quiero sentar de repente cuando caminamos mucho. Y él, si hay uno de estos personajes a 10 metros a la redonda, ya no se quiere sentar.
4: More.
3: Entonces nunca podemos sentarnos.
1: Y sí, grande, víctima del fentanilo. No tiene nada que perder.
3: Una sirena de bombero escuchó y entró a un local. Pensó que había también ya algo, así que estamos tratando de... De tranquilizarle a mi amigo, está medio traumado por las películas de eso.
4: No, more, gente sucia, es la verdad.
1: Y sí, la víctima de fentanilo.
4: O sea, la otra vez Yejale quería que me hizo darle plata a uno y tenía la mano lleno de callo y quería que le den la mano.
3: A Franco de Rosa ya le asaltaron dos veces sin querer asaltarle, ¿no? Le piden algo y él entrega todo, ¿no? Demasiado miedo tiene y entrega todo.
4: Es que... Me quería tocar y tenía toda la mano llena de callos, de llagas, así, enfermo tal, pobre muchacho. Me quería así tocar en bore, le tiré nomás.
0: Franco,
3: pidió cosas y él del susto entrega todo.
0: Y ella utilizó la palabra timorato, pero de la forma que se expresó, te trató de cagón. Así de sencilla la cuestión.
3: Palabra más, palabra menos.
4: Es así.
1: Ah, bueno.
4: Pero, ¿sabes qué le pasa también ahí en la mesa? Aparte, homeless, hay muchos locos. Hay mucha gente casi que habla sola, o de repente vos pasás al lado de ellos y te gritan, o fentanilo me mete a bulto, esa gente que está así dura, por la calle así, toda doblada. Jodido, no me gusta. O sea, está la parte linda y está la parte fea también. Hay mucha gente con el tema del fentanilo que está así doblada en la calle y vos le ves inmóvil, así, estatuas.
0: Bueno, ¿tienen un palpito para el partido? ¿Cuánto gana Paraguay?
3: Vos sabés que ayer con ese, no sé si, bueno, ¿se acuerdan que le entrevistamos a este señor que nos dijo que somos favoritos? Después cuando nos fuimos también a comprar unos materiales, unas baterías, nos encontramos con unos salvadoreños. Que decía, no, Paraguay es fuerte, Chilaver, ustedes son grandes, ustedes clasifican siempre al Mundial. Entonces como que la gente con la que hablamos, los latinos por lo menos con los que hablamos, están bastante confiados. Y por lo visto los yanquis no confían tanto en sus selecciones, como que... O por los pocos futboleros con los que pudimos cruzar
1: Guillermo, Franco, disculpen la interrumpa, tenemos que cortar un ratito con Radio 7 y volvemos con ustedes ahora mismo. Bueno... Muchísimas gracias a la gente de Radio 7 por sintonizarnos. Ahora vamos a seguir, si quieren seguir escuchándonos, a través de Twitch. Esto fue Pasión Estudio con enlace en Estados Unidos. Chau, chau.
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Se acabó el misterio. Esta es noticia de último momento, robada de un programa deportivo, obviamente, que lo acabo de escuchar. No es noticia oficial,

0: decir quién va a ser el arquero de la selección nacional y qué creen ustedes. Buenas tardes, ex gordo, primero.
1: ¿Cómo está, querida Carmiña? Ya me dijiste.
0: Sí, ya te dije. Pero vamos a poner el suspenso que dieron para anunciar.
1: Ah, bueno.
0: Yo decía,
1: bueno.
0: Pero la gran... dale pues, ya, ¿viste cómo?
1: Hicieron luego así.
0: Claro, muchísimo.
1: Ah, manejan todo.
0: Bienvenidos a Amistades Peligrosas, hoy con la primicia en FM, porque claro. Asumo, no sé si ya se dijo, no en un radio FM, yo no escucho FM, ¿verdad? Pero...
1: Vamos a decir que en la franja de las 13 horas al menos.
0: Sí. Este nuevo horario de Amistades Peligrosas, sí, que hoy les va a decir quién sería el arquero que tanto se viene hablando. A nadie más le importa el himno, olvídense. Hicieron que nos hartemos de quién va a cantar el himno. Ya ni siquiera vamos a repetir porque ya asumimos que saben todos. Fue enumerando, o sea, mejor dicho, fue diciendo de abajo para... ¿Cómo sería?
1: De arriba para abajo.
0: De arriba para abajo, sí. Arrancó con Tony Sanabria... Almirón Mauricio, hasta ahí me acuerdo. Llega a la parte de goalkeeper. ¿Y quién sería el arquero mundialista de esta selección que vuelve al mundial después de 16 años? Es Orlando Gil. Finalmente fue quien Gustavo Alfaro eligió que sea el arquero que se estrene con la selección, y ya está la mitad del público puteando, por supuesto, que no les gusta, que por qué, que no, que el gatito tenía que ser, que no, pero el gatito perdió su titularidad con Cerro Porteño, que no sé qué. Chicos, es el técnico que consiguió que Paraguay vaya al Mundial. No, pero Dios mío, no es lo mismo ser arquero San Lorenzo de Almagro que ser arquero ahora en el estreno del Mundial. La primera vez que otra vez Paraguay juegue contra antes 70.000 personas, que los Yankees, que esto, que... ¿Por qué lo que la gente no envía buena onda y no confía en el director técnico Gustavo Alfaro?
1: Todos quieren ser opinólogos, todos son técnicos.
0: Todos somos opinólogos.
1: Ya sé, bueno, pero... los perros, ustedes piogana lo que gana Alfaro.
0: A eso también tenemos hoy.
1: ¿Entendés? Ustedes piogana lo que gana Alfaro.
0: Datos.
1: Todo lo que ya pasó y está ocurriendo y lo que va a ocurrir. Y ustedes le quieren hacer la contra a un tipo que conoce muchísimo más, que se da codo a codo con todos los jugadores.
0: Que por algo lo eligió, que decía, no, pero nadie luego le conocía a Orlando Gil hasta que apareció. Y que algo habrá visto Gustavo Alfaro para decir, llámale a este pibe que está en San Lorenzo de Almagro, llámale, vamos a probarlo. Hay tres arqueros, eran dos posibilidades, era o el gatito o Orlando Gil, y bueno... Tiene además dos compañeros que le den el aliento de haber sido mundialistas, haber jugado en grandes estadios, y bueno, chicos, hay que darle un poco el derecho de el que lo sabe todo, el cazador de utopías, como se le dice.
1: Imagínate.
0: A Gustavo Alfaro, ahí están todas esas estampitas que le hicieron. Y pero ya
1: no puedo creer.
0: Yo en esta le escuchaba a los periodistas. Yo le suelto la mano a Alfaro. Pero obvio, de acá trapo, ¿quién sos vos para soltarle la mano a Gustavo Alfaro, el que consiguió todo lo que consiguió? Qué nerviosa me pusieron.
1: No sabes que no estoy entendiendo, porque primero le dicen que es un dios. Mira la estampita.
0: Miren, pues esa estampita, todo, o sea, como si fuese nuestro santo Alfaro.
1: Claro, o sea, es casi la mano derecha de... O sea, está así, Dios Jesús Alfaro para
0: Exacto,
1: nosotros.
0: Tipo nuestra Santa Trinidad.
1: Claro.
0: Sí.
1: Ahora.
0: La Santísima Trinidad de Paraguay es Alfaro.
1: Si viene Jesús y te dice, pegate un martillazo porque te vas a salvar, si vos crees en él... vas a hacer.
0: Qué buen ejemplo. Me
1: ¿entendés?
0: Diste un aplauso. Impresionante, o sea, con esta metáfora.
1: No, yo no puedo entender cómo, si vos le tenés como un dios, hay gente que se tatúa y ahora mismo está ahí mandándole a la B porque supuestamente no tiene que ser el pibe, porque el pibe no tiene todavía la experiencia para que esté en el primer partido contra Estados Unidos. ¿Quién sos vos?
0: Y si no tiene la experiencia, y dale la oportunidad de que gane experiencia. O Iker Casillas, cuando era pibe, no se le dio la experiencia y después fue ya el dueño.

0: amo y señor de el arco de España. ¿Y hasta dónde llegó?
1: Entonces, chicos. Si viene Jesucristo y le dice, mira, para que vos te salves, tenés que entrar por esta puerta. No, ¿cómo por esa puerta si en esa puerta está todo fundido? Yo vi ahí, el patio está re mal. Le vas a hacer la contra a Jesús. Tomando
0: Yo posiblemente le haga. Me gusta hacer la contra nomás luego. En este caso no, porque chicos, confíen en Alfaro. ¿Qué dice el público? ¿Qué opina la gente en este Amistades Peligrosas? Bloque deportivo en su nuevo horario 0986710177. Bien, sus mensajes también. Estamos en Twitch. Radio-7. Esto acaba de salir del horno. Finalmente, después de tanto debate, tantas especulaciones, yo cuál iba a escuchar, porque yo hasta ahora solamente puedo escuchar deporte viniendo a la radio. Que quién va a ser el arquero, que no sé qué. Y tres opciones más había, ¿verdad? Que si no se define el arquero titular para el debut mundialista. Mañana recién es la conferencia. Voy. Bueno, no uno, hoy o mañana es la conferencia de prensa de Gustavo Alfaro, que va a decir finalmente, pero esto es información, supuestamente inside info, que sacaron los chicos deportes de Ñanduti, y con total seguridad dijeron que Orlando Gil va a ser el arquero finalmente del primer partido de la Albirroja. Punto final. Si Alfaro mañana dice, no va a ser, y bueno, Pito Catalán decidió cambiar, pero hoy esa es la información. Ya tenemos arquero.
1: Y como nosotros nos gusta el conflicto, 0986710177, contame qué te parece, ¿está bien o está mal? Sí. ¿Quién tendría que ser el arquero?
0: Sí.
1: ¿Verdad? Puede ser también.
0: Porque
1: aunque no nos importe tu opinión.
0: Igual y claro, y aparte hay gente que sabe más de fútbol de nosotros y te van a empezar a discutir, a decir ojalá que no. Claro. Y si no te gusta, ¿qué te parece si apoyás la decisión de Gustavo Alfaro y tirás buena onda a la Albirroja? Sí. Que encima de estos pibes que están todos cagados, la presión que tienen de un país y un pueblo paraguayo.
1: Sí,
0: segundo, tírenle buena onda porque chicos, las buenas todos vibras llegan. Pobrecito, nada, el cagazo que van a tener en ese, el primer partido, segundo, tercero, que es los que tienen que jugar sí o sí, ¿verdad? Porque está en su grupo. Claro. Y avanzar o lo que sea, más allá de que este señor es fantástico, hace un buen trabajo psicológico, el Papa Guazú, lo que sea. Che, basta de tirar mala onda. No me gusta la remera. No me gusta, demasiado fea el diseño de la remera que hicieron. Hija de mil, cómo el paraguayo le gusta plaguearse por todo.
1: Pero todos compraron, se acabaron las camisetas.
0: Claro, hasta las falsificadas. ¿Entendés? Compran.
1: Sí, que tiene
0: me gusta la remera, esa es su raya, más nueva, pero esa cuestión así nomás con ChatGPT. Ay, Dios
2: vaya,
0: mío.
2: ¿Qué hicieron con Pain? Con Pain, ese decía mi sobrina que tenía 3 años.
0: No me gusta, esa es su pelota tampoco, no me gusta. Pero bien que el día que Paraguay clasificó ante el Mundial, se fueron todos a Calle Palma, 3 días se perdieron, ¿no? Hay gente que sigue perdida de ese día, todavía no se le encontró cuál gatito perdido, ¿verdad? No el gatito Fernández, gatito que se te pierde. Pero yo me voy a la remera.
1: ¿Y sabes qué? Todo eso que putean, que no le gusta la remera, toditos los que están ahí, los periodistas, todos, van a hacer un asado, van a estar festejando. Entonces, ¿por qué no te bancas nomás? ¿Dónde está?
0: ¿A qué? Ahí está. Yo no voy a tirar este porque este me duele la panza. Ya me pasó luego por putear. Ahí está. Esto claro. No tenía que hacer.
1: Ya está. Ya.
0: Bueno, y esto viene de la mano de nuestro bloque deportivo. ¿Querés saber cuánto gana Gustavo Alfaro? Vos que le querés discutir tanto a este señor que no solamente consiguió ahora que Paraguay llegue al Mundial, ya lo había hecho con otras selecciones. Bueno, el argentino estratega percibe alrededor de 2,5 millones de dólares al año.
1: Dios mío.
0: Dividan entre 12, eso no lo vamos a hacer nosotros. Esta es una cifra que lo ubica dentro del top 10 de los directores técnicos con mayores salarios del torneo. O sea, está entre los mejores pagados. Este monto lo ubica Alfaro por encima de entrenadores y atención esto. Gana más que Scaloni. Más que el director técnico del último campeón del mundo. Más que Scaloni, que bueno, Scaloni como que son todos millonarios, luego sabemos bien.
1: Claro.
0: No hay director técnico que no sea millonario, más vale. Gana más que el de Colombia, gana más que el de México. Supera el salario de Lionel. Ah, yo pensé que iba a decir Lionel Messi, no. De Lionel Scaloni, como dije. lo que refleja esta apuesta que hizo la APF, la Asociación Paraguaya de Fútbol, por este proyecto liderado por el técnico argentino. Así que te lo pedimos, Harrison, no lo sueltes, porque a este le van a querer llevar unos cuantos post-mundial seguramente. Ojalá que tenga un contrato así medio canónico, leónico, ¿cómo se dice? Leonino, perdón, Dios mío, no sé más ni hablar. Contrato leonino de que no pueda ni salir él. Y el ranking de los entrenadores mejor pagados del mundial es encabezado por Carlo Ancelotti, que gana 10 millones de dólares anuales. Lo sigue Julian Nagelsmann. Luego Mauricio Pochettino, no tengo idea quiénes son, pero bueno, un saludo a ellos. Y Alfaro aparece entre la élite de los seleccionadores mejor cotizados del planeta, respaldado por una campaña que devolvió a Paraguay a la máxima cita al fútbol mundial.
1: Y ustedes mientras tanto...
0: Discuten. Discuten que él haya dicho, che, yo quiero que este pibe debute como arquero en el mundial, en el debut de la selección después de 16 años, pongo mi ficha y mi fe en Orlando Gil. Y habrá visto también, primero que nada, el trabajo que viene realizando hace meses con el equipo técnico, con las prácticas, la altura tuvo que ver, eso también escuché, yo repito todo, yo retengo y repito todo, y la gente jura que yo sé de fútbol, ¿verdad? No importa, borra eso. ¡Y ya está! ¡Cálmense! Si vos estás ganando más de 2,5 millones de dólares al año.
1: Algo de razón tiene. Y por algo le puso ahí donde le puso, y ahora el arquero va a ser él y no el LOL. Y así nomás.
0: ¿Y si no? ¿Y si le va mal? Se prueba el siguiente partido contra Turquía. Que, Dios mío, los turcos son...
1: Están buenos.
0: Pero son fuertes los turcos. Bueno, sí. Viste la despedida que le hizo a Turquía a su selección. Eso sí que fue así, impecable y ordenada.
1: El que vi fue el de Noruega.
0: No, Noruega, una cosa fantástica que hicieron todo como lo de los vikingos. Los vikingos, y eso, sí. Hasta ahora las mejores fotos del mundial tiene Noruega.
1: Los vikingos, lo más fuerte de todo, ahora se están muriendo allá del calor. No saben qué hacer. No están preparados.
0: Muchos sí, porque juegan también... muchos noruegos juegan en, bueno, en España, en otras selecciones donde, bueno, les toca también el verano muchas veces, así que nada, se van a acostumbrarse. Hay un mensaje ya de una persona que a ver qué opina sobre la elección de Alfaro como arquero a Gil. Hola.
3: Hola, Carmi. Hola, Mr. Colman.
1: Hola.
3: Está bien que sea Orlando Gil.
0: Muy bien.
3: Me parece una buena decisión. Porque el gatito ya está medio viejito y se lesiona mucho,
0: no,
3: y es muy inestable.
0: No,
3: lo ya lo hubiese sido Olveira, pero bueno, si Alfaro dice, Alfaro lo sabe.
1: Ahí está, ese puede. Es
3: el problema con Orlando Gil, su apellido. Suena a Gilo.
0: Ay, no, Dios. Tenías que cagarla con eso.
1: Se le construyó un altar.
0: Bienvenida.
1: ¿Entendés? Y de repente él mismo pasó con un avión y bombardeó ahí donde le hicieron el altar.
0: Sí, y a vos deberías llamarte en vez de Rodrigo Gilberto, después de lo que dijiste entonces. Ya está. Bueno, así arrancamos Amistades Peligrosas, con esto, bloque deportivo. Después, antes de que te enojaste, te ibas a ir. Tenemos muchas cosas también para compartir hoy, pobrecita Julieta Venegas, lo que hizo. Vamos a bancarlo igual nosotros, vamos a bancar, vamos a explicar el que no sabe, vamos a explicar después, hizo una canción de la niña futbolista para bancarle a las niñas que le gusta el fútbol y no le salió, pobrecita, no le salió, pero se banca el mensaje, le bancamos el mensaje. A ver, ¿qué dice Laura? Vamos a ir con el tema de Orlando Gil un ratito. Dale. Para arrancar el programa. Hola, chicos, Orlando Gil no le vi muy seguro contra Nicaragua. Ah, bueno, Laura, vos estás ganando 2,5 millones al año. Wow.
1: Yo quiero saber.
0: Tenemos
1: una cosa.
0: Tenemos acá a Laura Alfara, no. Por lo visto sabe de seguridad contra Nicaragua, sabe mucho de fútbol también.
1: Quiero
0: como
1: saber,
0: para decir,
1: ¿cuánto
0: sí,
1: terminó el partido?
0: Pues, 4-0.
1: Ah, ¿y cuántos goles le metió?
0: 0.
1: Entonces...
0: ¿Y cómo le vas a ver seguro a una persona donde casi ni llegó? Creo que dos, tres veces, no sé qué llegaron.
1: ¡Saga tu lógico!
0: Dos, tres veces por ahí los nicaragüenses llegaron hasta Orlando Gil. Y justo ahí se puso inseguro. Y claro, sí se asustó luego que haya llegado la pelota hasta largo. Más vale. Dijo, ¿y en qué momento llegaron ustedes? ¡Epa! Y ahí, problema de la defensa. Defense. Me estoy mezclando con básquet. No importa.
1: No le sentí seguro. O sea, ella... Ah, mira un poco su gesto.
0: Había salido mal, casi entró el gol. Sí, no. Como le puede pasar, le pasó a Chilaver, al mejor arquero del mundo por años. O pensar que a Chilaver nunca le entraron goles. Nena.
1: ¿Sabes qué, Laura? Sé una cosa.
0: Tú no has ganado nada, Laura, te diría Chilaver.
1: Ahí está. Si nosotros llegamos a perder... Porque entraron muchos goles.
0: Están enojados.
1: Ahí vení, tirame tu mensaje.
0: Qué enojados que estamos.
1: ¿Verdad? Está de moda.
0: Impresionante. Sí. Yo ayer estuve súper enojada en caos y nunca supe por qué.
1: Yo ando súper enojadísimo, sí. Luego ando.
0: Da gusto.
1: Me estoy dando cuenta que da gusto.
0: Sí.
1: Me estoy dando cuenta que da gusto. Yo
0: le puteás y le pedí a la audiencia mande mensaje, sí, para putearle otra vez. Pero si le gusta dar a la gente.
1: Sí, totalmente.
0: Muy bien. Ustedes dijeron que digamos lo que pensemos. Y sí, Laura, y nosotros te respondemos nomás a vos.
1: Claro, nosotros...
0: Es Yuna. O sea, ahora tenés miedo de lo que te respondemos. Te duele, pico palabra. O sea, a nosotros no duele lo que vos decís. Ajata, dice, y es Yuna, boluda. Es Yu, acá, parirí, parirí.
1: Ahí, hacia allá, vení por hacia
0: allá. Ya. Acá apareció Rodrigo Gilberto, que dice ahora...
4: Carmen, no está cara dura. Vos le suspendiste a Bobadilla también por tu apellido.
0: Sí, pero es Bobadilla, no es Gil. Hay mucha diferencia porque parece Rabadilla.
1: Claro, y Gil. ¿Entendés? Es Gil.
0: Gil es, no importa. Gil es un apellido, es nórdico. Entonces, chicos, hay que tener en cuenta, no saben ni escribir. Hay que tener en cuenta que Gustavo Gómez y Junior Alonso son de retrasar mucho la pelota. Necesitamos un arquero que responda con la salida. El único defensor que tiene salida es Omar Alderete. Necesitamos un arquero como Oliveira que juegue bien con los pies. Bueno, apareció acá el sobrino de Alfaro ahora, que por lo visto ya le está explicando esas tácticas a nuestros defensores.
1: ¿El sobrino?
0: De cómo tiene que salir ahora Gil. Y por eso Lipe Oliveira, ¿sabe qué? Va a estar sentado mirando lo que hace Gil. Te cuento.
1: ¿Y vos pensás que Alfaro no está tratando de analizar lo que está pasando atrás según sus titulares? ¿Y cómo se va a parar, cómo se van a parar todos en la cancha? Hay algo que se llama estrategia, papá. Y vos tenés que saber que un buen estratega hace un buen partido según las características de los jugadores que van a estar pisando la cancha en ese momento.
0: Pero vos sabes que tiene razón, pues yo creo que esto no pensó Alfaro. Vamos a reenviarle este mensaje. Asterisco Gustavo Alfaro. Profe, mira, acá un oyente de Amistades Peligrosas Radio 7, nuestro bloque deportivo, Carmina Masi y Juan Colmán te saludan, dice que hay que tener en cuenta, porque así escribió, yo te leo. Por las dudas para el primer partido, dice Gustavo Gómez, Junior Alonso, ¿verdad? Que son tus defensores, por si no te acordás, son de retrasar mucho la pelota. Y lo que vos necesitas es un arquero que responda con la salida. Y el único defensor que tiene esa salida es Omar Alderete. O sea, no me acuerdo bien en qué posición va a estar Alderete. Y lo que vos necesitas, dice, es un arquero como Oliveira que juega bien con los pies. Así que puedes cambiarle a Gil, dice, gracias. Enviar.
1: Ya está.
0: Ya le avisamos, por las dudas. A ver, otro, 52 segundos, dice este. Muy bien, adelante, hola.
5: Hola, gordito, hola, Carmen.
1: Hola.
5: O sea que no puedo creer que haya gente tirando tanta mala onda.
0: ¿Viste?
5: Desde que anunciaron que ya tenemos arquero, yo estaba acá como que, por favor, na, que sea Orlando, por favor, na, no.
0: Muy bien, este
5: no, es Alfarita. No, así que Gatito tiene tanta experiencia, porque él tampoco tiene salida, tampoco tiene reflejo, nada. El tipo se esconde, va los tres palos.
0: Espera. Permitime parar el mensaje, ponerle pausa, chicos. Gatito Fernández, si bien su apodo es por ser el hijo del Gato Fernández,
1: claro,
0: es un gato. O sea, te salta acá. ¿Usted ve cómo saltan los gatos? Nene, si vamos a hablar de reflejo, estaba tipo el arquero de Nicaragua la otra vez que nadie fue capaz de aplaudir el tremendo, pero tremendo partido que hizo el arquero nicaragüense, que si bien se comió 4 goles, podía haberse comido 15. No me vaya a decir que tampoco tiene reflejo el Gatito Fernández. Mira que íbamos bien y ya me enojé acá. Bueno, puedes seguir con tu mensaje.
5: No tiran pelota que él no sale. Impresionante. No. Y si me van a decir que Orlando no tiene tanta experiencia. Yo le pongo un ejemplo. El Mundial pasado Argentina salió campeón con chicos que no tenían experiencia.
1: Ahí está.
5: Ahí chicos que...
1: Entonces te está contradiciendo todo.
5: Por primera vez jugaba en un Mundial. Y estos chicos salieron campeones.
1: No,
5: no. Vamos a apoyar a nuestra selección, que de pedo estamos adentro. Nosotros si había los mismos cupos que en mundiales anteriores, nos quedábamos afuera. Vamos a una oportunidad, tenemos y vamos a apoyarle a la sele, muchachos.
1: ¡No!
0: No, sí, ya en esta.
1: No, yo tiro nomás
0: de
1: una.
0: Yo le discutí nomás lo de gatito, que de reflejo tiene reflejo también. Claro. Por algo se le dice también gatito. Claro. Si no, se le iba a decir, no sé, hipopótamo, que no hace nada el hipopótamo y se queda ahí, no iba a ser arquero.
1: Claro.
0: Digo, otra el hipopótamo va a ver más su boca.
1: Otra cosa, si le decía el tigre, por ejemplo.
0: Sí, no sé.
1: O el felino.
0: Ponele. Pero chicos,
1: el Thundercat.
0: O sea, que no me olvidé de hablar. Que bien estuvo el arquero de Nicaragua. Pero de verdad, para los que vimos el partido, ese partido pudo haber terminado 15-0.
1: Ah.
0: Y 4-0 ganó, pero porque el arquero fue una cosa fantástica. Pero bueno, era también la despedida de la albirroja y quien pico también. Sí, hay mal por los periodistas deportivos. ¿Por qué nadie dijo, che, qué buen arquero de Nicaragua?
1: Sí, totalmente.
0: Nadie dijo eso. Yo digo, acá.
1: Ahí está.
0: La Pepe. Che, llegó un mala, que la única que sabe de fútbol. Bueno, un mensaje más que está escribiendo y ya podemos ir arrancando.
1: Dale.
0: Ah, el que le está dirigiendo al Faro es. Bueno, algo más que le quiera decir, porque me está respondiendo acá el profe. Sí, anotado, dice. Está anotando esto.
1: Sí.
0: Va, dice que le va a cambiar.
1: Te agradece muchísimo.
0: Sí. Dice que está anotado todito.
1: Bien.
0: Está escribiendo mucho, sí, este chico. Así sí, que sí. Bueno, podemos ir mientras escribe todo. Ahí está, para la próxima eliminatoria le nacionalizamos al arquero Nicaragua. Buena idea, realmente.
1: Eso sí, ahí
0: no
1: está.
0: No sé si va a querer.
1: Eso es un punto a favor de, sí, que sumaría
0: muy,
1: al equipo.
0: Muy buen arquero. No me acuerdo su nombre, pero demasiado buen arquero fue.
1: Spider Fernández.
0: Hubo una jugada donde tapó 4 y 100 goles. 3. Y bueno, yo dije 4, uno más, déjame exagerar. Como exageran los periodistas deportivos. Claro, claro. Pero fue impresionante. No, iba a entrar esa pelota. Y así, pa, pa, pa, pa. Y así. Era como para cortarse ahí los testículos. Claro. Chicos, fue fantástico ese arquero. Me va a decir Ferfer que no era para ganar 15-0 ese partido, si no fuese por el arquero de Nicaragua.
1: Era como el goro
0: no,
1: del
0: fútbol.
1: No, era
0: tampoco tan bajito. No, alto era. Alto era. No, hay arquero bajo. No, era como Gil, pero era. No, era bajo. ¿Dónde, en qué mundo existe un arquero bajo? No existe.
1: Es muy simpático.
0: No puede ser arquero y ser bajo.
1: Es muy simpático porque el arquero de Japón no es japonés y demasiado se nota que no es japonés.
0: ¿Quién?
1: El arquero de Japón.
0: ¿No es japonés?
1: No es japonés. Porque viste que los japoneses pues son, la mayoría son todos chicos.
0: Ahí está señalado.
1: Vos mirás el arquero y vos ves a legua que no es japonés.
0: Y pone más allá de la vista todo lo de la selección japonesa. Bueno, vamos a mirarla ahora. Este vale, último dice, Carmina, me quiero discutir contigo porque vos me ganás. Gracias. Pero gatito es porque su papá es el gato nomás. ¡No! ¡Dios mío! Es un gato a la hora de arquear. Sí. Inventé un verbo.
1: De arquear.
0: A la hora de arquear también es un gato. Pues es un pelotudo. ¿Y sabes qué? Me gusta que no quieras discutir conmigo porque sabes que vas a perder. ¿Y sabes qué? Porque sabes que tengo razón. Busca en YouTube. Gatito Fernández. Atajando. Prendételo. 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Ayer quedó pendiente hablar de este matemático que tiene al próximo campeón del mundo a través de su método científico, o sea, las matemáticas. Dicen que las matemáticas no mienten. Bueno, no tengo remate.
1: Estuve viendo con respecto a lo de la invasión que tiene que ver con el mundial, ¿te acordás de lo que se habló
0: los
1: ayer?
0: Los aliens.
1: Sí. Hay algo que tiene que ver con ese mismo mensaje y la nueva película de Spielberg que se estrenó ayer, hubo Van Premier.
0: Están con la película de Spielberg, no tiene nada que ver.
1: Pero habla también del mundial y el estadio y que supuestamente es un mensaje que le dieron los alienígenas.
0: Bueno, eso ya hizo Spielberg sabiendo que iba a estrenar cerca del mundial.
1: Pero los
0: Spielberg
1: alienígenas
0: quiere vender, quiere recaudar para su película.
1: Y son los alienígenas le dieron a él para que produzca.
0: Que hay supuestamente la voz real de un alien.
1: Sí. Va a estar bueno.
0: Bueno, mañana es el cumpleaños de Gil, dice. Muy bien, feliz no cumpleaños ya de entrada entonces. Claro. ¿Cuántos años cumple? 14 encima seguro. 20.
1: 20, por
0: criatura, es altísimo. Sí. Bueno, muchas gracias a Laura Alfara. Ahora sí, arrancamos entonces nuestro programa nuevo horario de Amistades Peligrosas de 13 a 16, ahí me acordé.
1: Así mismo.
0: En vivo por Radio 7, 107.7. Voy a calmarme un poco.
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0: violentos, luego estamos acá en Amistades Peligrosas, pero si ustedes también están un poco ultra violentos, recuerden que esta es una semana corta, porque chicos, hay feriado este viernes, que encima es un feriado donde debuta la albirroja y seguimos hablando del mundial. Pero esto yo creo que va a ser así, tipo los primeros días del mundial nomás. También vamos a repasar cómo van a ser los shows del jueves. Claro, mañana arranca el mundial. Hoy es miércoles. Mañana arranca el mundial, vamos a ir repasando también esos shows. Eso es lo que da gusto, ¿verdad? También. Los shows del mundial, cuando arranca todo, quiénes van a cantar, los artistas, que estos, etcétera, etcétera. Los himnos no tanto, ya no nos importa quién cante el himno, ya está. Terminó ese tema. El tema era la lesión de Enciso, que ojalá se recupere. Ya se recuperó Bobadilla, va a jugar también él y ya tenemos arquero. Fin. 0986-710-177. Pueden seguir enviando sus mensajes a nuestro WhatsApp, como así ya lo hizo Rodrigo Gil. Esto fue de hace rato, pero vamos a poner para no perder el contexto. Hola.
1: Cami, Gatito era un arquerazo, pues tiene ya 38 pirulos y se lesionó varias veces. Y aparte está demasiado tiempo inactivo. Por eso es que yo no le defiendo. O si no, el Gatito en su prime, por supuesto, titular sin pensarlo dos veces.
0: Perfecto, muchas gracias. Atención con esto. No, yo quería ir por... ¿Cuál era el que quería hablar ahora? El matemático. Vamos con el matemático. Primero haciendo un pequeño repaso, que habíamos hablado de estas teorías. Dos teorías conspirativas creo que había, de que supuestamente Portugal sería el próximo campeón del mundial, de este mundial. Sí. Uno era de que aparecieron supuestos documentos clasificados de la FIFA que se encontraban en Zúrich en la bóveda, ¿verdad? ¿Cómo era?
2: Medio de película era.
0: Sí, medio de película. Sí, en un nivel -3 de un funcionario de la FIFA que fue a buscar algo, encontró un cajón con doble fondo y ahí aparecían todos los últimos campeones y los próximos campeones hasta el 2046, figuraba Portugal 2026. Y después, así sucesivamente, que ya no recordamos más quiénes eran los siguientes. Bueno, por otro lado estaba la teoría de cómo se hace la presentación cada año del Mundial, que había ocurrido el último Mundial de Qatar. Las presentaciones de estas presentaciones así animadas, como en la final coincidió con Argentina-Francia, las banderitas de esa presentación, justo fue también la final, sí. Argentina-Francia. Y este año, con esa presentación, que se hace presentación animada, en el estadio donde se va a jugar la final, coinciden las banderitas de Francia y Portugal. Por un lado, si es que llega a ser esa la final, ¿verdad? No se sabe también si eso dice que va a ganar Portugal. Después, comentarios de algunos periodistas deportivos diciendo que Portugal podría llegar a ser el campeón. Eso es todo lo que hasta ahora tenemos como teoría conspirativa, teorías y algunas conspirativas de que Portugal sería. Lo que yo contaba ayer o el lunes, no sé si vos ayer o el lunes, que, bueno, una persona contó... Sí, ayer fue.
2: Ayer.
0: Contó que Portugal hizo un pacto con el diablo.
2: ¡Qué bueno!
0: Sí. Eso y que para que Cristiano Ronaldo este año, como es su last dance, le toca a Cristiano Rolando. Sí.
2: ¡Qué bueno!
0: A Cristiano Rolando.
2: Cristiano Rolando
0: le toca este año levantar la copa, porque el último mundial fue Messi, y que el pacto con el diablo que hizo Argentina tenía que ver con la muerte de Maradona. Una cosa terrible, que entre paréntesis, ayer terminaron, entre paréntesis esto, terminaron ayer cómo se volvió a hacer el juicio por la muerte de Maradona. Algo terrible de nunca acabar, no le van a dejar descansar en paz. Ayer terminaron ya los, las declaraciones de todos los testigos. Sí. Ayer, la última en declarar fue Dalma Maradona. Estuve escuchando también algunas cosas. Qué terrible tener que arrancar de nuevo un juicio tan largo y encima que le esté sirviendo para los que están acusados cambiar un poco las estrategias. Cierro paréntesis de eso. Okay. Ahora, un matemático, este ya es el nivel científico. ¿Por qué? Porque las matemáticas son exactas. Matemático alemán dice que acertó los últimos 3 campeones del mundo y lanza su predicción para este 2026. De esto nunca escuché, porque en los últimos mundiales yo nunca escuché que había un matemático que acertó. pero estas son las noticias divertidas y de colores que salen del Mundial. Bueno, él es economista y analista alemán llamado Joachim Clement y también volvió a generar mucha atención internacional luego de publicar su modelo estadístico de predicción para este Mundial 2026. Ahora, modelo estadístico. Las matemáticas son exactas, las estadísticas no. Pero veamos de qué se trata. Conocido por haber anticipado correctamente a los campeones de las últimas tres Copas del Mundo, su sistema combina datos económicos, rendimiento deportivo, valor de mercado de las plantillas, población y otros indicadores para estimar el desempeño de las selecciones. Interesante lo que, bueno, lo que él utiliza para hacer este cálculo. De acuerdo con las simulaciones difundidas, el modelo ubica a, y atención con esto porque yo te hablaba ayer de Mortero, Países Bajos. Según este matemático, es Holanda o Países Bajos, como lo quieran llamar, va a ser la principal candidata a ganar el torneo. Con Portugal como posible finalista. Otra vez aparece Portugal acá.
2: ¿Cómo le quieren a Cristiano Ronaldo?
0: Ojo con Portugal, chicos. Y sabes que lo peor de todo, que yo insisto, ¿qué pasa si Portugal de verdad tiene un excelente desempeño y termina ganando? Y todo el mundo va a decir, nada, te estaba arreglado. ¿Qué embole va a hacer eso?
2: ¿Vos sabés que yo estoy pensando? Imagínate Portugal-Paraguay, soñar no cuesta nada. Portugal-Paraguay la final y le ganamos al último mundial.
0: Y se puede en el fixture, en las llaves. Eso es lo que hay que ver.
2: Sí, para la final sí se va a poder, claro.
0: Pero no sabes, pues, si qué pasa si por el tema de las llaves Paraguay solo se puede encontrar con Portugal en la semifinal y no en la final. Eso es lo que yo digo. Por eso quiero un fixture y nadie me consigue un fixture. Usemos la tecnología para eso enseguida, para ver. Voy a seguir con la teoría de este alemán. También señala a otras selecciones europeas como fuertes contendientes, mientras que equipos tradicionales como Brasil, Francia o Argentina aparecen con probabilidades variables según el cruce del cuadro y el rendimiento en fases eliminatorias, dice. El análisis de Clement no solo proyecta un posible campeón, sino que también anticipa escenarios de sorpresas y eliminaciones inesperadas en etapas tempranas, algo habitual en sus estudios debido al equilibrio competitivo del fútbol moderno. Aún así, el propio especialista advierte que su modelo no es una predicción definitiva, ya que el fútbol mantiene un alto componente de azar que puede alterar cualquier proyección estadística. Esto hasta ahora me parece lo más real y comprobable de una persona con sus predicciones. ¿Por qué? Porque estamos hablando de una persona, un economista, matemático, que analiza según él tanto, bueno, estas cosas fantásticas, ¿verdad? Rendimiento económico, datos, valor del mercado, plantillas. Y de ahí saca, bueno, sus estadísticas, proyecciones, dice él. Sí. Y según él, final es Portugal, Países Bajos. Y para él, Países Bajos. Y ve también por ahí a buen rendimiento a Brasil, Francia, Argentina, pero ¿cómo es lo que nadie luego le menciona a Paraguay en ningún lado, che?
2: Y porque le tienen como país chico, quieras o no se le tienen como
0: pero,
2: país chico.
0: No, pero los, por ejemplo, los streamers y esos también que entienden de fútbol dicen, no, Paraguay va a llegar lejos, ta, ta, ta. No te digo también.
2: Claro, pero no, todo bueno, le dicen que máximo llega hasta octavo de final.
0: Podemos soñar también mucho y decir, bueno, ¿por qué no una final y que gane? Sería genial que todos pensemos así.
2: Yo pienso así.
0: Pero ya es mucho también creer eso, con una selección nueva de chicos que están muchos viviendo su mundial por primera vez y todo eso. Pero bueno, no sea analista deportivo, ya se verá.
2: Pero tenemos con qué ganar.
0: Y yo insisto, ¿tenemos? ¿Qué pasa si se confunden en estas predicciones y en estas visiones o en estas estadísticas y no es Portugal, sino que es Paraguay?
2: Y eso es algo que yo de repente estoy pensando.
0: Sí, porque si bien no suenan iguales, pero empiezan con P.
2: Ese fue el tema.
0: Ponele.
2: Porque, mira, uno comienza con P, el otro comienza con P. Uno termina con L y el otro con Y.
0: Sí.
2: Y después de la L, ¿cuánto falta para llegar a Y?
0: Después de la L,
2: sí.
0: En el abecedario.
2: En el abecedario.
0: L, M, N, O, P, Q, R, S, T, Y, 9.
2: R, S, T, U, V, W, X, Y.
0: Hija de mí. Che, me acabo de borrar las letras del abecedario directamente. Espera, L, M, N, O, P, Q, R, S, T,
2: U,
0: X.
2: No, U, B.
0: Ya dije U.
2: No, no dijiste U.
0: L, M, N,
2: O,
0: O, P, Q, R, S, T, U, V, V, doble, sí. X, Y.
2: Ahí está, ese es.
0: Son 17.
2: 17.
0: ¿Y?
2: 7 menos 1.
0: 7 menos 1, 6. 6.
2: 2026.
0: Wow. Ahí es, estas son las estadísticas y las matemáticas. Ahí tenés Francis Clement. ¿Cómo se llamaba? Joaquín Clement.

0: Salas y en la BBC. Un paraguayo predijo que aparentemente la confusión entre la final de Portugal sería que no, no es Portugal, es Paraguay, porque por las diferencias que hay entre la L y la Y, que son 16, 13 letras, y si usted imagina, ya, ya te estoy redactando.
1: Te
0: ya.
1: Voy a decir una cosa. Imagínate, justo llega la final. No importa si gana, pero llega la final Paraguay. Voy a tener un yate, dos planetas, cinco edificios.
0: Ahora, espera. Vamos
1: en
0: ya.
1: Mónaco. Cinco edificios en Mónaco.
0: Para no hacer directamente así todo el tema del fixture, voy a poner acá. ¿Hay alguna posibilidad de que Paraguay
1: llegue a la final, por lo menos?
0: Paraguay, no. Y Portugal. Portugal se encuentren en la final del Mundial 2026. Que me diga ya, chat GPT.
1: Vamos, ¿qué te dice?
0: Es una posibilidad de que Paraguay y Portugal se encuentren en la final. Sí, existe una posibilidad. De hecho, es uno de los escenarios más atractivos para los aficionados paraguayos. En el Mundial 2026, con el nuevo formato de 48 selecciones, Paraguay y Portugal están en grupos distintos y podrían recorrer caminos completamente diferentes hasta la final. Nada en el reglamento impide que se enfrenten en el partido por el título. ¿Qué tiene que pasar? Paraguay debería superar la fase de grupos, luego ganar 4 rondas eliminatorias, ya sería octavos, cuartos, semifinal, y Portugal tendría que hacer obviamente lo mismo por su lado del cuadro. La posibilidad real es baja porque ambos tendrían que llegar hasta el último partido, pero matemáticamente, totalmente posible. Y si ocurre, sería una final con muchísimo morbo para Paraguay, el país buscando su primera Copa del Mundo frente a la selección de Cristiano Ronaldo en lo que sería su último Mundial. Ya, chicos, esta es la final, Paraguay-Portugal.
1: Te lo digo.
0: Acá resolvemos todos los misterios.
1: Te lo digo.
0: Es más, este programa debería llamarse Amistades Resolvedoras de Misterios. No, es muy largo ya. Resolviendo misterios. ¿Cómo era que dijimos ayer? Fue una odisea y no del espacio.
1: O sí, odisea, pero no en el espacio.
0: Anotaste, y no.
1: Yo tiré hoy.
0: ¿Dónde?
1: No, ese nombre.
0: ¿Dónde?
1: Por ahí.
0: Bien.
1: Buen nombre.
0: ¿Qué dice la gente? Porque había sido, existe la posibilidad, están llegando mensajes 098-6710-177. Me gusta la final Paraguay-Portugal. Sí. Imagínate a Enciso y Cristiano Ronaldo.
1: No, una
0: sí,
1: locura.
0: Porque ellos no ni siquiera pueden jugar juntos en cada uno de sus respectivos clubes, porque Cristiano Ronaldo luego juega allá en Arabia.
1: ¿Sabe qué va a pasar? Gil va a atajar un penal de Cristiano Ronaldo.
0: Guarda esto, porque qué gusto cuando las finales llegan a penales. Ese ya es el azar, como dice acá Clement.
1: O de repente dice una falta. No llegan a penales en un momento.
0: A penales es emocionante.
1: Es para el infarto.
0: Obvio. Pero en la selección, pero vaya el infarto.
1: Bueno, dale, ya está.
0: 098-6710-177, adelante los mensajes.
2: Hola, Carmen. Hola, Bord. Salió en las cosas estas que salen en las redes que supuestamente un trabajador de la FIFA encontró un...
0: Sí, ya hablamos de eso.
2: Un documento donde dice que todos los ganadores hasta 2000 no sé cuánto...
0: No escuchaste el programa esta semana.
2: Ya está todo previsto quiénes van a ganar el Mundial.
0: Sí.
2: No supieron nada sobre eso. Y supuestamente este año tiene que ganar Portugal.
1: ¿Cómo se nota que no escucha el programa?
2: Capaz que le crean. Dice que hay muchos negocios atrás de esto. Entonces, sí o sí... Se hacen los partidos, hacen el acting, pues si quieren va a salir, ya, todas las llaves ya se hacen, ya los
0: Víctor ganadores.
2: Y ahí si es que van a Portugal este año, hasta cuál hay que decir que no será que le garparon algo. Digo nomás, estoy volando, pero
0: Víctor.
2: Salió una noticia por ahí, pero fake, ¿verdad? No saben nada sobre eso.
0: Víctor, el lunes ya hablamos de eso, puedes revisar incluso el Instagram de Radio 7, hay un clip veado sobre eso con no sé cuántos comentarios, pero bueno, esa es la gente que nos escucha todo el día del programa. Sí, que sí, jueves él nos viene a contar, miércoles nos viene a contar, es lo que ya contamos hace un mes. Bueno, a ver, Rodrigo, otro. Está Rodrigo Gil.
3: Carmen, acá Rodrigo Gil, me encanta. Al mediodía, últimamente me agarra una ansiedad porque ya.

0: no está más rock and rolla. Y estaba ahí buscando otras estaciones y todo fútbol, fútbol, fútbol.
1: ¿Y qué hacemos?
0: Bueno, después puse nomás 7 porque me estaba 15 minutos para que empiece el programa de ustedes. Y escuché una voz que reconocí, me parece. Puede ser que Marcelo Martín Orbe,
1: Mar Deporte. Sí.
0: Marcelo Martín Orbe, el famoso patea perros.
1: Yo le llamo Mar Deporte porque él es arroba Mar Deporte en X, es quien está en ese programa especial al mediodía. Efectivamente es Marcelo Martín Orue, Mar Deporte, como yo le digo, que le mando un beso, le amo y le adoro con todo mi corazón, una de las mejores personas que conocí, no solo como periodista deportivo, sino como periodista y colega con el que trabajé en la antigua Rock and Pop. Carmi, Alemania-Argentina la final, dicen acá, guarda este mensaje.
2: Cualquiera. No tiene nada que ver de lo que estábamos hablando, entonces no, ya se fue muy
1: tira
2: lejos.
1: Tira su predicción, pero no... No. ¿Qué güey? No, pero está el alemán churro de ayer, que nos gustó, el... Nos gustó, sí, plural, el arquero.
2: Alemania tiene un juego demasiado frío, muy perfectito.
1: No, Argentina, chicos, es mi segunda selección. Yo, si no gana Paraguay, quiero que siempre gane Argentina, porque las veces que no estuvo Paraguay en los mundiales, siempre yo hinché por Argentina, porque amo Argentina, pero ya está. Yo sé también que es el último mundial de Messi, unos cuantos, de Last Dance, hay una foto muy linda de todos los jugadores que juegan, valga la redundancia, que este es su último mundial de Last Dance, están Messi, Ronaldo, Cristiano Rolando, y... No, ya está. Lo de Messi.
2: Cristiano Rolando estuvo muy bueno.
1: Buenísimo. Sí, ya está. Lo de Argentina ya. No. No le vamos a dar la oportunidad de que lleguen a la final. Le tiramos mufa.
2: Al final.
1: Pero porque me echaron de Gran Hermano. O sea, todo viene por ahí.
2: Al final.
1: Porque me cagaron.
2: No.
1: Fuera, pero discúlpenle a Del Moro y su producción. Siguiente mensaje.
3: Yo creo que en realidad se equivocó en la parte de las letras nomás. El personaje este que está ahí.
2: Claro.
3: Yo creo que la final es Holanda versus Paraguay.
1: Países Bajos.
3: Y lastimosamente Holanda sale campeón. Pero Holanda llega a la final con Paraguay.
1: Amigo.
2: ¿Por qué lo que tiraste de mala
1: ¿Por
2: onda?
1: ¿Por qué tiraste la mala onda? Pero vamos a ver si hay posibilidades de que...
2: Holanda.
1: Posibilidades de que países... Me molesta que se le haya cambiado a Países Bajos. Que no sea más Holanda. Nunca entendí eso. ¿En qué momento se dejó decir Holanda y ahora es Países Bajos? Todo es culpa de Máxima, ¿verdad? De la reina. ¿O ya era antes?
2: No, antes ya era.
1: Posibilidad de que Países Bajos y Paraguay. Paraguay, dice. Paraguay se encuentren. La naranja mecánica, ¿eh?
2: Claro, obvio. Vamos a videar.
1: La final del Mundial. Perdón que no puedo escribir rápido. Porque esto es periodismo de investigación en vivo. ¿Posibilidad de que Países Bajos y Paraguay se encuentren en la final? Sí, es totalmente posible también de que Paraguay y los Países Bajos lo son. Se enfrenten en la final del Mundial, quedaron ubicados en grupos distintos, igual que de lo que habíamos hablado, porque Paraguay está en el grupo D, Países Bajos grupo F. La clave está en el cuadro de eliminación directa, dependiendo de si terminan primeros, segundos o avanzan como uno de los mejores terceros. Esto ya es diferente a Portugal. Y podrían quedar en lados opuestos del cuadro y llegar a la final sin enfrentarse antes. El formato de 48 equipos fue diseñado para evitar que equipos del mismo grupo se vuelvan a cruzar hasta una eventual final. Bueno, esto es una cuestión obvia. Y si hablamos de probabilidades futbolísticas, Países Bajos es considerado uno de los candidatos más fuertes para llegar lejos, porque me acuerdo del último mundial, lo que fue de... Mirá cómo no me olvido, el último mundial que se elimina Holanda, Países Bajos, con esos penales, que era del infarto también. Qué buena memoria, hace 4 años, ¿eh?
2: ¿Cómo sé,
1: Sí, y acá dice, Paraguay aparece como una selección capaz de dar sorpresas, aunque no figura entre los principales favoritos. Por eso, una final Paraguay-Países Bajos es más probable que una final Paraguay-Argentina o Paraguay-Brasil, que suelen estar ubicados en sectores del cuadro que favorecen cruces previos. Pero sigue siendo un escenario de baja probabilidad porque Paraguay tendría que superar varias rondas ante selecciones de élite. Pero chicos, el fútbol es al azar, no se olviden. Como dato curioso, Países Bajos ha llegado a 3 finales mundialistas y nunca ganó una Copa del Mundo. Una final contra Paraguay sería histórica para ambos, uno buscando su primer título tras décadas de intentos y el otro intentando conquistar su primera estrella. Qué bueno estuvo esto. Pero igual mala onda este chico que dice que gana Países Bajos.
2: Sí, acá también están diciendo buena, Portugal va a ganar.
1: ¿Y porque leen, está el algoritmo en su cabeza?
2: Yo dije recién, yo tiré una fórmula con criterio. Paraguay.
1: Yo creo que gana un país africano que nadie se espera.
2: El Nahuan.
1: No, uno de esos países que yo dije, este pico es un país el día que estaban sacando el sorteo del mundial. A ver, siguiente audio y nos vamos a la música.
4: Hola chicos, ¿qué tal?
2: Hola.
4: Excelente la dinámica de hoy. Para agregar hoy nomás algo más como teoría de conspiración.
1: Sí.
4: Recuerda, no sé si vieron la portada de The Economist, la portada anual, la
1: todos
4: que
1: los días
4: de este año.
1: Sí.
4: Figura justamente en que prácticamente la temática es todo el quilombo que pasa del año en forma de balón. Y la figura que está chutando el balón se dice que es de Cristiano. Algunos están especulando que es Haaland, pero todo apuntaba que era Cristiano. Y Cristiano está en sabemos dónde.
1: ¿Dónde?
2: Todos los días vemos.
1: Sí, obvio. A mí me llega mailing. Me y todo. A mí me llegan mailing links de The Economist todos los días. Pero, espera. ¿Por qué lo de The Economist sería quien predice la final mundial? Esto sí quiero que me expliques, Mati. Si me explicas así, ¿por qué para vos esa portada de The Economist tiene que ver con que Cristiano, que es el supuestamente el que patea? Yo necesito entender esto, porque genial tu teoría, pero ¿por qué? O sea, The Economist, ¿por qué?
2: Está muy loco.
1: Este está muy bueno, pero faltó nomás el por qué. Si llegamos al por qué, yo avalo esto.
2: En la revista de Garófalo dice que...
1: De Sarita.
2: Sí. Dice que supuestamente...
1: Encima esa sería tipo Babayun de hace años.
2: Sí, totalmente.
1: La turca esta.
2: Babayaga esta.
1: ¿Yaga era?
2: Babayaga.
1: Bueno, sí.
2: Y bueno, y ella dice que supuestamente vamos a llegar en cuarto de final, vamos a jugar contra España, ahí ganamos y nos vamos directo a la final. Contra Portugal.
1: Y no pasamos por una semifinal.
2: No pasamos por directo.
1: Sarita Garófalo, mi amor.
2: Sarita Garófalo. Ah.
1: Pero Sarita Garófalo, la otra, ¿no?
2: La otra,
1: no, la que está
2: sí,
1: viva.
2: A partir de la Ouija.
1: A la gran pita. ¿Metimos Ouija también?
2: No, acá ya metemos todo.
1: A ver, siguiente audio.
5: Qué puta. ¿Usted vio alguna vez esperaron que Carmiña Masi iba a hablar en guaraní? Eso que te diga ahora, Moopio, es Yuna, Bairo,
1: Aisho. Los dimonios son de acatrapo.
5: ¿Por qué Paraguay no puede ganar un mundial?
1: Ahí está.
5: Ya pirona los perros, más Portugal, más Países Bajos, Paraguay, loco, va a llegar a la
1: final. Exacto.
5: Habla guaraní, ahora Paraguay va a salir campeón, carajo.
1: Yuna, Yuna, Erejona, de zapato. Ese es para que le diga a todos. Jamón de pire, ahí está. Porque le iba a decir totalmente una grosería.
2: Casi medio te desarmaste, loco.
1: Jamón de pire, así rirme en anda. Este último, Rodrigo Gil no para, el tercer locutor, Hola.
0: Las chicas de Países Bajos se le dice Países Vaginas.
1: Hija de mí, estás hecho un Rodrigo Gil. Chicos, un aplauso para Mortero, que posiblemente su país gane el mundial si es que gana Países Bajos. Música, ya volvemos.

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0: lo peor.
1: Muy bien, esto es Amistades Peligrosas, en vivo hasta las 16 horas.
0: 16 horas.
1: 16 horas, claro que sí. Bajaste mi volumen.
0: Ah, perdón, sí.
1: Sí, ahí está. Como decía, Amistades Peligrosas envió hasta las 16 horas en nuestro nuevo horario. Para esa gente que se asusta. Ayer me escribió un amigo, che, no estaba en la radio, ya no, me cambió horario, le dije. Ay, ¿por qué no hace nada? Y bueno, debería saber, le dije. Ya tienen que saber.
0: Por todos lados
1: salen. Ya tienen que saber, así como nosotros anunciamos que después de nuestro programa viene Eyacula. Me imagino que Eyacula avisa que el nuevo horario de Amistades Peligrosas es de 13 a 16.
0: Totalmente.
1: Y así cada programa anuncia todos los nuevos horarios.
0: Claro.
1: Para eso hay una nueva grilla. Si no, chicos, no sé. 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A ver si quedó algún WhatsApp por acá. 0986-710-177. Tenemos Mati, que tenía que dar una explicación de la tapa de The Economist. Ya vi, justamente nos envía igual. Y que supuestamente Cristiano Ronaldo. Chico, es un ¿cómo se dice? Una caricatura de un jugador con la remera, o sea, vestido rojo, que podría ser el uniforme de Portugal.
0: Claro.
1: Pero no tiene ninguna facción que te diga que Cristiano Ronaldo. Pero envió su explicación para ver si le damos como teoría también de que por qué Portugal va a ganar. Adelante.
2: Bueno, Carmi, querida, en el mundo conspiranoico, según... Sí. Fuentes o según videos en TikTok y en muchos otros lugares. La revista recaba información privilegiada de sucesos que van a acontecer.
1: Claro, leemos
2: entre
1: The Economist.
2: Ellos, ya sea guerra, prácticamente pasó gran parte de lo que figura en la portada esta, ¿verdad? Tipo de misiles, hubo ya el quilombo con el barco, entre otras cosas. Y como se dice, tienen información privilegiada prácticamente. Y es lo que estaba apuntando del por qué es que Brasil, Portugal o vamos a decirle Cristiano, estaría saliendo campeón en su último mundial.
1: Ok, bien, pero a ver. Predicciones de misiles y tampoco es muy difícil en la situación en la cual está el mundo.
0: Claro.
1: Hay guerra hace años, misiles aquí, misiles allá. La guerra es un negocio, chicos, por si no saben, nunca va a terminar la guerra, más allá que las mises siempre pidan paz mundial. No se le cumplen esos deseos a las mises.
0: ¿Por qué?
1: Y no sé, no piden con muchas ganas. Tienen que pedir en su cumpleaños también esos deseos, capaz.
0: ¿Por qué las mises, cuando hablan, quieren salir de ahí lo más rápido posible? ¿Le tienen miedo a hablar?
1: Y porque no les da la cabeza para las preguntas. No siempre es. Hay veces que son preguntas, bueno, no sé si preguntas cáscara de banana jodidas, pero con el nerviosismo. Imagínate que hay compilados y compilados de videos de metidas de patas.
0: Nunca
1: cuando, bueno, viste cuando uno le pregunta quién fue Confucio y dice Confucio fue uno de los que inventó la confusión,
0: sí,
1: uno de los chines japoneses de los más antiguos.
0: Pero
1: muchas gracias.
0: Quiero saber una cosa, en serio.
1: Genial eso, para mí las que las pican son mejores.
0: Esto hacen solamente para reírse, ¿verdad?
1: ¿Qué cosa?
0: Y hacer ese tipo de preguntas.
1: No,
0: porque
1: lo que pasa es que los concursos no son solamente belleza, es también porque es importante el pensamiento de ellas. Queremos saber su opinión sobre la guerra, sobre, por ejemplo, a una le preguntaron, por ejemplo, recuerdo, si tenés que elegir dos personas para repoblar el mundo, ¿a quién elegirías? Y ella eligió al Papa y a la Madre Teresa de Calcuta.
0: Hermoso.
1: Hermoso. Hermoso. Y se quedaron así. No, ¿perdón?
0: Pero todos aplaudieron.
1: Si tuviera que elegir a dos personas para repoblar el mundo, elegiría al Papa Francisco y a la Madre Teresa de Calcuta. Increíble. Muchas gracias. O
0: sea, dan vuelta y todos
1: a dos célibes. No, una muerta y el otro ya prácticamente que nunca se... Bueno, si bien el Papa contó que tuvo novia, pero ya... Nena, ¿entendés? Después me acuerdo que le preguntaron cuál es la diferencia entre... Yo soy muy fanática de este video.
0: Me estoy dando cuenta.
1: Sí, y era... ¿se pide perdón o se pide permiso? Algo así.
0: ¡Qué increíble!
1: Sí, creo que dijo que lo mejor es pedir perdón. No, permiso, porque en ese no me acuerdo. Pero después otra que dijo hombre con hombre, mujer con mujer y al mismo tiempo en el sentido contrario. Muchas gracias.
0: Es buenísimo. Es que yo vi toditos de
1: sí,
0: eso.
1: Sí, ¿verdad que sí?
0: Hay un genial compilado de eso.
1: Sí, y ahora nos va a salir otra vez que estamos hablando.
0: Los organizadores son muy crueles.
1: No, ellas no les da.
0: Pero hace sabiendo
1: es
0: eso hace.
1: Lo que pasa es que vos no podés más hacer un concurso de belleza basándote en la belleza.
0: Okay.
1: O sea, estás cosificando a la mujer. La mujer es mucho más que un cuerpo, un rostro y todo eso. O sea, importa lo que hay en su cabeza, lo que opina. Si no, Serrano mató. ¿Te pasa? ¿O acaso vos eres una chica linda y querés mirarle, lo más no querés hablar con ella?
0: No, claro, eso sí, tenés por toda favor, la razón.
1: Por favor,
0: buen punto.
1: Bueno, no sé, ¿cómo llegamos a esto de lo que estábamos hablando? Ah, de
0: la guerra, de la guerra.
1: No, y de las predicciones de The Economist, claro. Porque, no, es tan difícil, ¿verdad? Porque yo vuelvo a decir, la guerra es un negocio y lastimosamente nunca va a haber paz mundial.
0: No, ¿no va a haber? Nunca va a haber.
1: ¿Y no?
0: Porque demasiada guita se está metiendo en la guerra.
1: Y encima ahora estoy entendiendo más sobre...
0: ¿conflictos?
1: No, sobre el... ¿Cómo se llama? El coso de armas.
0: Tráfico.
1: El tráfico de armas. Ah. Y cómo protegen los países el claro tráfico de armas. Por ejemplo, estoy viendo... Ya estoy en la segunda temporada de The Night Watcher. Lo que pasa es que por algo se hacen estas series, ¿entendés? The Night Watcher es una serie que se hizo hace 10 años con Tom Hiddleston. 10 años después bueno, se hizo la segunda temporada.
0: Qué bueno.
1: Es buenísima, porque así justamente el capo de capos que hace tráfico de armas, ¿quién lo protegía? El MI6 o algo estaban atrás de ellos, que es el FBI de los ingleses, ¿verdad? Del Reino Unido. Y ellos mismos lo protegían al tipo. Y estoy en la segunda temporada ahora. Y cada vez entiendo más por qué siempre son los mismos gobiernos que wow quieren derrocar el tráfico de armas los que protegen. Porque claro que eso es un negocio y necesitan que siga la guerra.
0: Está muy bueno.
1: Qué programa que se mezcla absolutamente todo. Pero así esto es. Así esto es. Bueno, siguiente mensaje. 0986-710-177. Hablamos del Mundial del Tráfico de Armas de Mises y de The Economist. ¿Y de quién va a ser el próximo campeón del mundial? Hola.
3: Hola, chicos. Les prometo que yo busqué Roman Rola, no encontré. Después busqué en esta...
1: ¿No buscaste bien?
3: Yo me prometía también a mí. Estoy seguro que en esta emisora había estos programas. Después dije, o sea, que me buscaba la emisora así. A Dios no encontraba. Ahora le volví a encontrar. Por eso nomás. Ahora le escucharé. No, entonces
1: no buscaste bien.
3: 1 a 16. Dale.
1: No.
3: Estoy con...
1: De 12 a 14.
3: Con el artefacto sonoro. Voy a tiplear a esta vial.
1: Espera,
3: chicos.
1: De 12 a 14. ¿Qué es lo que decís? ¿Cómo es lo que no buscó bien?
0: Hay mucha gente que...
1: Rock and Roll va ahora de 12 a 1.
0: De 12 a 1.
1: Y de 12 a 14 va
0: Hola
1: Amistades,
0: somos nosotros.
1: Sí. Y después, La Odisea.
0: La Odisea en el...
1: Sí. Y después recién viene Good Morning America. Con Leo...
0: Leo Frutos.
1: Leo Rubín, no, con
0: Sandra Gisandra Meléndez.
1: Sí. Y con Benito Camelas.
0: Muy bien.
1: A ver, hola. Hola. Oh, ¿por qué se va todo hacia arriba? Ahí está.
4: Pero Carmín, la verdad que no, sí que tan importante el tema de la inteligencia, eso no es todo certamen de belleza, sí, esa que le ganó a nadie, hizo maulló ahí como gato y esa le ganó. No, sí que tan importante, boludo. Qué puta.
1: ¿Qué?
0: Pero vos no sabés lo que fue. Yo te iba a decir una cosa, ¿cuántas mascotas se curaron y se salvaron? Gracias al maullido de la Miss.
1: A ver, ¿vos sabés maullar, señor?
0: Esa onda, ahí está.
1: Pregunto, ¿vos sabés lo difícil que es maullar como un gato y que te salga igual?
0: Sí.
1: Por favor. Totalmente. O sea, ella no solamente dio pelo, belleza, lentes de contacto, pasarela. Encima dio la imitación de un felino, sí, de un gato. O sea,
0: aparte,
1: se están quejando ahora de la penúltima Miss Universo porque maulló como un gato, más vale, no sé qué otro animal maulla. Y por eso le ganó a Nadia Ferreira. Pues Nadia Ferreira, ¿qué hizo? Respondió en inglés. ¡Wow, Nadia Ferreira! Hablas en inglés como la mayor población del mundo. Pero no sabes imitar un animal.
0: ¿Qué decía aparte? No es que dijo un simple miau. Porque vos sabés que existen ahora mismo aparatos que te pueden decir lo que quiere decir, valga la redundancia.
1: No tenía el cosito ese de Brasil.
0: No.
1: Que hacen como los gatitos, claro, en la calle, en, claro, Camboriú.
0: Ese no tenía. Fue un
1: Nadia
0: miau.
1: Ferreira hubiese mínimo, el que hace los perros, ¿cómo se llama?
0: Ladrado,
1: ahí está. ¿Por qué no ladró Nadia?
0: Ahí está.
1: Ahí se durmió Nadia.
0: Aparte, ¿sabes qué dijo?
1: Por
0: dijo,
1: favor.
0: O sea, acá
1: le termina, banco, acá. Le banco a la India que maulló y por eso salió mi universo.
0: Claro, aparte de eso, ahí va. Ella, adelantada a todo, en su maullido dijo, basta de guerras.
1: Exacto.
0: Y ahí está, hablando justamente.
1: Pero, de lastimosamente, no se cumple nomás.
0: Por eso.
1: Yo creo que las misas tienen que pedir en su deseo de cumpleaños también que haya paz mundial. Porque por sí, eso nomás no se cumple. O por ejemplo, si fueses Miss.
0: Sí.
1: Mister. Y es el momento de tu... Creo que era... No sé si era el momento de las preguntas o
0: sí,
1: de mostrar
0: de
1: talento. Viste que tienes que mostrar un talento...
0: Hablar es talento, entonces, para las
1: Miss. No, eso es... Hay diferentes partes del certamen de Misses.
0: Okay.
1: En un talento, pues tu talento sea bailar, cantar, imitar.
0: Ah, okay.
1: Pero ponerle que sea imitar a un animal. ¿Qué animal imitarías?
0: Wow. A un...
1: ¿Viste? Te vas a perder. Vas a pensar
0: un mono puede ser.
1: Un mono. ¿Cómo? ¿Qué raza?
0: El miniquina. El que te tira su caca. ¿Cómo se enoja?
1: Pero eso es medio ordinario para ser
0: sí. No, pero es justamente es su némesis.
1: Ah.
0: ¿Entendés?
1: ¿Vos sí que ganas con eso?
0: Sí.
1: Pero, ¿qué animal hubiese hecho Nadia, por ejemplo, para superar el maullido de Miss India?
0: Pues, un ganso.
1: Un burro. Imagínate Nadia Ferreira rebuznando en el certamen de Miss Universo. ¿Cómo es el sonido de un burro? Ahí está. Pero ahí mismo yo creo todas se dan la vuelta y se iban. Imagínate.
0: Claro.
1: Now, Nadia Ferreira from Paraguay. What's your talent? Hermoso iba a ser.
0: Ganaba yo.
1: Y la otra. No. Burro la... mata gato, chicos.
0: No, ya está.
1: Lejos.
0: Qué bueno. Burro mata gatos. Está muy bueno. Burro mata gatos.
1: Sí, se así. Durmió Nadia Ferreira.
0: Qué mal.
1: Sí, un poco.
0: O hubiera saltado, le hubiera quitado después el metrónomo, iba a ser, el micrófono. Y ahí hubiera rebuznado.
1: Hubiese hecho también un pato. Cuac, cuac, cuac, cuac, cuac, cuac, cuac. Sí. Es más, creo que de hoy en más todos los mismos universos tienen que imitar el sonido.
0: Imitar nomás ya.
1: Sí.
0: Momento de imitar.
1: No queremos más que respondan preguntas y
0: no,
1: que queremos que imiten a un animal. Sí. Por ejemplo, un rinoceronte.
0: ¡Oh!
1: Imagínate mis Filipinas haciendo de rinoceronte.
0: Sí, imagínate, gigante.
1: Así hace un rinoceronte.
0: Así hace el rinoceronte.
1: Existen los rinocerontes. ¿Qué animal representa Paraguay? ¿Vos sabés que eso? ¿Viste que se dice el león guaraní?
0: Sí.
1: Hay una publicidad.

0: nadie pico pudo chequear cómo es el león de Paraguay, que no tiene melena. Es, y sale ahí fácil. El león africano y ¡oh! Y todos wow, señalan y, chicos, no hay cultura.
1: Ni siquiera los dueños, no me gusta esto, mira, yo pagué muchísimo y tus leones africanos, ni ellos se dieron cuenta.
0: Pero ni miraron, o sea, que esas cosas a mí me llegaron a matar. El león africano, digo, y todo, el león guaraní, la raza guaraní, pero león africano, por favor. O sea, de verdad, después me dicen a mí antiparaguarda, antipatriota, pero por lo menos cultura tengo. Basta. Hay cosas que no puedo. Ay, algo más que iba a decir. ¿Qué era que íbamos a convertir en este bloque? Se me fue.
1: Y vamos a imitar animales en ese tabú ahora sí, mismo.
0: Queremos más animales para imitar. Por ejemplo, un perezoso.
1: Ah, el perezoso hace...
0: No, el perezoso no hace ruido.
1: Ahí está, ese es.
0: Gracias. Ese es el león de nuestro país.
1: Sí.
0: No, el león con melena.
1: Sí.
0: Chicos.
1: Si te llega, imagínate, te cruzas así, estás en el monte y de repente te viene el león paraguayo.
0: ¿Corre?
1: De dos zancadas. No, dice que si corres es peor. No tenés que correr. Tienes que quedar quieto.
0: Ah, no, esos son los osos. Hablando de confusiones, ayer, por ejemplo, vi también un compilado de... Ay, no sé cuál de estas chicas es, que en Bocul de Argentina... Que hacen, bueno, Futurock, ¿verdad?
1: Sí, conozco.
0: Bueno, no me acuerdo cuál de ellas dice. ¿Cuál es tu frase favorita de Lino Solari? Chicos, el lujo es vulgaridad y me conquistó, dice. Yo me quedé así, pero... Y todo, sí, claro. Me quedé así, pero qué burra. O sea, esa frase no es de Lino Solari. Esa frase es de Borges, que Lino Solari puso en sus letras. Y me quedé así, puede ser que yo ya sea la única que sepa que esa frase es de Borges y que el indio después metió en sus letras. Yo ya otra vez, enojada, mirando la tele, puteando, y todos, sí, claro, aplaudiendo. ¡Qué burro que son estos jurepas, realmente!
1: Pero no le tiraron buena onda nomás.
0: Pero es que no saben, o sea, ellos más que nadie deberían saber que la frase lujo es vulgaridad. Que si bien ponele que la popularizó el Indio Solari en una de sus canciones, pero es de Borges. Digo nomás yo, como para esparcir un poco de cultura, tanto con el león que le estafaron a este banco, sí. Y con esto que vi ayer que dije, che, pero es de Borges, no es del Indio Solari.
1: Vea más el marginal.
0: Estoy muy enojada. Estoy enojada con estas cosas que no sabe la gente. Bueno. A ver, hay más mensajes, uno más.
1: Todo el mundo sabe que es el marginal lo que es.
0: De
1: Borges.
0: No, por... Cierto, no, bueno. Marito Borges. Marito. Marito.
1: Marito Borges dijo.
0: O Marito Abdo. Depende de cuál Marito. Audio.
2: Realmente la mayor cagada y pelada que hizo una paraguaya afuera fue... No fue lo de Nadia, sino lo de esta Yelén cuando ganó
0: el
2: premio este en el programa. Creo que era español. Y en medio de un discurso así de la nada empieza a cantar 13 tuyo tía, así de la nada, Luz. Ese sí fue un tipo, qué onda, veo.
0: Hija, estoy muy perdida, man, de lo que decís, pero nadie no pasó lo pelada, salió segunda.
1: A Yelén
0: cantando 13 tuyo tía, no sé qué me estaba hablando, pero un saludo.
1: Ah, ya sé quién es, a Yelén.
0: Ese es, 13 tuyo tía es, en el neno de ese regimiento.
1: Ese es.
0: Que sé. No, en serio sé.
1: ¿Sabes qué? En Factor X. Hay un programa que se llama Factor X.
0: Ah, hay Alfonso. Ella. Que ganó España, allá en España. Y que
1: exactamente.
0: Qué boluda fue, en vez de agarrar ese premio, rechazó todo y bueno. No, es para hablar de eso.
1: ¿Ella rechazó un premio?
0: El premio era tu contrato con la discográfica.
1: ¿Y después?
0: ¿Y su... ¿Vos no sabías?
1: No.
0: Su manager, que es su novio, Miguel Quintana, le dijo, no, gracias, nosotros seguimos por nuestra cuenta. Y no.
1: ¿Y dónde está el yate de ella ahora?
0: No, y desapareció su carrera acá, porque al ganar ese reality vino acá y le querían... Le querían contratar...
1: ¿Dónde hay industria musical?
0: Espera, le querían contratar para shows y ella pasaba como

0: entre 70 a 100 millones de guaraníes para ir a tocar por haber ganado y
1: obviamente la fecha llena, ¿verdad?
0: No se cobra acá eso.
1: Y claro.
0: Entonces,
1: increíble.
0: Y ahora sacó unos cuantos temas, pero no está aprendiendo tampoco. Te cuento. O sea, era, si no me equivoco, sí, la discográfica de Lali Espósito, que fue
1: Universal.
0: No, Sony. Sí, de hecho, sí. Sí.
1: Espérame.
0: Sí.
1: ¡Ganaste!
0: Ganó.
1: Decirle que no.
0: Ganó Factor X.
1: Factor X.
0: En España. Factor X. Sí, porque, claro, porque acá era el coso, la voz.
1: ¿Te puedo hacer así un telo resumo a mi manera, a ver si está bien o no? ¡Ganaste! Viene el manager. No, su novio. No. Vamos a hacer conciertos nomás en Paraguay ahora que ganaste.
0: No,
1: y
0: porque,
1: vamos a cobrar 100 palos más o menos.
0: Porque si fecha. Ella cerraba el contrato discográfico, sí. Él no iba a ser su representante. Claro. Iba a ser Sony Music. Iba a estar triunfando por el mundo. Por ejemplo, ¿por qué no ahora siendo telonera de Lali Espósito? Y ya triunfando capaz, haciendo otras cosas. Y no.
1: Yo no puedo creer.
0: Sí, cree, porque eso pasó.
1: Qué buena decisión. Y terminó, pero con el man.
0: La voz, pio, no era lo que ganó. La voz es el formato de Argentina, que llegó una paraguaya casi a la final, que ella sí está triunfando en Argentina, ¿verdad? Que es Nat Aponte, que fue la telonera de Shakira, por lo menos. Okay, hasta llegó bien, okay. Y ahora sí está triunfando, sí, en Argentina, haciendo, no, está haciendo comedia musical. Ella es la que rechaza. Ella ganó un reality show de España para cantar y tener un sello discográfico y triunfar por el mundo con Sony Entertainment.
1: Pero decidió venir a tocar a Paraguay.
0: Porque su manager le dijo, pero yo tengo que manejarle, yo soy su manager. Y su pareja, y le dijo, no, señor, acá es Sony. Y, no.
1: Seguramente pues habrán pensado, sí, gana, le van a meter en el freezer y después van a ver o van a hacer de tu vida. Lo famoso, todas esas cosas. ¿Y qué?
0: ¿Para qué se invierte en un programa carísimo donde se busca el talento, la voz, que gane la voz? Y la voz ahora canta reggaetón con autotune.
1: No. Paraguay le gana a Portugal y se van todos a vestidores. No queremos la copa. ¿Sabes qué? No vayan nomás a poner que ganamos el mundial. Medio así es.
0: No queremos.
1: Porque lo que nosotros queremos ahora es venir a ver si fichamos por Cerro, Olimpia, Tacuarí. Para que nos paguen ahí. Vamos a pedir un poco más.
0: Sí. Y ¿sabes qué? No queremos más que Alfaro sea nuestro. No, ya está. Este, porque ya ganamos. Bueno, a ver qué dicen acá. Un animal para las mises.
1: Jabalí.
0: No, jabalí, está más enojado. A mí me despertaron en ese reality show con un jabalí salvaje. El sonido de un jabalí salvaje del de Hannibal.
1: A pillo.
0: Tipo cuando ya le está comiendo a la gente. Vale. Así ese era nuestro despertador en ese reality show. Se escuchaba humanos sufriendo y jabalíes. Ese era nuestro despertador. Y de repente, atención, es hora de levantarse. Y después se pregunta por qué yo volví así. ¡Ja! Y de repente una tiza. Esa tiza.
1: Qué horrible.
0: ¿Audio?
2: Jefa, creo que la inspiración del león africano que se muestra en todos lados, en todas las publicidades, se refiere más al león que está en el escudo de la bandera.
0: Ay, tan mal el escudo y la bandera también. Che, avísenle al diseñador de... Sí, pero no es el león de acá. Tenés razón, ¿cierto? Es mi ex operador, pero no es...
1: ¿En serio?
0: ¡Está mal! No es el león de acá. Último
1: hasta
0: audio.
1: La bandera, pues se equivocaron.
0: Porque necesito...
1: Con razón estamos como estamos, ya.
0: Está mal la bandera. Por eso yo digo que hay que cambiar la bandera y ponerle de un lado a Pablito Pinto y del otro lado a Martelo Bala. Así tiene que ser ahora.
3: Va, es pelada, pion de acabotón, Reicoa. Si fue más aplaudida que la reina Isabel de Tablón.
0: ¿Quién?
3: Qué puta, nada, cantó 13 Tuyuti y cantó el carajo.
0: Ah, por
3: después
0: el otro.
3: Después la puta, está pelotuda por culpa de su chongo. Encima entra como loco esa ahí, Alfonso.
0: Sí, encima es linda, pero lastimosamente estás, cuando estás enamorada y mal asesorada. Y bueno, pues esto se va a dar la vuelta después. Tiene talento y es joven. Vamos a decir. Se quiere morir de gordo, pero no puedo creer lo que le conté.
1: No, esto
0: bueno,
1: es.
0: Mientras se va a cortar un ratito el pelo, nosotros nos vamos a la música y al baño. Ya volvemos.
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1: Ah, claro, ahí está. Ahí está, yeah, ahí está. Estamos en Match Music. Y hacía su programa en la madrugada.
0: El mordisco al disco.
1: Estamos acá, será, en dar el mordisco al disco con lo nuevo, DJ.
0: A mountain bike,
1: será. Impresionante, es estar escuchando lo nuevo de DJ Soprecia aquí en la 107.7 FM. Vamos con más cosas, será.
0: Porque creo que todos tanto le queremos remedar a Emilio Marín. Lo amo porque fue mi cuñado y encima sigue al aire y sigue teniendo un programa exitoso, chicos.
1: No, él es increíble.
0: Es lo máximo y tan educado. Siempre me cruzo con él allá en mi otro trabajo. Lo amo.
1: Sí, caballeroso.
0: Tan educado, tan buena gente. ¿Por qué lo que mi hermana no se casó con él? Bueno, borra eso. 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Las inscripciones continúan abiertas en esta convocatoria 2026 y la matrícula es gratis para los alumnos nuevos de la Universidad Autónoma de Asunción. Para más información, podés llamar al 09-8415-609. 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A ver, tenemos más. Vamos a dejar para mañana para analizar lo de Julieta Venegas.
1: Eso va a estar
0: y
1: interesante.
0: Y su intento de no sabemos. Mañana vamos a ver.
1: Mañana vamos a ver.
0: Esto que hizo Julieta Venegas, porque es como para debatir mucho con todos. Sé que hay mucha gente mala onda, así como lo hicieron ya hoy con Gil. El arquero, Gil, ya me olvidé los apellidos. Y así lo arrancamos el programa.
1: Así arrancamos el programa.
0: Orlando. Orlando Gil, que va a ser el próximo arquero, o sea, el arquero del primer partido Paraguay contra los Taunia. ¿Y quién es nuestro corresponsal de Radio 7 en el Mundial?
1: Wow. ¿Quién?
0: Ara.
1: Sí,
0: obvio. Pero ahora está en Miami, hay que avisarle que es en la otra costa. Es West Coast, ¿no? East Coast. Porque ahora está en Miami, tengo entendido. Y al otro lado es ahora, díganle. Sí, por las dudas nomás, porque ya de repente... sí.
1: Bueno, y va a ver en la tele y desde allá va a ser.
0: Va a transmitir por la tele.
1: Claro, ¿entendés?
0: Está bien. A ver si quedan... algunos mensajes.
1: Unos mensajecitos.
0: En el WhatsApp. No, ya no, porque ya le tratamos mal a todos y nadie más quiso enviar mensaje al 0984. No me acuerdo el número. Pero sí tenemos los créditos de los presentadores oficiantes de este programa.
1: Claro que sí. 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
0: Y como dijo
1: Don Machimbre, irá la Sarmiento.
0: Cuidado con Sarmiento, ¿sabes lo que dijo Sarmiento?
1: No, Sarmiento,
0: el que lo odiaba a los paraguayos.
1: Claro, no él, es otro. No culpes al viento que dejó un desastre tu habitación por haber abierto la ventana. No vayas a buscar excusas y responsabilízate de las cagadas que haces.
0: Y como dijo el general Sarmiento, ya que estamos, al paraguayo hay que matarlo desde el vientre de la madre. Y vino a pedir asilo acá y se murió acá. Ahí tienen. Ese es tu ídolo. Ahí está. Y después me dicen a mí racista. Hasta mañana.

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Bienvenidos a un nuevo episodio de Ella Jura. ¿Cómo están? Qué buen tema, Torito. Estoy así muy, muy modo la mayor fiesta de fútbol del mundo. Siento que hay muchos niños acá así cantando. We are the one. Bienvenidos a Ella Jura por Radio 7. Sí, yo soy Ara Santa Cruz y te voy a acompañar hasta las 6 de la tarde. Sí, hasta las 6 de la tarde con varios temas y chismes y y hay una visita de lujo hoy. Tengo que contarles ya de antemano porque tienen que avisarle a todo el mundo. Hoy tenemos una visita de lujo. Viene la brand manager de PhilMagic Entertainment. ¡Basta! Seguro que se viene con muchísimos, muchísimos regalitos. Y si no, le vamos a pechear para el próximo episodio, sí o sí. Necesito que te vayas reportando, por favor. Quiero saber qué estás merendando. Estos días eligieron frutitas. ¿Verdad, Ferfer? Andas muy atacado, no me estás agradando, ¿eh? Muy atacado andas, muy piscis. Saluda a la cámara, Ferfer se retira, sí. Ay, ay, ay, en controles. El que hace la magia musical, él. Osvaldo Cabrera, a.k.a. Torito. Mete tú solo, dale. Meow, meow, meow. Digital la tenemos a ella, Paulita.

viernes. Vamos a estar presentes. Vamos a estar todos presentes este viernes, sí. Así que vas a poder escucharnos y vamos a acompañarte en todo lo que es la previa del partido de Paraguay en su debut. Hola, César Ramírez. César Ramírez ya se está conectando en Twitch. En Twitch pueden vernos, pueden escucharnos y también pueden escribir en el chat. César Ramírez dice, ¿qué hay en este clima fresco? Surge TT. Surge TT y es la hora del TT con ella, jura. Quiero que me mandes, por favor, que estás merendando. 0986-710-177. Estoy abriendo mi rutinita. Jura está en la cuenta regresiva para la fiesta del fútbol, ¿eh? 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Uno, quiero saber qué estás merendando. Repórtense ya nomás, Laura Aguacate, mi capricorniana favorita. Simplemente Bandido, Manu Núñez, Neusa Yaya. No me acuerdo más de los otros. 0986-710-177. 0986-710-177 es el WhatsApp de la radio. Te espero ahí, ¿ok? Vamos a seguir escuchando buena música aquí en Radio 7.

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1: Estamos de vuelta aquí en Ella Jura. Pasaron 32 minutos de las 4 de la tarde y nosotros te vamos a acompañar hasta las 6. Con muy buena música, chismecitos y también en la visita de Alexia Valdivia, la brand manager de Filmagic Entertainment, que en cualquier momento ya se va a unir con nosotros. Nos va a venir a contar un poco sobre todas estas pelis que se están estrenando. Por ejemplo, Scary Movie, El Día de la Revelación y también Toy Story 5. Sí, vuelve Toy Story una vez más. Está en su edición número 5. Y veo que uno de los personajes representa el juguete actual de los niños, que es la tablet. La tablet. ¿Qué tal para los papis y las mamis oyentes de Ella Jura con el tema de las pantallas y los niños? ¿Qué tal para pueden manejar ese tema? Contanos pues, 0986710177 es el número de WhatsApp de la radio. Podés contarnos también qué merendaste. Por favor, necesito, yo ahora le bajé un café con galletita de chocolate. Sí, le bajé un café con galletita de chocolate. No sé cómo me va a pegar eso, pero acá estamos, firmes. Hola, Manu Núñez. Manu Núñez se está conectando en Radio-7 Twitch. En Twitch también estamos, podés vernos, podés escucharnos y también podés escribir en el chat. Dice, el mejor programa que existe en Radio 7. ¿Ah? Bueno, sabes que no le soporto a la gente que es chupa media. Yo les dije que iba a haber regalitos y ya empiezan ya otra vez. Me duele el corazón. Pura Hey Sol salvando el himno paraguayo. ¡Ey! ¿Vieron eso? ¿Qué opinamos? Pura Hey Sol. Pura Hey Sol. Sí, ellos van a ser Miguel Narváez y Jenny Hicks. Es el dúo que va a acompañar a la Albirroja en su debut. Ellos se van a encargar de entonar el himno paraguayo. Teníamos la noticia el lunes de que iba a ser la hermana, Melly Hicks. Ella tiene su grupo también que se llama TKV. Pero por una cuestión de organización, una cuestión de tiempos, de papeleos, al final sale Melly y entra Jenny. Pero siguen siendo las Hicks. Así que felicidades, Jenny Hicks, felicidades también Miguel Narváez por este lograzo increíble. Yo me imagino que ellos estarán así nerviosísimos. ¿Ya viajaron luego? Ya están ya. Genial, tenemos otras noticias para contarles. Estuvimos hablando mucho de la mayor fiesta del fútbol, porque no hay que decir las palabras prohibidas. Estuvieron viendo en las redes sociales que hay palabras prohibidas por el ente regulador de esta fiesta. F, la FAFI. La FAFI no quiere que digamos algunas palabras porque nosotros no abonamos el monto como para mencionar. Pero sí podemos hablar de los jugadores. Y la producción me pasa un tema muy interesante. Yo creo que a los varones también les va a interesar. Los jugadores más guapos del Mundial 2026. ¿Quiénes son? Hablando de guapos, apareció el novio de Ara. Que ya no es mal novio Ara. Un emoji nomás ya es ahora su chat. Porque él era novio de ella, jura. Pero después se confundió. Y empezó a ser novio de Las Round. Se confundió de Ara. Y ahora quiere volver, wow. ¿Qué es lo que dice? Audio. Voy a subir el volumen. A ver. Hola.
2: Hola, amor. ¿Qué tal? ¿Cómo estás?
1: Atrevido.
2: Tanto tiempo. Por fin te encuentro otra vez en este horario. Cambiaste de decir, no sabía.
1: No sabía nada.
2: ¿Viste para cómo sos? No querés más, parece que te escuche.
1: Siempre la culpable es la mujer, ¿verdad? Increíble, ¿no? ¿Vos? Pero bien que escuchabas los otros programas que también cambiaron de horario, porque estabas muy conectado con Carmiña Masi y Juan Colmán, tanto así que mandaste un audio en el último minuto y borraste. Borraste novio de Radio 7.
2: Y se fue otro horario para que no le pueda escuchar. No. En el Cora.
1: En el Cora, porque sos malito. Pero aparecen las fieles. ¿Dónde están? ¿Dónde están?
3: Hola, Ara.
4: Hola, Mike.
3: Yo merendé antes de salir de la office. Una torta de chocolate caserito que me regalaron. Y ahora rumbo ya a mi casita. Que tengas un lindo día.
5: No abonamos.
1: Amor, Berito, que tengas un resto de jornada excelente, que todo te salga bien, que llegues súper bien y que no te hinchen los ovarios en tu casa cuando llegues. Que hoy estés chill y que el resto luego de los días de esta semana, porque se vienen los partidos, la intensidad de la gente. Aguante la Ara Piel. ¿Qué? No voy a leer. Hola, Neusa Yaya, ¿cómo estás? Bien, vamos a hablar de los jugadores más guapos del Mundial. Y entre ellos está un paraguayo, chicos. Vamos a ver si adivinan quién. Primero, lo tenemos a él, Santiago Jiménez de México. Es delantero, ok, tiene 25 años y va a jugar también su primer Mundial. Es hijo del exfutbolista Cristian Jiménez. No sé quién es, pero qué suerte. Bueno, genes. Segundo, Rodrigo De Paul, Argentina. El mediocampista de 32 años busca nuevamente su siguiente copa. Sí, así como lo logró en Qatar 2022, ahora quiere nuevamente llevarle la copa a la Tini para su casamiento. Eso es más lo que él necesita, otra copa más y casarse con Tini. Ahí estamos viendo, ahí Paulita está compartiendo las fotos de los churros del Mundial desde Twitch, Radio-7. Siguiente. Francisco Trinzão, de Portugal. ¿Qué opinas, Paulita? Del 1 al 10, 7. ¿Verdad? Sí, un 7. Lindo, sonrisa. Siguiente, Inglaterra. 22 años, Jude Bellingham. Mediocampista del Real Madrid. Y una de las jóvenes promesas del balompié. ¡Ay! Bien. Inglaterra, Declan Rice, un guapo más de este campeonato. Tiene 27 años, centrocampista. Declan, es el siguiente, Paulita. Ese es Jude Bellingham. Sí, de Inglaterra. Ese también, de Inglaterra, Declan Rice. Sí. Manden ustedes, necesito que los oyentes manden sus churros. Quiero saber quiénes son. Manden los nombres y nosotros vamos a buscar. Siguiente, Francia, Antoine Griezmann. ¡Ey! 35 años. Es de Francia. Y, a ver, ha saboreado las mieles del éxito en el 2018 cuando ganó. Ok. Ah, no, al quedar segundo lugar en Qatar. Porque recuerden, primero Argentina, segundo Francia. Siguiente, Ferran Torres, España, 26 años. Se desempeña como delantero extremo del Barcelona. Bien. Siguiente, Kevin Trapp, Alemania. Su presencia va más allá de la cancha, pues el portero de 35 años también roba suspiros a la hora de posar para las cámaras. Bueno, sí, a la chingada. ¿Y dónde está el paraguayo? ¡Acá está! Paraguay, delantero de la US. Pero se prepara para disputar el Mundial con la Albirroja. Él es Antonio Sanabria. Adelante, Antonio. Entraba a la cabina. O un contacto telefónico. Hola, ahora sí, ¿cómo estás? Estamos acá full, estamos... Gracias, gracias por el contacto. Estamos muy felices de hablar acá en Ella Jura. ¡Ea! ¿Qué opinan las chicas y los chiques de Antonio Sanabria? ¿Les parece churro? Mi nuevo operador, ¿le parece churro Tony Sarabia? Sanabria. Más o menos. Fachero. Del 1 al 10. ¿Qué tan fachero te parece? 7, 7. Ok, ok. Paulita... 10, ah no, 9, ay perdón, 9. No es un 10. No es un 10 todavía. ¿Qué dice Twitch? El delantero de... Ah, el Tony. Ah, el delantero de Cremonese Italia. Wow. Quiero saber qué opina Twitch. Del 1 al 10, ¿qué tan churro les parece Antonio Sanabria o quién es de nuestro equipo, claramente, les parece más churro? César Ramírez le dice, yo le doy un 7.5 a Toli. Bueno, César, está bien. Yo le doy un 9.5, porque creo que Mauricio le gana. Creo. ¿Qué opinás vos, Paulita? Mauricio es el mitad paraguayo, mitad brasilero. Que juega en el Palmeiras. Lo que es cuando... cuando hay motivación, una puede aprender lo que sea. Ay, en el Palmeiras, así como otro... Dos más de nuestro equipo también están en el Palmeiras. No me acuerdo quién es porque los otros no me interesa claramente. Gustavo Gómez y Ramón Sosa. Gustavo Gómez, que es nuestro capitán. Ahí está, pues. Qué bife ara. Claro. Manu seguro le dice que es muy... No vayan más a ponerme groserías y cosas, palabras feas en el Twitch, porque hay muchos juradorcitos que nos escuchan con sus padres. Ok, tío César. Ok, tío Manu Núñez. Ok, tío Matías Molina, que están en Twitch. Por favor. Siguiente, Leandro Paredes, Argentina. Nacido en San Justo, Argentina. Es uno de los mediocampistas que más llaman la atención. Ha jugado con Boca, Chievo, Zenit, PSG y Juventus. Actualmente juega en la Roma con 30 años. Regresa al Mundial. No me parece. Yo creo que él tiene... Para vos gana Kevin Trapp. El arquero. Es que también. Los altos. Paredes juega en Boca. Ay, no está actualizado esto. Entonces, desde hoy Paredes juega en Boca. Ayer nomás jugaba en Roma. Bueno, hasta ahí nuestra lista de churros. Maenanga, la mayor fiesta de fútbol no va a tener tantos churros, pico. Pero me gusta que en el top está nuestro paraguayito Tony Sanabria. Espera nomás cuando le vea a los otros. Espera nomás cuando ellos le vean a los otros. El que le gustó a Paulita, ¿dónde está? El arquero era. El arquero Kevin Trapp de Alemania. Uy, 35 años. Soltero. Vive en Paraguay. ¿Qué? Venga, ¿qué te pasa, Ferfer? Pásame pues cuál es tu jugador churro de la mayor fiesta de fútbol del mundo. Ay, ay, ay. Quiero saber quiénes son sus churros. ¿Vieron la sesión de fotos que se hicieron? Yo creo que esa sesión de fotos es lo mejor que nos pudieron dar los jugadores. No hace falta más que jueguen contra Estados Unidos ni nada. No hace falta. Esa sesión de fotos, yo necesito un calendario. Yo necesito un calendario de Radio 7 y que le ponga a todos los jugadores ahí. Por favor, Ramón Sosa luego tiene que ser junio. Ramón Sosa tiene que ser junio con su carita de mi pobre angelito, así. Así. Así. Así, así, Ferfer. Es un... Dios mío, Ferfer. ¿Qué personaje sos? Tenemos audio.
3: Sí, churrasa de zanahoria, déjate de joder. Bebés.
1: Bebote. Vi también un video donde a Mauricio hay una chica ahí que le dice hermosa, hermosa, y le hizo firmar acá en su corazón. Vamos a pensar que fue en su corazón y no en el titi. Atrevida, atrevida. Acuérdate que es el novio de todas, no solamente el tuyo. Atrevida. Bien, en el siguiente bloque puede ser que ya llegue ella para hablarnos de todas las pelis que Filmagic nos trae a Paraguay. En cualquier momento, llega ella. Vos, mandame ya nomás tu audio, 0986710177. Miriam me mandó un... Me encanta su versión del calendario. Enero, febrero, marzo, abril, con las fotos de los jugadores. Yo le amo a los 26, dice Miriam. Pero Tony sobrepasa mis expectativas. Me encanta. Estamos viendo desde Twitch los memes. El que mandó Miriam, porfa, en el WhatsApp. Ahí está. Así yo tengo que aprender sus nombres. El de enero, ¿cómo se llama? Este de Bobadilla. Ponele. En el siguiente bloque ya voy a saber sus nombres, ¿sí? Vamos a seguir escuchando buena música aquí en Radio 7.
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0: 5:01, ya estamos de vuelta aquí en Ella Jura por Radio 7. Te vamos a acompañar hasta las 6 de la tarde y ya tenemos nuestra visita de lujo. Que me enteré que hace 9 años nomás está en Paraguay. ¡Ella! Alexia Valdivia, Brand Manager de Film Magic Entertainment. ¿Cómo estás, Alexia?
2: Bien, muy bien, gracias por recibirme.
0: Te pido que tu dulce voz acerques al mic.
2: Dale, estoy acá cerca. Ahí me escuchan, sí.
0: Sí, te escuchamos, nos escuchamos. ¿Qué tal estás, Alexia?
2: Súper bien. Ya estábamos medio hablando antes.
0: Sí, le pregunté de todo, que este es para un episodio aparte. Sí, ella viene a contarnos sobre todos los estrenos que trae Filmagic. Por favor, adelantanos.
2: Bueno, ya empezó junio y arrancó con muchas buenas películas, ¿verdad? Bueno, hace la semana pasada arrancamos con Scary Movie.
0: Scary Movie.
2: Sí, una película que hace años está. Y esta semana, bueno, mañana ya se estrena El Día de la Revelación, que es de Steven Spielberg.
0: Ey, hay mucha controversia con esa película,
2: sí,
0: porque... hubo un vidente, supuestamente, tu capela más conspiranoica.
2: Sí,
0: de que dice, de que supuestamente en el partido, en esta fiesta que va a haber, va a aparecer una luz, un resplandor y se va a llevar a los jugadores. Y de eso más o menos creo que habla la película de Steven.
2: Sí, más o menos tipo cosas alienígenas.
0: Ok, sobre aliens.
2: Sí, clásico, es un clásico de Spielberg, la verdad.
0: Sí, y también sobre los archivos.
2: Sí, hay muchos archivos por ahí. Y bueno, también contando el último, tengo Toy Story 5. La próxima semana se estrena, el jueves 18, también tenemos preestreno el 17, entonces nada, quiero invitarles a todos para que vayan al cine a poder ver estas películas.
0: Sí, por favor, me encanta. ¿Vos viste todas las películas de Toy Story, me imagino?
2: Sí.
0: ¿Cuántos años tenés, Alexia?
2: Yo tengo 26.
0: 26, no, sí.
2: Ya vi el primero, ya el segundo, el tercero, ya vi todo, sí. Y la verdad que ya vi esta también, última película. Tuve la oportunidad de ver la última película y es muy linda.
0: Sí.
2: Y podés volver a tu infancia, a lo que viviste en las primeras películas y te enfrentas a lo que es la tecnología ahora.
0: ¿Me jurás eso, Alexia? Porque para nosotros, que nacimos en los 90 y vimos todas estas películas, nos da un poco de sentimientos encontrados cuando lanzan una nueva versión y que de alguna forma está adaptada a la nueva generación.
2: Sí, la verdad que sí, te genera una nostalgia, porque yo vi y la verdad lloré, tipo es así, es tocarme el corazón por ahí, porque salen, bueno, no quiero spoilear tampoco.
0: No quiero que spoilees, porfa, pero sí quiero que le cuentes a la generación, a los millennials, por qué se tienen que ir a ver Toy Story 5, igual si no tienen hijos.
2: No, es que yo creo que es para todos, la verdad, porque es revivir lo que siempre las aventuras de los juguetes vivieron, entonces yo creo que es algo lindo volver a ver, la verdad. Y regresar al cine, a la pantalla grande. Es divertido también irte al cine, la verdad.
0: ¿Recordás tu personaje favorito de Toy Story?
2: A mí me encanta Buzz. Pero ¿Vos? Tipo, por el personaje nomás de tipo cómo quiere intentar resolver las cosas y a veces no le sale bien. Tipo, es muy carismático también.
0: Sí, esas sus eternas ganas de resolver.
2: Sí, sí, la verdad que sí.
0: Y decime, Scary Movie, ¿qué podemos esperar? O sea, ¿qué puede esperar el público de esta nueva entrega? Mira que es super cultura pop, Scary Movie. Siempre ellos... no hay ninguna película que se salve de la parodia de Scary Movie.
2: Bueno, la verdad que muchas risas. La verdad, te va a hacer reír muchísimo. Hay nuevas... siempre hay nuevas parodias de las películas. Entonces... yo creo que te vas a divertir, vas a disfrutar, o sea, es para estar entre amigos, es muchas risas, la verdad.
0: Yo vi un pequeño spoiler en las redes sociales de que en un momento de la película hacen referencia a La Sustancia.
2: Sí, hacen referencia a muchas películas, tipo a La Sustancia, bueno, eso ya está público, a La
0: claro.
2: Sustancia, White Chicks, Michael, o sea, muchas películas hacen y es muy, muy gracioso, la verdad.
0: Me encanta. ¿Qué es lo que entonces tenemos? Son 3 películas que ya están estrenadas.
2: 2 ya estrenadas y la próxima semana se estrena Toy Story.
0: Toy Story, qué gusto. Así que vayan preparando ya nomás. prepárenle a los chicos también para ir, para llevarles.
2: Sí, la verdad que sí. Para todas las edades es la película. No,
0: y encima suelen tener vasos temáticos.
2: Sí, sí, los cines van a tener. Entonces, a cualquier cine pueden ir, van a encontrar esos vasos.
0: Me encanta, Alexia. ¿Algo más que quieras contarnos?
2: Bueno, nada, los invito a ver, irse al cine, porque este año está recargado de lindas películas muy buenas. Entonces, nada, los invito a que vayan todos al cine.
0: Y si bien vamos a estar súper saturados con el fútbol,
2: ay, sí,
0: busquemos también estas salidas, estas alternativas, sí, como para darle un poco de respiro a nuestra mente.
2: Sí, no, sí. Es lindo, porque ahora volviendo todo el tema del cine, yo creo que va a ser algo así para distraerte, para estar entre amigos, para disfrutar. Yo creo que es un lindo lugar para poder ir a disfrutar.
0: Genial, gracias, Alexia.
2: A ti.
0: Espero que vuelvas pronto.
2: claro.
0: Así pasó Alexia Valdivia.
2: Valdivia,
0: sí. Ella es de Perú.
2: Sí.
0: De Perú, hace 9 años está en Paraguay. Esta es su primera entrevista en radio, así que... ¡Yeah! Esperamos que vuelva pronto. Muchísimas gracias, Alexia. Nosotros vamos a escuchar más música aquí en Radio 7.
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0: I'm not that innocent, dice Britney Spears. ¿Cómo están pasando esta tarde con ella? Jura, 5:30 de la tarde. Faltan 30 minutos para despedirnos. Ay. Me acaban de informar también que posiblemente este viernes tenga mi primer exteriores con Fer Bogarín. Posiblemente. Vamos a compartir espacio con Fervo. Alta dupla, ¿eh? Alta dupla. La Ara... Acabo de un chiste interno. Que dicen que Ara Arriba es la Ara millonaria, la Ara rica. Y yo... Primero me dijeron pobre, ¿verdad? Después se dieron cuenta que compro un vellú y eso. Pudiente por lo menos soy. Entonces yo soy la Ara pudiente. Ara Arriba es la Ara que se va al mundial... Y yo soy la que me voy en el colectivo. ¿Entendés? Así son acá. Así se ríen de mí. Yo, sí. Yo me voy detrás del colectivo de los jugadores, me voy yo en otro bondi. Y ella se va en avión. Hay niveles, mi amor. Bueno, y lo que sí que el chisme es ese. Posiblemente este viernes vamos a estar con Fervo. Vamos a tener claramente nuestro programa Ella Jura normal, porque no les voy a dejar sin Ella Jura. Y después continuamos con nuestro exteriores con Fervo. Después le vamos a tirar más data. ¿Qué pasa, Ferfer? ¿Aguante qué? ¿Campeón? Aguante el camión. Aguante, aguante Ara Camión. Aguante el colectivo panorámico. Que al final no se fue detrás de los jugadores y se perdió por la mare. ¡Aguante! Tenemos un mensajito. A ver. Tony Sanabria. El churro de los jugadores. Tony Sanabria, por ser mi tocayo, dice. Ya se lleva los puntos. Muy linda, ahora te estaba mirando recién. Linda tu ropa. Me convertiría en pez. Para caer en tus redes, dice. Dios mío. Gracias, amor, por tu... Tony. Gracias. Bien, tenemos un chisme sobre Antonella Roccuzzo y Messi. ¿Qué pasó? ¿Qué dice el Twitch? ¿Qué fue? Hije de la invitada. No sean así. Vamos, la invitada Alexia. Ajá, la señorita Alexia va a volver. Ya le extendí la invitación para que vuelva. Y que nos cuente más sobre las siguientes películas. Vamos con Antonella Roccuzzo, que había sido, le respondió a una médica, que atrevidamente esta médica estuvo analizando los retoques estéticos de Messi. ¿Viste estos videos que suelen hacer las profesionales de la estética? Que empiezan a analizar ahí. No, este se hizo la oreja, ¿no? Este se levantó la ceja, ¿no? Este se inyectó aceite de colectivo. Y hay una, la doctora Celeste Nardone, que hizo un video revisando, no quiero decir criticando, analizando los retoques de Messi. Dice... La médica le atribuyó al futbolista una rinoplastia, relleno de mentón con ácido hialurónico, botox y carilla, entre otras cositas durante el análisis del rostro. ¿Qué respondió Antonella? Obviamente Antonella defendiéndole a su hombre, a su macho, dice... No pegaste una, le dice Anto en el comentario. Jamás se hizo una cirugía. Ja, ja, ja, ja, ja. Y de los dientes se llama Invisalink. Invisalink. Ah, que ha de ser como, no sé, una gingeplastía. Como que le cortan la encía, puede ser. Invisalink. Yeah. Le responde la doctora a Antonella. Bien cara dura, ¿eh? Yo no sé, yo si era ella no iba a tener cara para responder más. Gracias por comentar mi video, le dice la doctora Celeste. Lo hice con absoluta seriedad y respeto. pensando en el beneficio que le hace a muchas personas saber que estos tratamientos son posibles y que pueden ayudarlos. Hay mucho prejuicio y muchos no quieren contar sus secretos. Existe la perra, ¿eh? Lo entiendo. Me pasa a diario en consultorio. Cariño y mi admiración completa siempre. Ah, oye, insistí la doctora. La doctora dice, él tiene, pero yo entiendo que tenga secreto, señora Antonella. Pero todos tienen secreto y yo sé que él se hizo algo. ¡Qué fuerte! ¿Ustedes qué creen? ¿Creen que...? Yo no creo, yo le veo súper... Mira que si él realmente tenía algo por la cara se iba a notar. Porque a los varones se le renota. A menos que sea un baby botox así chill, bien. Un baby botox ni se va a notar. Pero todas estas cosas que ella mencionó, como que retoques en la nariz, una rinoplastia, no sé qué. No. ¿Usted qué opina? ¿Messi se hizo la carita? ¿Quién le hizo la carita a Messi? ¿Quién le hizo la carita? 0986-710-177. Rodrigo, ¿por qué eliminaste tu audio? Yo tengo mirada de águila. Dios mío. Manu Núñez dice, Messi puede hacerse lo que quiera mientras no se corte las piernas. Bien, bien, está bien. César dice, hasta grasa en su tercera, ¿cómo? ¡Dios mío, César! Te voy a banear. Acá sí te voy a banear porque acá no podés ponerme palitos, César Ramírez. César Tigre Ramírez. Cara de plástico y la doctora, sí, te juro. Ella asume. No puede hacerse la carita Messi porque eso lleva reposo prolongado y sin Messi no hay fútbol, dice Manu. Tenemos audio de los más fifes.
1: Hola, Ara. El secreto de los futbolistas, de muchísimos,
0: ¿verdad?
1: Es para hacerse esos tatuajes, se someten a anestesia general. ¿Por qué?
0: Ahora, ¿qué pliqui?
1: Lo que son los tatuajes. Es imposible, muy difícil que puedan soportar la cantidad de dolor. Justamente averiguando, vas a ver, anestesia general se hacen.
0: ¿Qué?
1: Sale un huevo, por supuesto.
0: ¡Qué pliqui! Esta es una ofensa para todas las personas tatuadas. Te juro que ningún tatuaje que yo tengo, ninguno me hice con anestesia, ni la pomada esa que se ponen los perros. Uno pliqui lo que son. Y encima otra vez se hacen... en tanda. Está bien si es una pieza enorme, porque el cuerpo no soporta, en serio cuesta mucho. Pero anestesia. No, papi, no. El tatuaje se aguanta. Mira mi codo, me falta todavía pintar, Gina. Pero ya el 80% ya está pintado. No, yo tengo 30 y no sé cuántos tatuajes. Sí, la mayoría están en mi brazo derecho. El que más me dolió es en la muñeca. Tengo unas púas. Y acá es donde más me dolió. El segundo lugar, debajo de las chichis. Antes del ombligo. Sí, acá. ¡Ey! ¿Qué pasa? De repente todos quisieron mirar. Acá nomás estoy diciendo, ¿qué les pasa? Estoy contando dónde duele más los tatuajes. No está mal, es información general. Si se van a hacer, no, ahí no duele tanto. Eso es, si te duele ahí, sos un pliqui. Ahí te la dejo. Quiero ver su... Ah, ¿sabes qué me dio curiosidad? Los tatuajes de los oyentes. ¿Dónde te dolió más? 0986710177. ¿Sabes qué voy a regalar próximamente? Un vale de tatuajes. Y me tienen que mandar el tatuaje más feo que tenga. Y el tatuaje carcelero, el más carcelero que tengan. Sí. Hay una página de Instagram que tiene los tatuajes de los Simpsons. Así, de todo el mundo, los más feos, los tatuajes más feos de los Simpsons. Y tiene muchísimo. Bueno, estoy diciendo más que nada. Seguimos escuchando buena música aquí en Radio 7. 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

0: llama Torito. Llegamos al final de Ella Jura en esta edición miércoles. Mañana jueves, la previa de la previa de la previa. Ñan de Yara, lo que va a hacer. Vamos a ir preparándonos. Para despedirnos, vamos a hablar un poco del clima. ¿Qué onda con esto? Hay un aviso meteorológico, chicos. Lluvias con tormentas eléctricas moderadas a fuertes, ráfagas de vientos moderadas a fuertes y ocasional caída de granizo. Así que zona de cobertura centro, este, noreste, o sea, departamentos afectados: Guairá, centro y sur de Caaguazú, centro y este de Casapá, noreste de Itapúa, Alto Paraná y Amambay. No, Torito. Hay que informarle a todo el país, no importa dónde sea. En Asunción, bueno, esta noche dice que va a estar fresco, cielo mayormente nublado, vientos variables, lluvias dispersas. La temperatura de 18 a 17 grados. La madrugada sí ya va a bajar como siempre, de hasta 15 grados, va a estar fresco, cielo mayormente nublado, vientos del sur y lluvias dispersas. Cuídense de este cambio de clima y esta humedad que hay. Tomen ahí para llegar bien por lo menos al fin de semana o a lo siguiente, porque van a estar a full, Gina, y van a estar estresados, van a estar con una montaña rusa de emociones y eso de alguna forma les va a afectar la salud. Así que cuídense, tomen sus vitaminas, salgan a airearse, refresquen la cabeza del fútbol también, no se ahoguen en ese tema. Nosotros llegamos al final, muchísimas gracias. En controles, Osvaldo Cabrera, a.k.a. Torito. Muchísimas gracias, querido. Este es tu último, ¿no? Todavía no me despido de vos. ¡Estoy harta! Producción digital, Paulita Espina, toda la magia de Twitch. Coordinación general, Sandra García. Y en gerencia de programación, Jorge Saldívar. Muchísimas gracias a Twitch que estuvo conectado. Dice, yo vi un tatuaje horrible de una empanada con pancito. ¡Qué pesa! ¡No sean así! ¡Qué malos! Igual nomás porque juega al albirro, dice. Sí, juega al albirro, obvio. Espérame que ya me voy. Y que cambiamos la rutina. Cuenta regresiva para el partido, así mismo. En la espalda no duele, Geyara. En la espalda tampoco. Nos vamos retirando. 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Y Gas Gas. Muchísimas gracias. ¿Qué dice? Elvi Crespo le pintó la cara a Messi, a Nive. El tatuaje, el que más me dolió es en la espalda, cuando tocaba la parte con hueso, dice Sebastián Vargas. Y apareció justo cuando me voy. Audio, no te escucho.
1: No.
0: Un beso.
1: No, seguro.
0: No.
1: Te queremos, cara.
0: No, simplemente bandido, no apareciste. Éxito, simplemente bandido. Espero que estés vendiendo muchísimo tus masitas. Bien, nos escuchamos, nos vemos, nos chateamos mañana en otra edición de Ella Jura, edición jueves, ¿sí? Esto fue todo, yo soy Ara Santa Cruz y hasta mañana.
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1: Arrancamos oficialmente la última vuelta al aire de Radio 7 y también de Radio Pop. Bienvenido, te estamos acompañando en el operativo Retorno a Casa, esta edición miércoles con mucha información y con muy buena música también, por supuesto. Hoy vamos a hablar de Ringo Starr, por ejemplo, que estuvo alzando la voz por los océanos. ¿De qué se trata todo esto? Vamos a contarte un poco más adelante. Vos tenés que comunicarte ya con nosotros porque sabés que nuestro WhatsApp está más que habilitado. 0986-710-177. Tenés que registrar luego ya ese teléfono, entonces ahí nos tenés a la mano, nos vas mandando tus reportes. Si quieres mandarnos una nota de voz, una foto, un video, lo que quieras. Vos también sos parte del programa, así que nosotros te acompañamos ahí en el tráfico cuando estás saliendo de la oficina, cuando estás camino al gym. Obviamente la buena música no va a faltar. En los controles, como todas las tardes, el querido Osvaldo Torito Cabrera en Asunción al mando de los controles. Allá en Itapúa, en Encarnación, lo tenemos a Oscar Romero. Oscar Romero también entonces acompañándonos para Radio Pop. En la producción digital está ella, la princesita tibetana, Paola Esteche, encargada de que nos puedas ver y escuchar en la aplicación morada, Radio-7. Coordinando todo esto está Sandra García y en la gerencia de programación y contenidos, el señor Jorge Saldívar. Yo soy Fer Bogarín, un placer poder acompañarte ya en este operativo retorno, así que hasta a partir de ahora y hasta las 8 de la noche te acompañamos y esto está siendo presentado por Bueno Bank, también por Cine Villamorra y por Lovely Denim. Comunicate con nosotros, la buena música no va a faltar, info tampoco, así que esperamos tu reporte. Pero ahora sí, vamos a escuchar canciones. Subí el volumen, bienvenido, bienvenida.
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1: La reina del pop sonando al aire de Radio 7, también de Radio Pop. Y si es que escuchás un crunch, vos que estás del otro lado, ¿qué es lo primero que pensás? Obvio, yo también, que alguien está comiendo KFC. Porque ese sonido no se confunde, es el crujiente perfecto, ese dorado único de KFC. Así que tenés que seguir arroba KFC-PY para enterarte en qué anda nuestro coronel preferido. Y vos, ¿ya tuviste tu dosis de crunch hoy? KFC para chuparse los dedos. A través del WhatsApp me estaban preguntando, ¿por qué será que cuando caen así unas gotitas, todo se va, todo se queda más lento, parece? Es como que le tienen miedo, parece. Obviamente, se toman las precauciones, pero el tráfico en general luego es como que se queda todo paralizado, los semáforos, estás ahí más pendiente. Es muy, muy loco. Si vos estás también en el tráfico, obviamente nosotros te mandamos las fuerzas desde acá y te decimos que la buena música no va a faltar, por supuesto, esta tarde. El querido Chito Báez, por ejemplo, nos manda una foto, dice, matando el tráfico con la lluvia y un rico matecito. Un matecito sí entra a esta hora de la tarde. A ver, ¿cuánto tenemos de temperatura ahora mismo? Ah, mira, casi 20 grados. En Asunción, al menos, la humedad sí, 98%. Hay un viento del sector noreste a 14 kilómetros por hora. En la zona de Encarnación, vamos a ver si están con lluvia o si está tranquilo todavía. La gente de Encarnación puede escribirnos también a través del WhatsApp. 0986-710-177. Ahora hay una llovizna leve en Encarnación. Así que, obviamente también, aparentemente hasta las 8 va a estar ahí jodiendo. Hay vientos también a 14 kilómetros por hora. Si es que vos como Chito también estás ahí con el matecito, compartinos la foto, así también vemos a través de Twitch, Radio-7. Por acá aparece Eduardo. Qué buenos temas, dice. ¿Cómo se llama el nuevo programa que va hasta las 8? Edu. Edu, este es el programa, sería la última vuelta, last round. Si es que hoy se portan bien, capaz regalamos invitaciones para que vayan al cine. Porque aunque este fin de semana es como que tenemos agenda llena. Tenemos la... arranca el Mundial, tenemos la... el debut también de nuestra selección contra Estados Unidos. Tenemos feriado de por medio, así que hay que ver si es que la gente tiene tiempo para ir al cine. Samu se reporta por acá. ¿Qué tal, Fervo? Me contaron que ahora ya por fin le enviaron a Abu Dhabi, ¿no? ¿Por qué así, Samu? Ella es nuestra corresponsal, allá ya está seguramente instaladísima. A ver, por acá también se reporta Nayara. A ver si Nayara, ¿verdad? Nayara del 141 nos manda ahí 107.7 de fondo. Y mira, muy bien, Nayara. Está 107.7 en el puesto número 1. Entonces ahí le vemos la primera posición luego. Qué gusto recibir esos mensajes también con matecito, porque de verdad que el matecito hace bien a esta hora de la tarde. Entonces vas cerrando como corresponde. Buenos temas, un poco de info y también, por supuesto, el matecito ahí. Edu dice, Last Round empieza a las 18. Buenísimo. Sí, quieren un tema de DJ Bobo. This is a party. Sí, Cetorito, pero este es el único. Este sigue siendo el programa que vos pedís los temas y no tenés que. No tenés que escuchar. Nayara dice, hola mi vida, hola mi corazón, gracias por estar del otro lado. 0986-710-177 el teléfono para que vos te comuniques, ya sea de Asunción, de Mariano Roque Alonso, Luque, Carapeguá, Misiones, ¿qué tenemos? Coronel Bogado también. Carmen del Paraná, toda esa zona también. Por supuesto, Encarnación, que siempre está escuchando también. 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Con esta lluviecita solamente entra el mate, pero también buenas canciones. Por eso es que tenés que subir el volumen. Hasta las 8 te acompañamos. Esto es Last Round.
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Y este es el mismísimo Bob Sinclair, que hoy a sus 57 años sigue produciendo música, sigue rompiéndola, por supuesto. Incluso vos sabes que algunos veranos en Ibiza, él suele dar todavía fiestas exclusivas. Y este exitazo del año 2010, por supuesto, sonando al aire de 107.7 y también de Radio Pop.

0: 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Y vos sabés que va a ser una fiesta de inauguración bastante peculiar, ¿verdad? Porque esta vez es como va a ser una escala gigante. Vamos a tener tres países que están justamente organizando esto en simultáneo. Tenemos shows, por ejemplo, inaugurales. Tanto en México, tenemos show inaugural también en Estados Unidos. Por supuesto que también están los canadienses. Entonces va a ser como conectar un montón de ciudades y bajo el mismo lema con una misma celebración. Por ejemplo, ¿quiénes van a estar liderando el lineup de México, por ejemplo? Algunos de los nombres: Alejandro Fernández, Belinda, también está Danny Ocean, J Balvin, Los Ángeles Azules, Maná incluso. Imagínate lo que va a hacer ese show. En Estados Unidos lidera, por ejemplo, Katy Perry. También le tenemos a Anita, Lisa también, Tyla. Así que algunos de los nombres que también suenan fuerte. Le tenemos también a la versión canadiense de la inauguración, Alanis Morissette también, Alessia Cara también está, Jessie Reyes también, así que Michael Bublé para los romanticones también hay esa versión, William Prince también en la inauguración del Mundial, así que todos vamos a estar pendientes mañana a los primeros partidos, a los debuts también, el debut de cada selección, por supuesto que también la fiesta inaugural. Por acá Edu dice, muchas gracias por el tema. Dice, Diego estuvo por Paraguay hace mucho. ¿Qué año por ahí, Edu, si nos recordás? Seguramente mi querido Torito tiene la precisa. Rodrigo pregunta, ¿dónde toca Alanis Morissette? En el show inaugural en Canadá, la versión canadiense de la inauguración. Estábamos repasando como el lineup por países, ¿verdad? El caso de México, el caso de Estados Unidos y también de Canadá. Así que un despliegue impresionante el que se viene. Por acá también algunos decían, ¿dónde está Shakira? Porque sonaba fuerte también. Pero bueno, ya le tocó también a ella en algún momento, así que estaban por ahí. A Belinda lo que no le tenía como dar también como un show inaugural luego. ¿Qué va a cantar Shakira, mi querida? ¿Pero en cuál de las versiones? ¿En Estados Unidos o en México? En México con... Ah, mirá vos. Querido Rodri, tu pedido se hizo realidad. Va a estar. Ya está ensayando incluso, me dicen. Bueno, entonces vamos a estar pendientes. Mira, ella, o sea, Mirtha Legrand es la persona que no se perdió ningún solo mundial. Obviamente que Shakira le sigue ahí nomás con... ¿Hace cuántos le tenemos? O sea, si no está Shakira, no es un mundial. Desde 2006, ¿te acordás? Las caderas no mienten, ¿era de esa época? 0986-710-177. Hola.
1: Hola, Fer, che, a Shakira ya le vimos en dos mundiales, en el Super Bowl.
0: En todos lados.
1: No sé, boludo, estamos cansados ya. Otra cantante ya.
0: Pero bueno, igual le tenés, por ejemplo, a una Belinda, que yo no le tenía a Belinda así como para abrir un mundial, pero sí, se nota que, bueno, también el tema de ser bastante nacionalistas, ponele. Ahí le tenés a un Alejandro Fernández. Ah, y por eso es que van a estar juntos, porque Los Ángeles Azules también están en el lineup. Incluso le tenés a Maná en la versión mexicana. Después ya está la versión americana con Katy Perry, que eso va a ser fundamental. Sí. ¿Se acuerdan? Hace 3 semanas fue que estábamos nosotros flasheando así el featuring de Katy Perry con Marilina. Ahora, por supuesto, que el himno va a estar a cargo de los Pura Hey Soul. Obviamente, en un mundo paralelo se hubiese dado. 0986-710-177. Muy buenas noches. Muy buenas noches, tardes. Presente siempre. Ya estira rico mate, dice, ¿cierto? Hoy hay terminación de cédula para bañarse, ¿o cómo es? Pregunta la gente. ¿Hoy si la gente se baña por terminación de cédula? ¿O cómo? ¿Cómo hacemos? Ya nada tiene sentido en las inauguraciones sin Alder Alcides. Mira que en la próxima, nosotros en 2030 vamos a ser sede también, así que puede ser. ¿Te imaginas, por ejemplo, el Mundial ya va a llegar, algo así? 0986-710-177, hola.
2: Hola, ¿cómo andamos? Cucaracho.
0: Cucaracho.
2: Pao, la diosa de los quesos.
0: Princesa tibetana.
2: Más yo caro que va a comprar sus quesos.
0: Pasa, imagínate, Pao, está sosteniendo dos carreras universitarias, una tesis. Obviamente que el queso va a sufrir una inflación. No sean así, chicos. 0986-710-177. 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En esta nueva hora seguimos teniendo canciones, también por supuesto información. Vos seguís comunicándote con nosotros a través del WhatsApp 0986-710-177.

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1: 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Y ya que estamos en modo mundial, quiero contarte este suceso. Vos seguramente, como yo, tenés esos amigos que son migajeros, pero esto para mí que ya es así un extremo que no está bueno pasarse. Este es un caso, vos sabés de este, sí o sí conocés a alguien, quiso volver con su ex por cábala para el mundial. Imagínate, na. O sea, hay miles de historias, miles de motivos, pero vos así, no, por cábala nomás. Le mandás un mensajito, hola desaparecido, hola desaparecida. No, le pidió volver. Este es el caso de un joven que obviamente se volvió viral. ¿Por qué? Porque compartió un insólito mensaje con su ex. ¿Vos sabés que le escribió para pedirle volver? Y esto después de casi un año de que ya estaban separados. Supuestamente por la cábala para el mundial. El mensaje dice, ¿podemos volver para el mundial? ¿Te imaginas recibir un mensaje de tu ex, por ejemplo? El último lo vivimos juntos y salimos campeones, decía el mensaje. No quiero verlo con otra persona. Entonces ahí digo, no sé si es así un último recurso o si de verdad es una cábala válida. Este posteo obviamente explotó, tiene millones de visualizaciones, también tiene miles de comentarios, están las risas, están los mensajes de apoyo, por sobre todo está también la curiosidad, porque queremos saber cómo terminó la historia. Vamos a ver si es que realmente le responden, le dicen que sí, le dicen que no. Algunos incluso le bancaron, vos sabés que le decía, no lo hagas por vos, hacelo por Messi, le decían los otros comentarios. Entonces este joven que se volvió viral porque le escribió a su ex después de un año de estar separados. Por la cábala. Por muchos motivos no podés realmente escribirle. O sea, vos sabés que yo por la cábala, imagínate, ellos ya salieron campeones. Tiene un motivo válido, o sea, tiene fundamento. Pero el recurso luego, o sea, pero debería estar por lo menos con un poquito de bebida espirituosa. Sí, para bancarte ahí, porque no. ¿Qué pasa si te dice no, por ejemplo? Pelada es. Peladísima. Hay que ver. Nos quedamos curiosos. Algunos le robaron incluso a Messi, a los jugadores, a todos para bancar. Porque es cierto, salieron campeones. Quizá esa fue la cábala. Y ellos no quieren arriesgarse. No sabemos nomás si la otra persona está dispuesta. ¿O qué pasa si la otra persona ya está en una relación? Si tu ex te escribe, por ejemplo, después de un año y te dice, ¿sabes qué? Che, por cábala, solamente por el mundial. Veamos el mundial juntos, veamos los partidos juntos. En nuestro caso, podría funcionar, podría, no, tampoco, no sé. Igual vamos a seguir el caso de cerca para ver cómo continúa la historia y vamos a actualizarles. 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Ahora recibimos a los Black Eyed Peas al aire de 107.7 y también de Radio Pop. Subí el volumen y disfruta.

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oficialmente la última ronda al aire de 107.7, pero antes tengo esta noticia. 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Acá presente siempre con mis programas favoritos, dice Nora. Muchas gracias, Nora, por llevarnos. Vayas donde vayas, vos seguramente estás ahí lidiando con el tráfico o a esta hora ya estás volviendo a casa. Contanos también los planes que tenés, dónde vamos a vivir la previa al partido de Paraguay, dónde vamos a ver la inauguración también, así que todo eso queremos saber. A ver, por acá dice, hola, te escuchamos desde Villeta, amo los temas que están pasando. Pongan algo de Beyoncé también, dice. Claro que sí, encima a Beyoncé le respetamos un montón. Dice que tenés que medio rezarle luego. 0986-710-177 el teléfono para que vos te comuniques con nosotros. Como te dije, registrá ya ese número, entonces nos tenés siempre a mano. Por acá Laura dice, buen retorno, Fer. Gracias, Lau. Vos sabés que es muy loco, o sea, cuando leo Laura nomás ya sale extraño ahí cuando que decía Laura Aguacate. ¿Quién cambió esto? ¿Quién fue? Cuéntenme. Atención porque tenemos aviso meteorológico vigente y afecta, por ejemplo, al centro y también al este del departamento de Itapúa. Vos que estás en el departamento de Itapúa, atención con esto porque se esperan lluvias y tormentas de variada intensidad, porque estos se están desarrollando en este momento en el centro y este de Itapúa. ¿Cuáles son los fenómenos esperados? Lluvias con tormentas eléctricas moderadas a fuertes, también ráfagas de viento moderadas a fuertes y la ocasional caída de granizos. Así que mucha precaución a nuestros amigos del departamento de Itapúa. Por acá Mati dice, Fervo, estuve ausente en escribirles, pero siempre de oyente. Qué grande, Mati, también que nos lleva vaya donde vaya. Y encima él tiene la labor de evangelizar. Porque el pasajero que se sube, pasajero que le dice, escuchá 107.7. Ahora también, Mati, tenés la misión de evangelizar para que escuchen Radio Pop 93.3. Siguen las llovinas sobre Asunción, también sobre Encarnación. Ahora mismo tenemos 20 grados de temperatura. Vamos a ver cómo vamos a tener el clima mañana. Mañana jueves tenemos mínimas entre 15, la máxima solamente 21 grados. Así que vamos a tener un jueves fresco. El cielo va a estar mayormente nublado. Se esperan algunos vientos variables. Luego ya del sur. Se esperan nuevamente lluvias dispersas con ocasionales tormentas eléctricas. Así que a tener precaución. Muchas gracias al señor Torito Cabrera en los controles en Asunción. Gracias por acompañarnos, Tori. Una tarde, noche más. En Encarnación le tenemos a Oscar Romero también, así que el saludo correspondiente. Muchas gracias al querido Oscar Romero. Le tenemos en la producción digital a Paola Esteche. Coordinando absolutamente todo está Sandra García. Y en la gerencia de programación y contenidos, el señor Jorge Saldívar. Yo soy Fer Bogarín. Hasta aquí fuimos presentados por Bueno Bank, por Cine Villamorra y por Lovely Denim. Y podríamos decir, me hacen la corrección de que Sandra la planillera, claro, porque vos manejás las planillas, por eso, encargada de las planillas también y coordinando absolutamente todo. Nos vamos, pero la buena música se queda al aire de 107.7, también de Radio Pop. Muchas gracias por dejarnos ser su compañía. La cita obligada mañana a partir de las 6 de la mañana con el señor Hugo Rubín, la señorita Majo Peralta en punto cero. Y luego la programación exquisita que tiene 107.7 para vos. Nos encontramos mañana, puntualmente a las 6 de la tarde en otra edición de Last Round. Será hasta mañana entonces. Chau, chau.

0: queda. 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